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0: Buenas noches a todos los que nos acompañan en esta jornada de opinión ciudadana. El estado del transporte público en nuestra capital es una herida abierta, porque el caos en las paradas y la precariedad de muchas unidades afectan directamente la dignidad de cada trabajador que sale temprano de su casa. No podemos seguir ignorando que la falta de una infraestructura integrada y una frecuencia real en las líneas principales condena a nuestras familias a perder horas valiosas en el tráfico y la espera bajo el sol o la lluvia. Mira, para mejorar esto necesitamos una inversión urgente en carriles exclusivos y una modernización tecnológica que permita saber exactamente dónde está el bus. Porque sin orden logística, no hay progreso humano posible.
1: Escúchame bien, Carlos, porque esto es la realidad pura de la calle. La gente ya no aguanta más estar parada bajo el sol de mediodía, esperando un bus que nunca llega o que viene todo lleno como si fuera una lata de sardinas. No podemos hablar solo de tecnología si los choferes siguen haciendo carreras prohibidas y las paradas están todas deterioradas. Eso es una falta de respeto a la dignidad del trabajador. Necesitamos que se termine ese desorden de las líneas cruzadas que confunde a todo el mundo y que se priorice la seguridad de los pasajeros en cada esquina. ¿Hasta cuándo vamos a permitir que el transporte sea un caos mientras las rutas principales siguen colapsadas por la falta de control real?
0: Tenés mucha razón, y hay que meterle ficha a la profesionalización del gremio, porque un chofer capacitado entiende que su labor no es solo mover un vehículo, sino garantizar la seguridad de las familias que confían en él cada mañana. El problema actual también radica en la falta de una red de transbordos eficiente, donde el pasajero pueda cambiar de línea sin tener que caminar bloques enteros bajo el sol o esperar otros 40 minutos en una esquina. Si logramos integrar las rutas con un sistema de pago unificado y una señalización clara, reducimos el estrés mental del ciudadano y mejoramos la calidad de vida urbana de manera inmediata. No es solo cuestión de máquinas nuevas. Es reconstruir el tejido de respeto entre el servicio público y el derecho a una movilidad digna para todos nosotros.
1: Eso es. Y fíjate bien que la falta de un sistema de pago único no es solo un capricho técnico. Es una barrera que le roba tiempo y plata al bolsillo del trabajador cada vez que tiene que andar buscando cambio o esperando monedas porque el chofer no tiene. Si el tipo en el bus se tiene que preocupar por el vuelto en lugar de concentrarse en la calle, el riesgo para los pasajeros sube un montón. Es una cuestión de seguridad pura. Además, tenemos que exigirle a la municipalidad que ponga orden con las paradas físicas, porque hoy en día cualquiera para el bus donde quiere, y eso genera cuellos de botella que nos traban a todos. Si no hay una señalización clara que obligue al chofer a parar solo en los puntos autorizados, vamos a seguir teniendo ese quilombo en las avenidas principales que nos quita tiempo valioso. ¡Coño! ¡Dale! Que la gente ya está cansada de perder la vida esperando en una esquina sin saber si el bus va a pasar o no.
0: Mira, hay un punto clave que a veces pasamos por alto y es el impacto psicológico del estrés crónico en el trabajador que enfrenta este caos diario. Cuando una persona empieza su jornada con la angustia de no saber si llegará a tiempo o si estará apretada en un bus sin ventilación, eso se traduce en niveles de cortisol más altos y una menor productividad desde temprano. Necesitamos entender que una ciudad que no cuida sus arterias de transporte está deteriorando la salud mental de su gente, afectando la armonía del hogar al llegar cansados y frustrados. Por eso, invertir en un sistema eficiente no es solo un tema de ingeniería vial, sino una medida de salud pública para proteger nuestra paz interior y el bienestar de las familias paraguayas.
1: Escúchame bien, Carlos, porque ese punto de la salud mental es clave y no podemos ignorarlo. La gente que sale a las 5 de la mañana para ir a laburar o llevar a los chicos al colegio, ya arranca el día con el pecho apretado por el estrés del viaje. Y eso termina en un desgaste emocional enorme antes de que pisen la oficina. Si el transporte público sigue siendo una tortura diaria, estamos dañando la calidad de vida de las familias paraguayas porque llegan a casa agotados, con los nervios a flor de piel y sin ganas de nada hasta un tiempo suelto nada no nada. ¿Tendrías somos no un teresa flor de piel y sin ganas de nada? Es una cuestión de dignidad. Tenemos que entender que un sistema de transporte eficiente es la base para que el trabajador pueda llegar tranquilo a su hogar y disfrutar de su familia sin ese peso en la espalda. ¿Cómo vamos a exigirle productividad a alguien que viene de sufrir 2 horas de caos en la calle?
0: ¿Sabes qué? Hay algo fundamental que no podemos dejar pasar, y es la dimensión del tiempo perdido como un activo no renovable para el trabajador paraguayo. Cada minuto que una madre o un padre pasa atrapado en un embotellamiento por falta de rutas optimizadas es un minuto que le roban a su descanso o a su tiempo con los hijos, afectando directamente su rendimiento y su paz mental durante toda la jornada. Si logramos diseñar una red que priorice la fluidez sobre el capricho del flujo aleatorio, estamos devolviendo calidad de vida real, permitiendo que nuestra gente llegue a casa con energía para compartir en familia, y no solo con ganas de dormir por el agotamiento físico. Es un tema de justicia social porque el tiempo es la moneda más valiosa que tenemos, y hoy, lamentablemente, mucha gente lo está pagando caro en cada esquina de la capital.
1: Exacto, Carlos. El tiempo es oro, y hoy nos lo están robando a punta de tráfico y rutas mal planeadas. Es una injusticia total para el que se mata trabajando. No podemos seguir permitiendo que la gente pierda horas valiosas en un bus que no avanza por culpa de una logística que parece del siglo pasado. Es hora de que las autoridades entiendan que mejorar el transporte es devolverle tiempo a las familias y dignidad a nuestros trabajadores. Es un tema de justicia social pura. Tenemos que exigir soluciones reales ya, porque la gente ya no aguanta más este trote diario. Eso es todo por ahora. Nos vamos con unos temas bien potentes para seguir con la energía arriba. 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

0: Buenas noches a toda la gente que nos sintoniza en Radio Arasunción. Escúchame bien, porque hoy vamos a meterle fuego a un tema que ya no es ciencia ficción, sino una realidad que nos está cambiando la vida acá en Paraguay. El impacto de la inteligencia artificial en nuestro día a día. Ya no es solo cosa de expertos. Ahora la IA está metida en cómo los emprendedores locales usan herramientas como ChatGPT para armar sus planes de negocio, o cómo las empresas de logística están optimizando rutas con algoritmos inteligentes. Eso es un cambio total. Hay que ver cómo las aplicaciones de atención al cliente ya no son grabaciones aburridas, sino sistemas que responden rápido y mejoran la experiencia del paraguayo en el mercado. Pero la pregunta que le hago a la calle es: ¿estamos preparados para que estas máquinas tomen decisiones importantes, o nos vamos a quedar atrás por no querer aprender a usarlas?
1: Mira, el punto clave aquí no es si la máquina va a reemplazarnos, sino cómo nosotros vamos a evolucionar para manejar estas herramientas sin perder nuestra esencia humana. La IA puede procesar miles de datos en segundos, pero nunca va a tener esa chispa de empatía que un paraguayo necesita cuando busca un consejo sincero o una solución personalizada en su barrio. El desafío real es la capacitación técnica. Si no invertimos en formación digital ahora mismo, las pequeñas empresas locales van a quedar fuera del mercado frente a competidores que ya están automatizando sus procesos. Tenemos que ver esto como una herramienta de empoderamiento para el productor local, permitiéndole dedicarle más tiempo a la calidad de su trabajo, mientras el algoritmo se encarga de lo repetitivo y tedioso.
0: Escúchame bien, Carlos. Lo que decís de la empatía es clave. Pero no nos podemos dormir en los laureles, porque el mercado no espera a nadie. Y la competencia ya está usando estas herramientas para bajar costos y ganar velocidad. El problema real en nuestras calles es la brecha digital. Mientras un negocio grande automatiza sus pedidos por WhatsApp con bots inteligentes, el pequeño comerciante del barrio se queda estancado en lo manual y termina perdiendo clientes por falta de respuesta inmediata. Eso es una realidad dura. Tenemos que meterle pata a la capacitación urgente para que el productor paraguayo no sea un espectador, sino que use la tecnología como un escudo para competir de igual a igual con las grandes marcas. ¿Queremos que nuestras pymes sobrevivan o vamos a dejar que se queden atrás por miedo a lo nuevo?
1: Mira, el punto crítico que hay que entender es que la brecha digital no es solo falta de dispositivos, sino una carencia profunda en la alfabetización de datos para nuestra gente. Un productor que no entiende cómo un algoritmo puede predecir la demanda de su producto está trabajando a ciegas frente a un sistema que ya sabe qué quiere el consumidor antes de que él mismo lo sepa. Tenemos que transformar esa resistencia al cambio en una voluntad de aprendizaje, porque integrar estas herramientas permite que el pequeño emprendedor paraguayo recupere horas valiosas de producción que hoy pierde en tareas administrativas manuales y repetitivas. La tecnología no debe ser vista como un enemigo del trabajo local, sino como un multiplicador de fuerzas para que nuestra identidad y calidad sigan siendo las protagonistas en un mercado cada vez más globalizado.
0: Escúchame bien, porque esto es fundamental. Lo que mencionas de las tareas administrativas es un golazo, pero no podemos olvidar que la IA también va a transformar cómo consumimos cultura y servicios básicos en el país. Si una empresa usa algoritmos para decidir qué productos mostrar o cómo ofrecer servicios, esa personalización puede terminar encerrando al paraguayo en una burbuja donde solo ve lo que el sistema cree que le gusta. Tenemos que estar alertas para que la tecnología no nos termine quitando la libertad de elegir y que las empresas sigan manteniendo ese trato humano que nos caracteriza, especialmente en sectores como la salud o la educación. Dale. Porque si dejamos que los algoritmos decidan todo por nosotros sin supervisión, vamos a perder nuestra chispa propia en medio de tanta automatización.
1: Mira, lo que planteas sobre las burbujas algorítmicas es un riesgo real para nuestra soberanía cultural y la libertad de elección del paraguayo. Si permitimos que los sistemas decidan qué información nos llega, corremos el peligro de homogeneizar gustos y tradiciones bajo una lógica puramente comercial y matemática. El desafío ahora es exigir transparencia en estos modelos para que la tecnología sirva como puente y no como una pared que nos aísle de lo diverso y lo inesperado. Tenemos que garantizar que, aunque usemos herramientas potentes, el criterio final siempre sea humano, protegiendo nuestra identidad frente a un mercado que intenta estandarizarlo todo.
0: Escúchame bien, porque acá está el punto que nadie quiere tocar. Si vamos a hablar de soberanía y de no dejar que los algoritmos nos dominen, tenemos que hablar de la producción local de contenido y servicios. No sirve de nada exigir transparencia si nosotros mismos no producimos tecnología o plataformas propias para competir con las gigantes que ya están instaladas en nuestros celulares. Eso es clave. Si el productor paraguayo no empieza a crear sus propias soluciones digitales, vamos a quedar siempre dependiendo de herramientas extranjeras que, por diseño, van a priorizar los intereses de otros mercados y no la nuestra identidad cultural. ¿Cómo vamos a proteger nuestra chispa si estamos usando las herramientas del que quiere borrarnos?
1: Tenés toda la razón, porque depender ciegamente de plataformas extranjeras nos deja en una posición de vulnerabilidad donde nuestra cultura se vuelve un producto secundario para otros intereses. Necesitamos fomentar el desarrollo de software nacional y plataformas locales que entiendan nuestras raíces, asegurando que el productor paraguayo tenga herramientas diseñadas específicamente para nuestra realidad económica y social. Si no invertimos hoy en infraestructura tecnológica propia, terminaremos siendo simples usuarios pasivos en una red diseñada por otros. Es un desafío enorme pero urgente para proteger nuestra identidad frente a la globalización digital. Bueno, nos vamos con un corte musical ahora mismo, pero seguimos con este tema importante después de la pausa.
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0: Buenas noches, Paraguay. Escúchame bien porque lo que te voy a decir es vital para cuidar a tu familia hoy mismo. Con estas lluvias que no paran, el mosquito del dengue está descontrolado y no podemos bajar la guardia ni un segundo. El Ministerio de Salud ya reportó casos preocupantes en departamentos como Central y Itapoá. Así que hay que ser responsables. Tenés que revisar ahora mismo cada rincón de tu casa. Macetas, neumáticos viejos y cualquier envase donde se junte agua, porque ahí es donde el bicho se multiplica. No esperes a que te den fiebre para actuar. La prevención tiene que ser inmediata en cada barrio. Si ves que alguien tiene dolor de cuerpo fuerte o fiebre alta, hay que ir directo al puesto de salud más cercano sin perder tiempo.
1: ¿Kaiser Diana?
0: Dale. Movamos el cuerpo y limpiemos todo para que no nos agarre desprevenidos.
2: Mira, la realidad es que la inacción ante el dengue en nuestros barrios termina siendo una tragedia de salud pública que nos golpea a todos por igual. No podemos ver las estadísticas del ministerio como simples números fríos, sino como familias que terminan internadas porque no se vació un viejo neumático o se dejó una maceta sin cuidar. El mosquito no distingue entre clases sociales ni fronteras. Si permitimos que el foco de infección crezca en nuestra cuadra, estamos poniendo en riesgo la vida del vecino de al lado y de nuestros propios hijos. Es fundamental entender que cada minuto de prevención hoy es una cama menos ocupada en los hospitales mañana.
0: ¡Eso! Y escúchame bien, porque hay algo que no podemos ignorar. La falta de infraestructura y saneamiento en los barrios más humildes hace que la gente esté doblemente expuesta. No es solo culpa del vecino que no limpia su patio. Es que muchas veces el agua se estanca en las calles por baches o cañerías rotas que nadie arregla, convirtiendo a nuestras calles en nidos gigantes para el bicho. Es una injusticia total. Necesitamos que la municipalidad y el ministerio metan, dé garra a la limpieza urbana de fondo, porque no podemos pedirle a un vecino que luche solo contra un sistema de salud que colapsa cada vez que sube la temperatura. ¿Hasta cuándo vamos a esperar que las autoridades reaccionen antes de que los hospitales se llenen por completo?
2: Esos baches y cañerías rotas que mencionas no son solo fallas de ingeniería, sino una falla estructural en la gestión urbana que condena a los más vulnerables a vivir entre focos infecciosos constantes. Mientras el Estado se demora en reparar las cloacas o drenar las calles, estamos permitiendo que la precariedad geográfica se convierta en un arma biológica contra nuestra gente. El problema es que, cuando la infraestructura falla, el costo humano lo pagan los padres que ven a sus hijos con fiebre alta mientras esperan una ambulancia que no llega rápido. Tenemos que exigir que la planificación urbana sea una prioridad de vida o muerte, porque una calle sin drenaje hoy es una sentencia de enfermedad para el vecino mañana.
0: Escúchame bien porque esto es clave. No podemos seguir hablando solo de baches y cloacas, como si fuera un problema técnico cualquiera. Es una cuestión de justicia social pura. Mientras los políticos se quedan sentados en sus oficinas con aire acondicionado, la gente en los barrios populares tiene que lidiar con el agua estancada que trae mosquitos por culpa de la desidia. Es indignante que tengamos que esperar a que los hospitales colapsen para que las autoridades se muevan y arreglen el drenaje de las calles principales y secundarias. Dale, es hora de exigir acciones concretas ya mismo porque la salud de nuestros hijos no puede ser moneda de cambio en la gestión pública.
2: Mira, lo que está en juego acá es la deshumanización del servicio público cuando se trata de infraestructura básica. Cuando el Estado decide postergar la reparación de un drenaje por ahorro presupuestario, no están ahorrando dinero, están transfiriendo ese costo a las familias, que terminan con gastos médicos catastróficos y pérdida de días laborales por enfermedades evitables. Es una negligencia que convierte la geografía del barrio en una trampa de salud pública, donde el código postal determina quién se enferma y quién no. Tenemos que dejar de ver estos baches como simples problemas de tránsito y empezar a tratarlos como fallas graves en el derecho fundamental a vivir en un entorno sano y digno para todos los paraguayos.
0: Eso es. Pero escúchame bien, porque lo que quiero decirte es que esta desidia también nos está pegando de lleno en la economía del bolsillo del paraguayo. Cada vez que un trabajador se enferma por culpa de estos focos infecciosos, es un día menos produciendo y más plata que se va en medicinas o en transporte hasta el hospital, porque las calles están intransitables. No podemos hablar solo de salud pública si también estamos hablando de cómo la falta de inversión en infraestructura básica termina asfixiando la economía de las familias más humildes. Dale, es una cadena de fallas que empieza en un bache mal tapado y termina en el bolsillo vacío del vecino. ¿Hasta cuándo vamos a permitir que la falta de gestión urbana nos robe tanto progreso y salud?
2: Exacto. Lo que decís toca la fibra del motor productivo, porque una economía sana no puede sostenerse sobre ciudadanos enfermos y hogares empobrecidos por la falta de inversión básica. Esa cadena de daños es real. Cada peso que se gasta en curar enfermedades evitables es un recurso que se le quita al desarrollo educativo o a la mejora de los servicios básicos para el paraguayo que lucha día a día. Tenemos que golpear fuerte en este punto, porque la infraestructura no es un lujo, es el cimiento básico sobre el cual se construye cualquier progreso real para nuestra gente. Bueno, con este análisis tan profundo cerramos este bloque, nos vamos con un poco de música ahora.
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0: Buenas noches, Paraguay. Ya estamos al aire, y hoy tenemos que hablar de algo que nos toca a todos. Con estas lluvias que no paran, el dengue se puso pesado, y no podemos bajar la guardia, porque ya vimos cómo suben los casos en los hospitales de Asunción y Ciudad del Este. Escúchame bien. Si tenés un balde, una maceta o cualquier cosa que junte agua en tu patio, sácalo ahora mismo. No es solo un consejo. Es para que no seamos nosotros los que terminemos en la guardia por culpa de un mosquito que no se mueve. Si sentís fiebre fuerte o dolor en las articulaciones, no esperes a que te sientas peor y anda directo al centro de salud más cercano para que te revisen bien. Dale, mova el cuerpo y limpia tu casa porque la prevención es nuestra mejor defensa.
1: Mira, lo que nos preocupa de verdad no son solo los síntomas básicos, sino el colapso del sistema sanitario, cuando las clínicas de la capital se llenan por falta de prevención básica. El mosquito Aedes aegypti aprovecha cada pequeño descuido, y una maceta mal cuidada, en un barrio popular, puede convertirse en un foco crítico para toda una cuadra entera. Tenemos que entender que la salud pública no es solo una responsabilidad del ministerio, sino un compromiso vecinal donde cada gota de agua estancada pone en riesgo a los más vulnerables. Es fundamental que las familias entiendan que la prevención hoy es la única forma de evitar que nuestras guardias se saturen y los tratamientos se vuelvan complicados por complicaciones no detectadas a tiempo.
0: Exacto. Pero escúchame bien, Carlos, porque mientras nosotros hablamos de prevención, la gente en los barrios más humildes está lidiando con el agua estancada por las calles debido a que el drenaje no funciona como debería después de estas tormentas. No podemos culpar solo al vecino cuando hay baches y cañerías rotas que generan charcos eternos donde el mosquito se reproduce sin parar. Eso es un problema de infraestructura urbana que nos está pasando factura a todos. Si la municipalidad no mete mano con las obras de saneamiento urgente, por más que la gente limpie su patio, el riesgo sigue ahí pegado a la vereda. ¿Hasta cuándo vamos a esperar que las autoridades se muevan para arreglar los desagües antes de que el próximo brote nos deje sin camas en los hospitales?
1: Mira, tenés toda la razón porque ese fallo estructural en el drenaje urbano es una trampa silenciosa para los barrios periféricos donde la gente no tiene margen de maniobra. No podemos ignorar que un bache con agua estancada durante semanas funciona como una incubadora perfecta para miles de larvas, haciendo que el esfuerzo individual del vecino sea insuficiente frente a una falla sistémica de ingeniería. Es una injusticia social cuando la falta de inversión en infraestructura básica termina convirtiendo zonas específicas en focos epidemiológicos incontrolables por las autoridades municipales. Necesitamos exigir un plan de saneamiento que no sea solo reactivo tras cada lluvia, sino una obra de fondo para que el diseño de nuestras calles deje de ser un factor de riesgo sanitario para las familias más golpeadas.
0: Escúchame bien, porque esto es clave. No podemos seguir hablando solo de infraestructura como si fuera un problema técnico lejano, porque mientras los políticos discuten presupuestos para las obras, la gente joven está perdiendo el trabajo por estar internada con dengue. Es una realidad que nos golpea hoy en los barrios y no podemos ignorarla más. Tenemos que meter presión para que haya operativos de fumigación constantes y reales, no solo cuando ya hay un brote gigante en la zona. Dale, porque si no actuamos ahora sobre el control del mosquito en las zonas críticas, vamos a terminar con las guardias colapsadas y la gente sufriendo por una falta de acción inmediata. ¿Hasta cuándo vamos a esperar que la solución llegue por arte de magia mientras los barrios siguen siendo focos de infección?
1: Mira, hay un punto fundamental que a veces se nos escapa entre los informes técnicos. La falta de educación sanitaria profunda en las comunidades es el tercer pilar de esta crisis. No basta con que el Estado arregle el desagüe o que nosotros limpiemos el patio. Necesitamos una campaña masiva que enseñe a identificar los síntomas tempranos para evitar complicaciones graves que terminen en cuidados intensivos. Si logramos que cada madre y cada padre en los barrios entienda la importancia de la hidratación constante y la detección precoz, le quitamos peso al sistema de salud y salvamos vidas antes de que el cuadro se complique. Es una cuestión de empoderamiento ciudadano, donde la información correcta debe llegar a cada hogar para que la prevención sea una herramienta real, y no solo un eslogan en la radio.
0: Escúchame bien porque te digo algo. La educación no puede ser solo un folleto repartido por la municipalidad una vez al mes. Tiene que ser una movida real en las redes y en los centros de salud locales, para que llegue a los más jóvenes. Si queremos que esto funcione, necesitamos que el sistema de salud sea proactivo y no reactivo. Que los médicos de los puestos de salud tengan el equipo y la capacitación necesaria para atender casos sospechosos al instante, sin que el paciente tenga que esperar horas en una guardia colapsada. Dale. Si no invertimos en capacitar a los profesionales de base y simplificamos la ruta del paciente, por más que todos sepan que tienen que tomar agua, la falta de respuesta rápida va a seguir costándonos vidas. ¿De qué sirve saber que el dengue es peligroso si cuando uno se siente mal, no hay un centro cercano que lo atienda rápido?
1: Exacto. Porque al final del día lo que buscamos es que el sistema funcione para la gente, y no que el ciudadano tenga que luchar solo contra una estructura colapsada. Si logramos esa sinergia entre información clara, infraestructura sólida y atención médica rápida, vamos a poder proteger de verdad a nuestras familias en los barrios. Es un camino largo, pero es la única forma de que nuestra comunidad deje de ser vulnerable ante estas amenazas constantes. Vamos con un poco de música para seguir acompañándolos en esta jornada.
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0: Buenas noches a toda nuestra gente que nos sintoniza desde cada rincón del país. Escúchame bien porque hoy vamos a meterle fuerza a lo que nos hace únicos, hablando de cómo la raíz guaraní no es algo del pasado, sino el motor que mueve nuestra cultura actual. No es solo una cuestión de historia, es que ves esa herencia en cada paso de la danza de la botella o en el orgullo de hablar nuestro idioma en la calle. Miremos bien cómo artistas como la gran Berta Vázquez mantienen viva esa esencia en las letras, o cómo los festivales en la zona de la cordillera celebran con fuerza nuestras tradiciones ancestrales. Eso es lo que nos define. Nuestra identidad no se negocia. Y hoy vamos a desmenuzar por qué el guaraní sigue siendo el corazón palpitante de cada tradición paraguaya.
1: Mira, es fundamental entender que el guaraní no es una pieza de museo, sino un tejido vivo, que da sentido a nuestra resistencia cultural frente a la globalización. Cuando escuchamos esas notas en la música popular o vemos el trabajo de artesanos en los mercados locales, estamos presenciando una decisión consciente de mantener nuestra identidad intacta. Cuanto puntica. Esta herencia nos da una perspectiva única sobre la comunidad y el respeto por la tierra que no se encuentra en ningún otro lugar del mundo. Es ese orgullo profundo lo que permite que un paraguayo se sienta en casa sin importar dónde esté, porque llevamos nuestra historia grabada en cada palabra que pronunciamos.
0: Pero escúchame bien, Carlos, porque no es solo cuestión de resistencia pasiva. Lo que yo veo en la calle es que el guaraní está ganando terreno gracias a los pibes y las pibas que lo usan para crear cosas nuevas, como en el rap o en las redes sociales. No estamos esperando a que alguien nos dé permiso. Nosotros mismos estamos tomando esa lengua y metiéndola en cada rincón de la cultura urbana actual para que no muera. Eso es tener garra. Si no fuera por esa chispa de identidad que te llena el pecho como un gol en el último minuto, ya habríamos perdido nuestra esencia frente a las modas de afuera. ¿Vos no sentís que cuando un joven usa una expresión guaraní, con orgullo en medio del caos de la ciudad, está marcando territorio y diciendo que acá manda nuestra raíz?
1: Exacto. Esa apropiación de los jóvenes es clave, porque rompe con la idea de que el guaraní es solo algo para las ceremonias o para los abuelos en el campo. Al meterlo en géneros urbanos y en plataformas digitales, los pibes están democratizando el idioma y sacándolo de un nicho académico para convertirlo en una herramienta de comunicación cotidiana y potente. Esta evolución demuestra que nuestra lengua tiene la flexibilidad necesaria para adaptarse a la modernidad sin perder su carga simbólica original. Es esa capacidad de adaptación la que garantiza que nuestras raíces no solo sobrevivan, sino que se fortalezcan frente a las tendencias globales.
0: Eso mismo es, Carlos. Pero además de la tecnología y las redes, hay que mirar cómo nuestra identidad se fortalece en el deporte y en la pasión del día a día. Porque cuando un deportista paraguayo sale al mundo y usa términos nuestros, pone a todo el país de pie. No es solo una cuestión de modernidad digital. Es que el guaraní nos da una conexión emocional con la tierra que ninguna otra lengua puede replicar. Si no tuviéramos esa base sólida en nuestras raíces, seríamos una copia más del resto. Pero nosotros tenemos ese sello propio que nos hace únicos y fuertes frente a cualquier corriente extranjera. Escúchame bien, porque si el guaraní sigue siendo el motor de nuestra identidad, es porque cada vez que lo usamos, estamos defendiendo nuestra casa.
1: Mira, lo que yo veo es que esa conexión emocional que mencionas se traduce en una verdadera resiliencia económica y social para nuestras comunidades rurales y urbanas. Cuando el guaraní permea la economía popular, no solo estamos hablando de palabras bonitas, sino de una forma de comercio y relacionamiento que protege al pequeño productor frente a las grandes cadenas globales. Es una herramienta de cohesión que permite que un emprendedor local mantenga su esencia mientras crece en el mercado actual. Esa es la verdadera fuerza del idioma. Funciona como un escudo cultural que garantiza que nuestra economía no se convierta en una copia genérica, sino que mantenga ese sabor propio que nos identifica al mundo.
0: Eso es un punto clave, Carlos. Pero hay algo que no podemos ignorar. Esa protección económica empieza por la educación y el orgullo que le damos a los chicos desde que pisan el aula. Si logramos que el guaraní sea visto como una herramienta de negocios poderosa y no solo como algo del pasado, estamos dándole herramientas reales a los emprendedores para que no se vendan al mejor postor sin alma. ¡Dale! Porque cuando un productor local usa nuestra lengua para negociar y conectar con su gente, está creando una lealtad que ninguna multinacional puede comprar ni copiar. ¿No te parece que si fortalecemos esa base desde la formación básica, estamos blindando el futuro de nuestros pequeños productores frente a la globalización?
1: Tenés toda la razón, porque esa formación desde la base es lo que construye un tejido social indestructible frente a las presiones externas. Si logramos que el joven emprendedor o el productor de nuestra tierra vean en el guaraní una herramienta de negociación y de identidad comercial, estamos blindando nuestra economía local contra la homogeneización cultural. Es pasar del orgullo pasivo a una estrategia activa de resistencia, donde nuestra lengua se vuelve el sello distintivo de calidad y autenticidad que ninguna marca extranjera puede replicar. ¡Exacto! Es así como aseguramos que nuestro futuro mantenga siempre ese sabor auténtico de nuestra tierra. Eso es todo por ahora. Nos vamos con un poco de música.
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0: Buenas noches. Escúchame bien porque lo que te voy a contar hoy es la realidad que ya estamos viviendo en las calles y en los negocios de todo el país. La inteligencia artificial ya no es un cuento de ciencia ficción. Está metida en el celular de cada paraguayo que usa aplicaciones como WhatsApp para vender, o en los sistemas de atención al cliente de las empresas más grandes aquí en Asunción. Estamos viendo cómo estas herramientas automatizan procesos que antes nos tomaban horas. Desde la creación de contenido hasta la organización logística en las agroindustrias del interior. El tema es si estamos listos para que esto transforme el mercado laboral local, o si vamos a dejar que la tecnología avance sin proteger al trabajador que hoy se esfuerza en el día a día. ¿Estamos preparados para que una máquina decida qué productos ve un cliente o cómo se gestiona un inventario en un supermercado de barrio?
1: Mira, la verdad es que no podemos ignorar que el impacto humano de esta automatización es profundo porque una máquina no tiene empatía ni entiende el contexto cultural de nuestro barrio. Si bien la IA optimiza los tiempos en las cadenas de suministro y reduce costos operativos para las empresas grandes, corremos el riesgo de deshumanizar el comercio minorista donde el trato personal es nuestra mayor fortaleza. Tenemos que buscar un equilibrio justo donde la tecnología sea una herramienta de apoyo para el trabajador paraguayo y no un reemplazo que lo deje fuera del circuito productivo por falta de capacitación técnica. Es fundamental que las políticas locales incentiven la formación en habilidades digitales para que nuestra gente pueda manejar estas herramientas en lugar de ser desplazada por ellas.
0: ¡Dale! Pero escúchame bien porque acá el punto clave es que no podemos quedarnos solo en la teoría del equilibrio mientras el tiempo corre. En el mercado de nuestra gente, si un pequeño comerciante no aprende a usar estas herramientas ahora mismo para competir con las grandes cadenas, simplemente va a desaparecer del mapa. Y nos vamos a quedar con una ciudad donde solo mandan los que tienen capital para invertir en tecnología. Es como en el fútbol, si no te adaptas al nuevo ritmo de juego y no entrenas con lo que hoy se exige, te sacan de la cancha en 3 minutos. Necesitamos que las instituciones dejen de dar vueltas y pongan programas reales de capacitación técnica ahora mismo en los barrios para que nuestro trabajador sea el que maneje la máquina y no la máquina sea la que lo deje fuera del juego. ¿Realmente queremos un futuro donde el trato humano desaparezca por pura falta de preparación de nuestra gente?
1: Mira, el punto crítico aquí es que la brecha digital no solo afecta al comerciante, sino que profundiza las desigualdades estructurales si no intervenimos con una visión de soberanía tecnológica. Si permitimos que las plataformas externas dicten cómo se vende un producto en nuestro mercado local, sin que nosotros tengamos herramientas propias para gestionar esos datos, terminamos entregando nuestra autonomía económica a algoritmos diseñados fuera del país. Necesitamos que la formación técnica no sea solo saber usar una aplicación, sino entender la lógica detrás de los sistemas para que el pequeño productor pueda competir con sus propios términos y no bajo las reglas impuestas por gigantes tecnológicos que no conocen nuestra realidad ni nuestra cultura.
0: Eso es. Pero escúchame bien, porque lo que Carlos dice sobre la soberanía tecnológica me hace pensar en algo que nos toca el bolsillo a todos hoy mismo: la dependencia de las plataformas extranjeras. Si nuestras empresas locales no desarrollan sus propias soluciones o no se alían con cooperativas tecnológicas nacionales, vamos a terminar siendo simples inquilinos digitales en nuestra propia tierra, pagando comisiones altísimas por usar sistemas que no fueron diseñados para el ritmo de nuestra calle ni para la dinámica de nuestros mercados. No podemos permitir que un algoritmo diseñado en Silicon Valley decida qué productos son relevantes en una feria de barrio o en una tienda del centro. Eso es vender nuestra identidad cultural a cambio de una eficiencia fría que nos quita el poder de decidir sobre lo nuestro. Tenemos que exigirle al Estado y a las cámaras de comercio que fomenten la creación de infraestructura tecnológica propia, para que el pequeño productor no sea solo un usuario pasivo, sino un actor con control real sobre sus datos y su producción. ¿De qué sirve tener herramientas modernas si al final del día las reglas del juego las pone alguien que ni siquiera sabe dónde queda nuestra capital?
1: Tenés mucha razón con eso de los inquilinos digitales, porque esa dependencia nos deja sin margen de maniobra cuando las comisiones o las reglas del juego cambian de un día para otro, sin previo aviso. La clave aquí es que la soberanía no es solo tener una herramienta propia, sino asegurar que nuestros datos, que son el nuevo petróleo, se queden en manos paraguayas para fortalecer nuestra economía interna. Si logramos que el pequeño productor tenga una plataforma local sólida, no solo protegemos su margen de ganancia, sino que estamos protegiendo la identidad de nuestro comercio frente a la homogeneización de las grandes plataformas globales. Es fundamental pasar de una postura de resistencia pasiva a una de construcción activa de infraestructura propia para que nuestra gente recupere el control total sobre sus canales de venta y su información comercial.
0: ¡Eso mismo! Y escúchame bien, porque si no protegemos esos datos ahora, estamos dejando la puerta abierta para que nos manipulen el mercado a conveniencia de otros. No es solo una cuestión de orgullo nacional, es supervivencia económica pura y dura. Si un productor de nuestra tierra no tiene control sobre quién ve sus productos y a qué precio los ofrecen en Internet, está trabajando para el bolsillo ajeno mientras nosotros miramos hacia otro lado. Tenemos que exigirle a las instituciones que creen redes de apoyo, donde la tecnología sea una herramienta de empoderamiento real, y no una cadena que nos amarre a decisiones que se toman afuera del país. ¿Hasta cuándo vamos a seguir siendo espectadores mientras otros deciden qué es lo que nuestro pueblo debe consumir y cómo debe venderlo?
1: Exacto, porque al final del día lo que buscamos es que nuestra gente tenga herramientas reales para prosperar sin depender de decisiones tomadas a miles de kilómetros de distancia. Es hora de pasar a la acción y construir esa infraestructura que proteja nuestro trabajo y nuestra identidad paraguaya en el mundo digital. Quédate ahí con nosotros, que ahora vamos con un poco de música para seguir acompañando tu jornada.
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0: Buenas tardes a toda la gente que nos sintoniza desde cada rincón de nuestra querida ciudad, Tom. Miren cómo está el día. Hoy en Asunción tenemos una máxima de 32 grados, con una humedad del 65%, y un viento que sopla del este a 15 kilómetros por hora, lo que hace que el índice UV esté por las nubes. Comparado con ayer, donde tuvimos una tarde pesada y húmeda, hoy el aire se siente más seco, pero el sol pega fuerte, como si fuera pleno verano. Escúchame bien. Si vas a salir a la calle o tenés que ir al mercado, saca el protector solar y usa ropa liviana porque este calor no perdona. Mañana se espera una baja en la temperatura hasta los 28 grados, así que prepárate para un cambio de ritmo. ¿Te animás a dar una vuelta por el Parque Rodríguez hoy? ¿O vas a quedarte encerrado con el aire acondicionado?
1: Ese calorcito de los 32 grados no es solo una cifra del termómetro. Es un golpe directo a la salud de nuestra gente que trabaja al aire libre bajo el solazo. Hay que tener mucha precaución con la deshidratación, especialmente para nuestros trabajadores en las construcciones y los vendedores ambulantes que son el motor de la ciudad. Punto, pin, punto. ¿Sabes qué? Este clima extremo nos obliga a repensar cómo cuidamos nuestro espacio público y si estamos ofreciendo suficientes puntos de hidratación en las zonas más concurridas. Es fundamental que como comunidad tomemos conciencia de que el sol fuerte no es un detalle menor, sino una realidad que exige respeto y cuidado mutuo para evitar golpes de calor.
0: Escúchame bien, Carlos. El tema no es solo que la gente se hidrate por voluntad propia, porque el Estado tiene que meterle pata con infraestructura real, como bebederos públicos en las paradas de los buses y en las zonas comerciales. No podemos pedirle a un vendedor ambulante o a alguien esperando el transporte que aguante el solazo sin una estructura mínima que lo proteja del impacto directo del clima. Es igual que en el fútbol, si el jugador no tiene condiciones básicas para rendir, el equipo no va a ganar nada. Y aquí la gente es la que está sufriendo las consecuencias de una falta de planificación urbana. ¡Dale! Necesitamos acciones concretas ahora mismo para que el espacio público sea habitable y no una carrera de obstáculos contra el sol.
1: Mira, tenés mucha razón en que la falta de infraestructura es un fallo estructural grave que castiga directamente a los más vulnerables. El diseño urbano actual no contempla el impacto del clima extremo sobre la salud pública, convirtiendo el simple acto de caminar por la ciudad en una exposición riesgosa para el ciudadano común. No se trata solo de beberos, sino de crear corredores verdes y zonas de sombra que reduzcan la temperatura ambiente en los puntos críticos de transporte y comercio. Es hora de exigir un plan de urbanismo que priorice la habitabilidad humana sobre la estética del asfalto, porque una ciudad que no protege a su gente bajo el sol es una ciudad que no está funcionando para todos.
0: Escúchame bien, Carlos. Lo que estás diciendo de los corredores verdes no es un sueño romántico. Es una urgencia que ya se ve en las capitales más modernas y nosotros seguimos estancados con el asfalto caliente. Si no plantamos árboles nativos ahora mismo en las avenidas principales para romper ese efecto de isla de calor, vamos a seguir sufriendo este clima cada año como si fuera algo inevitable. ¡Dale! La gente en los barrios ya está cansada de que las obras sean solo para que parezca lindo y no para que la ciudad sea habitable para el que labura de sol a sol a sol. ¿Hasta cuándo vamos a esperar que alguien tome la decisión política de priorizar la sombra natural sobre el cemento?
1: Esa resistencia al cambio es justamente lo que nos tiene estancados en un modelo de ciudad que prioriza el flujo vehicular sobre la vida del peatón. El asfalto y el cemento retienen el calor durante todo el día, creando microclimas insoportables que afectan directamente la productividad laboral y la salud respiratoria de los vecinos. Tenemos que empezar a exigir una planificación que integre la arquitectura bioclimática en las paradas de transporte, no como un adorno, sino como una herramienta necesaria para mitigar el impacto del calor extremo. Si seguimos ignorando la necesidad de infraestructura verde en los nodos críticos, estamos condenando a nuestra gente a una exposición innecesaria y peligrosa cada vez que salen a trabajar o a cumplir con sus trámites diarios.
0: Escúchame bien, Carlos. El punto clave que no están viendo es que este abandono nos está matando la economía local, porque el comerciante que se quema bajo el sol ya no puede sostener sus puestos de venta por tanto tiempo. Si el municipio no mete un plan de emergencia para las zonas de comercio informal y los mercados populares, vamos a terminar con menos puestos y más gente enferma en los hospitales por deshidratación. Es como cuando un equipo juega sin agua en el medio del campo. Claro que se van a desplomar. Tenemos que exigir que la inversión no sea solo estética, sino funcional para que el que labura de sol a sol tenga una estructura digna y no sea castigado por el clima cada vez que sale a buscar su sustento.
1: Es fundamental que entendamos que proteger al comerciante y al trabajador bajo estas condiciones no es solo un tema de bienestar, sino una medida de protección a nuestra economía base. Si el municipio no interviene con infraestructura funcional para mitigar este calor extremo, estamos permitiendo que la precariedad laboral se convierta en un riesgo de salud pública inaceptable para todos los paraguayos. Es hora de exigir soluciones prácticas que garanticen dignidad y seguridad para quienes mantienen viva nuestra ciudad cada día. Vamos a seguir con un poco de música mientras procesamos esta realidad tan importante.
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0: Buenas tardes a toda la gente que nos sintoniza desde cada rincón de nuestra querida ciudad, Pon. Miren cómo está el día. Hoy en Asunción tenemos una máxima de 32 grados, con una humedad del 65%, y un viento que sopla del este a 15 kilómetros por hora, lo que hace que el índice UV esté por las nubes. Comparado con ayer, donde tuvimos una tarde pesada y húmeda, hoy el aire se siente más seco, pero el sol pega fuerte, como si fuera pleno verano. Escúchame bien. Si vas a salir a la calle o tenés que ir al mercado, saca el protector solar y usa ropa liviana porque este calor no perdona. Mañana se espera una baja en la temperatura hasta los 28 grados, así que prepárate para un cambio de ritmo. ¿Te animás a dar una vuelta por el Parque Rodríguez hoy? ¿O vas a quedarte encerrado con el aire acondicionado?
1: Ese calorcito de los 32 grados no es solo una cifra del termómetro. Es un golpe directo a la salud de nuestra gente que trabaja al aire libre bajo el solazo. Hay que tener mucha precaución con la deshidratación, especialmente para nuestros trabajadores en las construcciones y los vendedores ambulantes que son el motor de la ciudad. Punto, pin, punto. ¿Sabes qué? Este clima extremo nos obliga a repensar cómo cuidamos nuestro espacio público y si estamos ofreciendo suficientes puntos de hidratación en las zonas más concurridas. Es fundamental que como comunidad tomemos conciencia de que el sol fuerte no es un detalle menor, sino una realidad que exige respeto y cuidado mutuo para evitar golpes de calor.
0: Escúchame bien, Carlos. El tema no es solo que la gente se hidrate por voluntad propia, porque el Estado tiene que meterle pata con infraestructura real, como bebederos públicos en las paradas de los buses y en las zonas comerciales. No podemos pedirle a un vendedor ambulante o a alguien esperando el transporte que aguante el solazo sin una estructura mínima que lo proteja del impacto directo del clima. Es igual que en el fútbol, si el jugador no tiene condiciones básicas para rendir, el equipo no va a ganar nada. Y aquí la gente es la que está sufriendo las consecuencias de una falta de planificación urbana. ¡Dale! Necesitamos acciones concretas ahora mismo para que el espacio público sea habitable y no una carrera de obstáculos contra el sol.
1: Mira, tenés mucha razón en que la falta de infraestructura es un fallo estructural grave que castiga directamente a los más vulnerables. El diseño urbano actual no contempla el impacto del clima extremo sobre la salud pública, convirtiendo el simple acto de caminar por la ciudad en una exposición riesgosa para el ciudadano común. No se trata solo de beberos, sino de crear corredores verdes y zonas de sombra que reduzcan la temperatura ambiente en los puntos críticos de transporte y comercio. Es hora de exigir un plan de urbanismo que priorice la habitabilidad humana sobre la estética del asfalto, porque una ciudad que no protege a su gente bajo el sol es una ciudad que no está funcionando para todos.
0: Escúchame bien, Carlos. Lo que estás diciendo de los corredores verdes no es un sueño romántico. Es una urgencia que ya se ve en las capitales más modernas y nosotros seguimos estancados con el asfalto caliente. Si no plantamos árboles nativos ahora mismo en las avenidas principales para romper ese efecto de isla de calor, vamos a seguir sufriendo este clima cada año como si fuera algo inevitable. ¡Dale! La gente en los barrios ya está cansada de que las obras sean solo para que parezca lindo y no para que la ciudad sea habitable para el que labura de sol a sol a sol. ¿Hasta cuándo vamos a esperar que alguien tome la decisión política de priorizar la sombra natural sobre el cemento?
1: Esa resistencia al cambio es justamente lo que nos tiene estancados en un modelo de ciudad que prioriza el flujo vehicular sobre la vida del peatón. El asfalto y el cemento retienen el calor durante todo el día, creando microclimas insoportables que afectan directamente la productividad laboral y la salud respiratoria de los vecinos. Tenemos que empezar a exigir una planificación que integre la arquitectura bioclimática en las paradas de transporte, no como un adorno.

0: Enferma en los hospitales por deshidratación. Es como cuando un equipo juega sin agua en el medio del campo. Claro que se van a desplomar. Tenemos que exigir que la inversión no sea solo estética, sino funcional para que el que labura de sol a sol tenga una estructura digna y no sea castigado por el clima cada vez que sale a buscar su sustento.
1: Es fundamental que entendamos que proteger al comerciante y al trabajador bajo estas condiciones no es solo un tema de bienestar, sino una medida de protección a nuestra economía base. Si el municipio no interviene con infraestructura funcional para mitigar este calor extremo, estamos permitiendo que la precariedad laboral se convierta en un riesgo de salud pública inaceptable para todos los paraguayos. Es hora de exigir soluciones prácticas que garanticen dignidad y seguridad para quienes mantienen viva nuestra ciudad cada día. Vamos a seguir con un poco de música mientras procesamos esta realidad tan importante.
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0: Buenas noches, Asunción. Escúchame bien porque hoy el clima nos tiene a todos con los pelos de punta y hay que estar preparados para lo que viene. Estamos registrando una máxima de 32 grados con una humedad que te deja pegado al suelo, mientras que el viento sopla fuerte desde el noreste a unos 15 kilómetros por hora, haciendo que la sensación térmica sea bien pesada hoy jueves. Comparado con ayer, la temperatura subió 3 grados y el índice UV está por las nubes. Así que si vas a salir a la calle ahora o mañana temprano, no te confíes porque el sol pega fuerte. Te digo algo, para las actividades al aire libre hay que buscar la sombra sí o sí y salir bien hidratado, porque lo que viene mañana es una racha de calor seco que nos va a dejar sin aliento. Dale, prepara el agua. Y recordad que en este clima no se juega con el sol.
1: Esa humedad que mencionas es un dolor de cabeza para los vecinos, porque cuando el aire está tan cargado, la transpiración no refresca y el cuerpo se agota mucho más rápido. Es una cuestión de salud pública, especialmente para nuestros adultos mayores y los chicos que están en las escuelas, donde las aulas sin ventilación se vuelven verdaderos hornos. Pum, pum. Hay que entender que este aumento repentino de 3 grados no es solo un número en el termómetro, sino un golpe directo a la productividad del trabajador que sale a la calle bajo ese sol inclemente. Tenemos que ser responsables y priorizar la salud antes que cualquier actividad, porque deshidratarse con este índice UV tan alto puede traer complicaciones graves en cuestión de minutos.
0: Escúchame bien, porque esto es una realidad que golpea fuerte a los trabajadores de la construcción y a los que laburan en el mercado. Mientras nos preocupa la salud pública, hay miles de tipos que no pueden quedarse quietos porque tienen que cumplir con sus metas diarias bajo ese sol que quema como si fuera fuego. No podemos hablar solo de evitarlo. Tenemos que exigir medidas reales para las empresas que obligan a la gente a estar afuera en estas horas, pico sin un techo o sombra adecuada. Eso es lo que me indigna. Es una injusticia que el trabajador paraguayo tenga que elegir entre su salud y su sustento diario mientras el termómetro sigue subiendo sin control.
1: Tenés razón en indignarte porque esa falta de infraestructura básica no es solo un descuido logístico, es una falla estructural en la protección del trabajador paraguayo. Cuando una empresa decide ignorar las normas de seguridad laboral frente a este clima extremo, está priorizando el margen de ganancia sobre la integridad física de la gente que construye nuestra ciudad. Hay que presionar para que las inspecciones del Ministerio de Trabajo sean más rigurosas y no queden en simples papeles. No podemos normalizar que el esfuerzo físico se convierta en un riesgo mortal por falta de voluntad política y empresarial para proveer puntos de hidratación obligatorios y zonas de sombra protegidas.
0: ¡Eso mismo! Y es que no podemos quedarnos solo en la queja de las empresas. Tenemos que mirar cómo nos afecta esto a los que consumimos en el día a día. Por ejemplo, en los mercados y comercios de barrio, si un trabajador se desmaya por el calor extremo, todo el sistema colapsa y es la gente la que se queda sin servicio o con productos mal refrigerados. Es una cadena que nos golpea a todos. Si no protegemos al que está ahí adelante bajo el sol, estamos fallando como sociedad en lo más básico de la organización urbana. Dale, hay que exigir que las municipalidades intervengan con puntos de hidratación públicos en las zonas de mayor tránsito comercial.
1: Mira, lo que planteas de la cadena de impacto es clave, porque esa desprotección termina afectando a toda la logística urbana y al comercio minorista de nuestras calles. Si un trabajador colapsa en un mercado central, o en una zona comercial crítica, por falta de infraestructura básica, no solo se detiene el servicio, sino que se pone en riesgo la cadena de suministros que alimenta a las familias de los barrios. Tenemos que empezar a ver estos puntos de hidratación y sombra no como un lujo o un extra, sino como una inversión necesaria en salud pública y seguridad civil para evitar colapsos operativos en las horas pico. Es fundamental que el municipio entienda que una ciudad que no protege a sus trabajadores es una ciudad que termina fallándole a todos sus habitantes.
0: Escúchame bien porque esto no es solo un tema de salud, es un problema de dignidad pura. Si el municipio no pone esos puestos de hidratación ahora mismo, están dejando que la gente se cocine por pura negligencia. Igual que cuando un equipo deja a sus jugadores sin agua, en medio del calor en una final. Tenemos que meterle presión a los intendentes para que entiendan que un trabajador deshidratado o con un golpe de calor no es solo un problema de la empresa, sino una emergencia de salud pública que nos afecta a todos en la calle. ¡Dale! No podemos esperar a que alguien se desplome en el mercado de abasto para empezar a actuar como si fuera una urgencia real.
1: Exacto. Porque al final del día lo que estamos defendiendo es la vida y la dignidad de nuestra gente antes que cualquier métrica económica fría. Si no actuamos hoy exigiendo esos puntos de hidratación y sombra como un derecho básico, estamos permitiendo que la negligencia administrativa se convierta en una tragedia evitable en nuestras calles. Es hora de que las autoridades entiendan que la salud pública empieza por proteger al trabajador que nos sirve a todos cada mañana. Vamos a seguir haciendo ruido con este tema porque no podemos quedarnos callados mientras otros se exponen a riesgos innecesarios. Quédate con nosotros, que ya viene un corte musical para refrescar un poco el ambiente.
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0: Buenas noches, familia de Radio Arasunción, estamos juntos en Latinoamérica y el mundo. La reciente decisión de la Unión Europea de imponer aranceles del 15% a los vehículos eléctricos importados desde China genera una sacudida profunda en las cadenas de suministro globales que tarde o temprano impacta en nuestras fronteras. Esta medida busca proteger a los fabricantes europeos, pero presiona el costo de la tecnología verde en todo el continente, dificultando la transición energética en países como Paraguay, donde buscamos diversificar nuestra matriz productivo-económica. La fricción comercial entre Pekín y Bruselas no es solo un conflicto de cifras, sino una reconfiguración del comercio mundial que obliga a los exportadores latinoamericanos a decidir con qué bloques fortalecer sus alianzas estratégicas para no quedar fuera de la cadena de valor global. Mira, sabe que este tipo de barreras proteccionistas terminan encareciendo la tecnología que nosotros necesitamos para modernizar nuestra infraestructura logística en la región.
1: Pero escúchame bien, Carlos. Esa guerra de aranceles es un golpe directo a los que estamos buscando progresar acá con tecnología nueva. Si Europa quiere cerrar la puerta a lo chino por puro proteccionismo, nosotros no podemos quedarnos sentados esperando a que el precio del transporte suba por culpa de sus peleas. La gente en la calle ya siente el impacto cuando las piezas para maquinaria y logística se vuelven impagables porque hay conflicto entre los grandes. ¡Dale! Paraguay tiene que ser inteligente y buscar acuerdos directos con los productores asiáticos para no depender de si Bruselas decide hoy o mañana qué es lo que nos puede entrar al puerto. ¿O vamos a dejar que el bolsillo del paraguayo sufra por un capricho de política europea?
0: Esa tensión entre Bruselas y Pekín por los vehículos eléctricos es un ejemplo claro de cómo las decisiones geopolíticas de las potencias terminan encareciendo el costo de vida y la logística regional, afectando directamente al pequeño transportador que necesita maquinaria accesible para mover productos en nuestro mercado interno. La imposición del 15% de arancel no solo protege a la industria europea, sino que crea una barrera técnica que podría retrasar nuestra transición hacia energías más limpias y baratas por el menor costo de los componentes asiáticos. Es fundamental que Paraguay fortalezca sus acuerdos comerciales bilaterales para evitar que las fluctuaciones del comercio entre gigantes nos obliguen a pagar precios inflados por la incertidumbre en las cadenas de suministro globales. Pasemos ahora a un tema que nos toca muy de cerca en nuestra realidad cotidiana y productiva. Vamos a hablar sobre el impacto de la inteligencia artificial en la automatización del agro paraguayo, donde la implementación de sistemas de monitoreo satelital y drones para la siembra precisa promete aumentar la productividad por hectárea en hasta un 20% en las zonas núcleo de nuestra producción.
1: Eso es un cambio total de juego para el campo paraguayo. Escúchame bien. Esto no es solo tecnología de moda. Es la herramienta que va a permitir que nuestros productores de soja y maíz dejen de trabajar a ciegas y empiecen a producir con precisión quirúrgica. Imagina ahí al productor en el interior. Ya no tiene que adivinar dónde falta fertilizante, porque el dron le da el mapa exacto en tiempo real. Eso significa menos desperdicio y más dinero en el bolsillo al final de la cosecha. ¡Dale! Tenemos que meterle ficha a esto, ahora mismo para que Paraguay no se quede atrás mientras los vecinos ya están usando estos datos para dominar el mercado internacional. ¿Queremos seguir con métodos del siglo pasado o vamos a darle la cara a la modernización tecnológica que nos va a poner en la cima de la producción regional?
0: Mira, la implementación de estas tecnologías no es un lujo, es una necesidad estratégica para que el productor paraguayo mantenga su competitividad frente a gigantes como Brasil o Argentina. El uso de sensores IoT y algoritmos de aprendizaje profundo permite identificar plagas antes de que se propaguen, lo que reduce drásticamente el uso de agroquímicos y optimiza cada gramo de insumo invertido en la tierra. Estos sistemas de monitoreo satelital permiten una gestión de precisión que puede elevar el rendimiento por hectárea hasta en un 20% en cultivos de soja y maíz, impactando directamente en la rentabilidad del pequeño y mediano productor nacional. Al reducir los costos operativos mediante la automatización inteligente, Paraguay se posiciona como un exportador más eficiente en el mercado global, asegurando que nuestra producción no solo sea abundante, sino tecnológicamente avanzada para resistir las fluctuaciones de precios internacionales.
1: Escúchame bien, Carlos. Lo que me preocupa es que no podemos quedarnos solo con la tecnología en manos de las grandes empresas exportadoras. Porque el pequeño productor del interior tiene que estar incluido en esta revolución para que no se quede fuera del mapa. Si no bajamos los costos de acceso a estos drones y sensores mediante cooperativas o incentivos estatales fuertes, vamos a terminar con un campo dividido entre los que pueden pagar la modernización y los que se quedan estancados con métodos viejos. ¡Dale! La pregunta que le hago es a las autoridades. ¿Van a invertir en capacitación técnica para el joven productor rural? ¿O vamos a dejar que nuestra producción dependa solo de quienes tengan el capital para comprar tecnología importada?
0: Esa es la clave del asunto, porque si no democratizamos el acceso a la tecnología mediante cooperativas fuertes, terminamos creando una brecha social y productiva que va a fracturar nuestra identidad rural. Es fundamental que los programas de extensión agraria se enfoquen en la formación técnica, para que el pequeño productor aprenda a interpretar esos datos satelitales y no dependa exclusivamente del asesoramiento de las grandes firmas transnacionales. Necesitamos un modelo donde el Estado facilite créditos blandos específicamente para la adquisición de insumos tecnológicos, permitiendo que el joven que quiere quedarse en su tierra tenga las herramientas reales para competir con los gigantes regionales. La meta debe ser una soberanía tecnológica que nos permita producir más y mejor, sin que el tamaño del bolsillo determine quién puede innovar y quién se queda atrás en el cronómetro de la modernización.
1: Exacto, Carlos. Esa soberanía tecnológica es lo que nos va a permitir que el joven paraguayo no tenga que irse de su tierra para buscar futuro, porque el campo le da las herramientas reales para competir con cualquiera. Si logramos que esa tecnología sea un arma para todos y no solo para unos pocos, vamos a darle un impulso increíble a nuestra producción nacional. ¡Dale! Ese es el camino para que el agro paraguayo brille con fuerza. Vamos con un corte musical ahora mismo. Seguimos en un ratito. 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

0: Buenas noches, familia de nuestra querida Asunción. Tenemos que hablar de frente sobre el colapso del transporte público, porque ya no es solo un problema de tráfico, es una cuestión de dignidad para el trabajador que sale a las 5 de la mañana y se encuentra con unidades saturadas o rutas que no cumplen los horarios establecidos por la municipalidad. El sistema actual en nuestra capital necesita una reestructuración profunda en las frecuencias de paso y una inversión real en la renovación de las flotas, ya que muchas unidades circulan con fallas mecánicas constantes que ponen en riesgo la integridad de nuestros vecinos. Es fundamental que el plan de movilidad urbana no sea solo un papel firmado, sino una ejecución técnica que reduzca los tiempos de espera en los puntos críticos, como la zona del microcentro o la avenida Costanera. Necesitamos soluciones que traduzcan las cifras de gestión en minutos ganados para las familias paraguayas que hoy pierden horas valiosas atrapadas en un sistema que no responde a su demanda real. Puntiotu.
1: Escúchame bien, Carlos. Lo que decís de la dignidad es el punto clave, porque la gente ya no aguanta más estar apretada como sardinas en un colectivo que parece una lata de conserva vieja. No podemos seguir permitiendo que el trabajador se juegue la vida en unidades que parecen

0: horarios de las paradas principales en el microcentro, porque la paciencia del ciudadano ya se agotó por completo. ¿Hasta cuándo vamos a aceptar un sistema que nos trata como si nuestro tiempo no valiera nada?
1: Mira, hay que ponerle el ojo a la infraestructura urbana, porque no sirve nada tener unidades nuevas si las calles están mal diseñadas y colapsan por falta de carriles exclusivos para el transporte público. El problema de fondo es que muchas veces se intenta solucionar una falla estructural con parches temporales, cuando lo que necesitamos es integrar tecnología en tiempo real para que los pasajeros sepan exactamente dónde está la unidad y evitar ese estrés innecesario de esperar a ciegas. Si no logramos que la planificación urbana y el transporte funcionen como un solo engranaje, seguiremos perdiendo competitividad económica, porque una ciudad que se detiene en el tráfico es una ciudad que deja de producir y de crecer para todos nosotros.
0: Pero escúchame bien, Carlos. El tema no es solo que la calle esté mal diseñada, sino que nos están vendiendo humo con esa tecnología que decís, porque si el sistema falla o si los sensores no funcionan por falta de mantenimiento, el pasajero sigue igual de desamparado. Eso es lo que pasa en nuestras calles. No podemos depender de una aplicación que a veces ni carga, mientras la gente se queda bajo el sol, esperando un bus que nunca llega. Tenemos que exigir que se priorice la creación de carriles exclusivos ya mismo, como en las grandes capitales, para que el transporte público no sea rehén del tráfico particular que se cree dueño de la vía. Dale. Si no se separan los colectivos del resto del tránsito, por más tecnología que metan, la gente va a seguir llegando tarde al trabajo y perdiendo su tiempo valioso. ¿Vas a aceptar que sigan usando nuestras calles como un estacionamiento gigante en lugar de una vía eficiente para el pueblo?
1: Tenés mucha razón cuando decís que la infraestructura física es la prioridad, porque un carril exclusivo no es un lujo, sino una necesidad técnica para separar el flujo masivo del transporte de las complicaciones del tráfico particular. Si logramos implementar segregación de vías en ejes estratégicos como la AVE Mantum en Pimone, o fíjese si siquiera sirses, era ganía mandante un pase monantontro por estilo aviano. Mariscal o la costanera, reducimos drásticamente la variabilidad de los tiempos de llegada y permitimos que el chofer se concentre en su labor sin el estrés constante del desorden vial. Esta independencia física es lo que realmente permite que las frecuencias propuestas por la municipalidad se cumplan con precisión matemática, transformando el transporte público en un servicio confiable y no en una apuesta a la suerte para el que sale de su casa.
0: Exacto, Carlos. Pero escúchame bien, que no podemos olvidar que si queremos que esos carriles funcionen y el sistema sea una precisión matemática, tenemos que meterle mano a la cultura vial de nuestra gente, porque no sirve nada pintar una línea en el suelo si los conductores de auto siguen invadiendo el espacio del colectivo, como si fuera un parque de diversiones. Tenemos que aplicar sanciones reales y fuertes a quienes bloqueen esas vías exclusivas, porque el transporte público tiene que dejar de ser un segundo plato para que las empresas privadas se tomen en serio la responsabilidad de cumplir con los horarios pactados. ¡Dale! Si no hay una autoridad que ponga orden y castigue al que entorpece el flujo del transporte masivo, vamos a seguir teniendo un sistema que es puro papel mojado, mientras el ciudadano sigue sufriendo las consecuencias en cada esquina. ¿Vas a admitir que, sin una fiscalización implacable en la calle, cualquier avance técnico o estructural se va a desmoronar en la primera hora de tráfico?
1: Mira, tocaste un punto clave, porque sin esa fiscalización implacable que mencionas, la infraestructura se convierte en algo inútil, casi decorativo. La realidad es que necesitamos una señalética mucho más agresiva y sistemas de fotomultas automáticas para que el respeto al carril exclusivo no dependa del humor del conductor particular ni de si hay un agente cerca. Si logramos automatizar esa sanción, quitamos la discrecionalidad humana y obligamos a que el transporte público sea tratado como una prioridad logística real y no como una opción secundaria en medio del caos vial.
0: Esa es la clave, Carlos. Si metemos las fotomultas y automatizamos el castigo, ahí sí que el que se quiera pasar de listo va a tener que pensar dos veces antes de invadir el carril del colectivo. No podemos depender de que un agente esté en cada esquina porque no dan abasto.

Tenemos que meterle tecnología para que la ley se cumpla sola. Si logramos que el sistema sea implacable, por fin, el trabajador que sale temprano va a tener un transporte digno y dejará de ser víctima del desorden. Eso es lo que tiene que pasar ya mismo en nuestras calles. Vamos con un temazo para seguir con todo. 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

0: Buenas noches a toda la gente que nos sintoniza en esta radio que late con el corazón de nuestra tierra. Escúchame bien, porque hablar de cultura paraguaya sin las raíces guaraníes es como querer jugar un partido de fútbol sin pelota. No tiene sentido. Nuestras tradiciones no son algo viejo guardado en un museo, sino que están vivas en cada nota musical y en la forma en que nos comunicamos hoy mismo. Mira cómo el idioma guaraní influye en nuestra identidad diaria, desde los nombres de nuestras ciudades hasta las expresiones que usamos en el mercado o en la calle para resolver cualquier situación. Es una herencia que nos da fuerza y orgullo frente al mundo entero.
1: Esa conexión con el guaraní no es solo un tema de gramática, es la columna vertebral de nuestra resistencia cultural frente a la globalización. Cuando usamos palabras como ñe o mitae, estamos activando una memoria colectiva que une a las generaciones en una sola identidad paraguaya. Es fundamental entender que el idioma guarda conceptos filosóficos sobre la comunidad y la tierra que ninguna traducción al castellano logra captar con la misma fuerza emocional. Nuestra identidad se fortalece cada vez que un negocio local o una familia en el interior elige mantener viva esta lengua como herramienta de comunicación diaria.
0: Eso es. Pero escúchame bien, Carlos. No podemos quedarnos solo en la teoría de la resistencia si no bajamos esto a las calles y a los barrios hoy mismo. El desafío real está en que los pibes, los más jóvenes, se sientan orgullosos de usar el guaraní sin miedo, no como algo que solo hablan los abuelos o en las ceremonias, sino como un motor de innovación para la música urbana y el emprendimiento joven. Si logramos que el guaraní sea la base del contenido digital y de la producción moderna, estamos hablando de una conquista cultural que nadie nos puede quitar. ¿Cómo vamos a convencer a la nueva generación de que su lengua es la herramienta más potente para marcar la diferencia en un mundo cada vez más igualado?
1: Mira, para que los jóvenes se enganchen, hay que dejar de ver al guaraní como algo sagrado e intocable y empezar a verlo como una herramienta dinámica de expresión personal. La clave está en la desmitificación. Cuando un productor musical integra el guaraní en un ritmo urbano o un emprendedor usa términos auténticos en su marca, le quita ese peso de museo y lo convierte en algo fresco y útil para el mercado actual. No se trata solo de conservar palabras viejas, sino de validar que nuestra lengua tiene la capacidad estructural para expresar las emociones del siglo XXI, sin perder su esencia profunda. Puntico.
0: Eso mismo es. Pero escúchame bien, Carlos. No basta con que los productores se den cuenta. Necesitamos que las redes sociales y el contenido digital exploten con nuestro idioma. Si un pibe en Asunción o en Villarrica ve que su lengua le da identidad a su marca de ropa o a su canal de YouTube, va a dejar de sentir vergüenza y va a empezar a usarlo como una bandera de orgullo. Tenemos que meterle fuerza al guaraní en la publicidad y en los influencers para que la juventud vea que nuestra cultura no es algo estático, sino el motor que nos hace únicos frente a lo que viene de afuera. ¿No te parece que si logramos que las marcas locales se animen a usar expresiones auténticas, el mercado joven va a reaccionar con muchísima más fuerza?
1: Mira, la clave está en que las marcas no solo usen palabras sueltas, sino que entiendan la carga afectiva que el guaraní imprime en la economía del sentimiento. Cuando un emprendimiento local utiliza términos auténticos, no solo vende un producto, sino que construye una complicidad inmediata con el consumidor, porque apela a esa raíz compartida que nos une como pueblo. Si logramos que el marketing deje de ser una copia de modelos extranjeros y se nutra de nuestra cosmovisión, estamos hablando de una soberanía económica real donde lo nuestro deja de ser un nicho para convertirse en la norma del mercado.
0: Eso es lo que quiero decir. Pero escúchame bien, Carlos. No podemos quedarnos solo en la buena voluntad del marketing. Si las marcas quieren ganar ese mercado joven, tienen que entender que el guaraní en el comercio es una cuestión de identidad territorial y no solo un truco publicitario. Si una empresa usa nuestra lengua para conectar con el sentimiento del pueblo, tiene que hacerlo con respeto y coherencia, porque la gente en la calle detecta al toque cuando una marca está usando lo nuestro, solo por moda sin entender la raíz. ¡Dale! Si logramos que las empresas locales dejen de copiar modelos extranjeros y se atrevan a innovar con nuestra cosmovisión, vamos a crear una economía mucho más sólida, donde lo nacional sea el orgullo de cada consumidor. ¿No te parece que esa soberanía económica es la verdadera herramienta para que los emprendedores paraguayos puedan competir de igual a igual en cualquier escenario?
1: Esa soberanía económica, que mencionas, es precisamente lo que nos da la independencia para competir sin perder nuestra esencia. Porque cuando un negocio se apoya en sus raíces reales, deja de ser una copia y se vuelve algo auténtico que el consumidor reconoce al instante. Es esa conexión emocional con lo nuestro lo que termina construyendo marcas sólidas que resisten las modas pasajeras y fortalecen nuestra identidad frente a cualquier mercado externo. Vamos por ese camino, porque cuando valoramos lo propio en cada transacción, estamos fortaleciendo la base de todo nuestro país. Seguimos con música.
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0: Buenas noches a toda la gente que nos está sintonizando en este viernes de locura. Escúchame bien. El calor hoy en Asunción no da tregua, y estamos marcando unos 34 grados, con una humedad que te pega en la cara como un golpe de realidad, comparado con los 31 que tuvimos ayer. Hay un viento del noreste soplando a 20 km por hora, así que el índice UV está por las nubes y si vas a salir a la calle, dale. Tenés que usar protector solar sí o sí, porque el sol no perdona. Mañana se espera una baja mínima, pero seguirá pesadito. Así que para los planes al aire libre en el parque o en la cancha, lo mejor es salir bien temprano antes de que el sol se ponga pesado como un defensa pesado en el último minuto del partido.
1: Mira, ese aumento de 3 grados parece poco en el papel, pero para el cuerpo humano, bajo esa humedad, es una diferencia abismal que agota a cualquiera que trabaje al aire libre. Es fundamental entender que este fenómeno meteorológico no es solo una cifra del reporte, sino un factor que afecta directamente la salud pública y la productividad de nuestros trabajadores en las calles. Hay que tener cuidado porque el calor extremo deshidrata rápido y nos obliga a replantear cómo cuidamos a los más vulnerables en estas jornadas tan pesadas.
0: Escúchame bien, porque esto es un tema serio para la gente que labura. El problema no es solo el calor, sino que los comercios y las construcciones en el centro no tienen ni una sombra, dejando a los vendedores ambulantes y a los choferes de colectivo totalmente expuestos. Es una injusticia que la ciudad no tenga más espacios verdes o zonas con sombra natural para proteger al trabajador que está bajo ese solazo de mediodía. ¡Dale! Necesitamos medidas reales, ahora mismo, porque la salud de la gente en el mercado o en las paradas no puede quedar en segundo plano por falta de planificación urbana.
1: Mira, es fundamental que analicemos cómo esta falta de infraestructura verde impacta directamente en la economía del trabajador informal, que pierde capacidad física y productiva por el agotamiento térmico extremo. La planificación urbana debería priorizar corredores verdes, no solo como estética, sino como una herramienta básica de salud pública para mitigar las islas de calor que se forman en el asfalto del centro. Si no invertimos ahora en infraestructura que brinde alivio real a los choferes y vendedores, estamos permitiendo que el clima se convierta en una barrera física que precariza aún más la vida de nuestra gente.
0: Escúchame bien, porque esto no es solo un problema de falta de árboles. Lo que estamos viendo es una falla total en el transporte público, donde los choferes pasan horas encerrados en colectivos sin aire acondicionado, convirtiendo esos vehículos en verdaderos hornos sobre ruedas mientras la gente espera bajo el sol en las paradas. Es indignante que no haya una inversión urgente para climatizar las unidades y proteger a los trabajadores que están en primera línea de batalla cada mañana. ¡Dale! Si no exigimos mejoras reales en la infraestructura de transporte ahora mismo, estamos condenando a la gente a sufrir un castigo físico innecesario por una mala gestión urbana. ¿Hasta cuándo vamos a permitir que el clima sea una tortura diaria para los que mueven a esta ciudad?
1: Mira, hay un punto clave aquí que no podemos ignorar, y es la salud respiratoria crónica de los choferes por la mala calidad del aire dentro de esas unidades sin ventilación adecuada. El calor extremo atrapa las partículas de hollín y polvo fino en el interior del colectivo, creando un ambiente tóxico que afecta directamente los pulmones de quienes pasan 8 horas al volante. No es solo una cuestión de comodidad o de temperatura, es una crisis sanitaria silenciosa que termina en enfermedades crónicas para el trabajador. Necesitamos exigir que la modernización de la flota incluya filtros de aire de alta eficiencia y sistemas de refrigeración robustos, como un derecho básico a la salud laboral.
0: Escúchame bien, porque esto es un tema de dignidad humana. No podemos seguir hablando de salud respiratoria como si fuera algo que se resuelve mañana con un papel firmado, cuando los choferes están sufriendo las consecuencias ahora mismo cada vez que suben a una unidad vieja y destartalada. Esos colectivos viejos son una bomba de tiempo para la salud pública, porque el motor expulsa todo ese humo directo al interior, mientras el conductor intenta mantenerse en pie por el calor sofocante. ¡Dale! Si no hay un plan de renovación real y urgente que saque esas unidades obsoletas de circulación, estamos permitiendo que nuestro sistema de transporte sea una trampa mortal para los trabajadores. ¿Hasta cuándo vamos a esperar a que la gente se enferme de verdad para que las autoridades reaccionen con el presupuesto que corresponde?
1: Tenés mucha razón, porque al final del día lo que estamos discutiendo es la calidad de vida y el respeto básico hacia quien nos mueve la ciudad todos los días. No podemos permitir que la negligencia administrativa se traduzca en enfermedades evitables para nuestros choferes mientras ellos cumplen con su labor bajo condiciones inhumanas. Es momento de que las autoridades asuman esta responsabilidad como una urgencia de salud pública y no como un gasto opcional en infraestructura. Esa es la realidad que tenemos que poner sobre la mesa hoy mismo. Vamos a un corte, ya volvemos.
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0: Buenas noches a toda la gente que nos sintoniza en esta noche de viernes. Escúchame bien, porque el tema del dengue no es un juego. Y con estas lluvias que están cayendo, el mosquito se está poniendo pesado en cada rincón de Asunción y de los departamentos. El Ministerio de Salud ya está dando alerta, porque las cifras de casos en el último semestre subieron muchísimo, así que no podemos andar con relajadas. Hay que vaciar cada balde, maceta o neumático donde se junte agua porque eso es lo que crea el criadero del bicho. Si sentís fiebre alta o dolor fuerte en los huesos, tenés que ir directo a un centro de salud o al hospital más cercano para que te revisen bien. Dale, no esperes a que te sientas peor. La prevención es la única forma de ganarle a este mosquito.
1: Mira, la realidad es que el problema no es solo falta de información, sino esa complacencia que nos hace creer que el patio del vecino está limpio mientras el nuestro tiene un pequeño foco. Esos depósitos de agua estancada en las zonas periféricas de Asunción son verdaderos laboratorios para el Aedes aegypti porque la humedad constante favorece su reproducción exponencial. No podemos ver la salud como algo individual cuando un solo jardín descuidado puede contagiar a toda una cuadra, afectando principalmente a los más vulnerables que no tienen acceso rápido a clínicas privadas. Tenemos que entender que cada minuto de demora en vaciar un neumático o una maceta es una oportunidad que le damos al mosquito para propagar la enfermedad por todo el departamento.
0: Escúchame bien porque esto es clave. No podemos seguir hablando solo de conciencia individual cuando la infraestructura en los barrios más humildes está fallando, porque un vecino que no tiene agua corriente se ve obligado a guardar recipientes, y ahí es donde el bicho se multiplica sin control. Es como en una cancha donde uno juega bien, pero el campo está mal. Si las autoridades no pasan con fumigación constante y campañas reales en los barrios populares, la gente va a seguir siendo la primera en caer enferma. Dale, hay que exigir que la salud pública llegue a cada rincón y no se quede solo en un discurso bonito. ¿Hasta cuándo vamos a esperar que el sistema reaccione antes de que las salas de urgencia colapsen por completo?

0: Ya, lo que hay que entender es que la falta de infraestructura básica no puede ser una excusa para la inacción estatal, porque el Estado tiene la obligación constitucional de proveer servicios básicos a toda la población sin distinción. El problema estructural de los tanques y depósitos en zonas con cortes de agua constantes requiere una intervención técnica inmediata, como el tratamiento químico de esos reservorios o la instalación de tapas herméticas que impidan la entrada del mosquito. No podemos dejar que la precariedad urbana se convierta en un factor de riesgo aceptable cuando sabemos que un foco controlado en un barrio popular puede generar un brote masivo en toda la capital. Es fundamental que las autoridades municipales ejecuten planes de saneamiento ambiental agresivos ahora mismo, antes de que el pico de casos nos obligue a saturar completamente los servicios de emergencia.
1: Escúchame bien porque esto es fundamental. No podemos quedarnos solo en la parte técnica del saneamiento o las tapas herméticas. Porque mientras el Estado no mueva un dedo con la fumigación masiva y constante que realmente cubra los barrios, la gente va a seguir siendo rehén de este mosquito. Es como cuando un equipo tiene una defensa floja. Si no tapamos los huecos ahora mismo con acciones concretas en las calles, nos vamos a encontrar con las salas de urgencia colapsadas el próximo mes. Dale, es hora de que los municipios dejen de dar vueltas y metanle garra a la limpieza urbana antes de que el brote sea incontrolable. ¿Hasta cuándo vamos a esperar que pase algo grave para que se mueva la maquinaria pública?
0: ¿Sabes qué? Lo que estamos omitiendo en este análisis es la responsabilidad compartida con los comercios y establecimientos públicos, que son puntos críticos de reproducción masiva. Un comercio que descuida sus canales de desagüe o deja recipientes expuestos no solo pone en riesgo a su personal, sino que se convierte en un foco geográfico que el mosquito utiliza para colonizar áreas urbanas densamente pobladas. La autoridad debe imponer multas severas y sanciones administrativas reales a los dueños de locales que no cumplan con las normas de saneamiento ambiental vigentes hoy mismo. No es solo un tema de conciencia vecinal, es una cuestión de orden público, donde el incumplimiento de las normativas municipales tiene que traer consecuencias legales inmediatas para frenar la cadena de contagio en nuestras calles.
1: Escúchame bien, porque eso que decís es clave. No podemos enfocarnos solo en los comercios. Si no hay un control estricto de los vertederos clandestinos y las zonas de construcción abandonadas que son verdaderas fábricas de mosquitos en la ciudad. Es como cuando un club deja el estadio sin mantenimiento. Cualquier hueco se convierte en un foco de problemas graves para todos los que pasan por ahí. Dale, hay que meterle presión a los inspectores municipales para que clausuren esos sitios que hoy son zonas de riesgo y no esperemos a que el brote nos llegue a la puerta de casa. ¿A qué estamos esperando para que las autoridades actúen con mano dura contra quienes contaminan nuestro espacio público?
0: Exacto, porque esos terrenos, baldíos y las obras paralizadas son auténticas trampas biológicas que el municipio tiene que cerrar de un plumazo. Si no exigimos que se clausuren los vertederos clandestinos ahora mismo, estamos dejando puertas abiertas para que la enfermedad se propague sin control por toda nuestra capital. Es hora de que la autoridad actúe con firmeza contra cualquier foco de insalubridad que ponga en riesgo la salud de nuestras familias. Vamos a hacer una pausa aquí y nos escuchamos después de este corte musical.
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0: Buenas noches, estamos al aire. Y hoy vamos a meterle pata a un tema que ya no es ciencia ficción, sino algo que nos está cambiando la vida acá en Paraguay: la inteligencia artificial. Escúchame bien, porque esto no es solo para los que saben de computación. Ya está metido en el WhatsApp del vecino, en cómo las empresas locales están usando algoritmos para atender clientes, y hasta en cómo los jóvenes están creando contenido en redes sociales con herramientas automáticas. Es un cambio fuerte, como cuando entró el Internet a las casas, porque afecta desde la productividad en las oficinas hasta la forma en que buscamos trabajo o estudiamos en nuestras universidades. ¿Estamos listos para que las máquinas tomen decisiones por nosotros o nos va a ganar la tecnología antes de que aprendamos a dominarla?
1: Mira, el verdadero desafío aquí no es si las máquinas nos van a ganar, sino cómo vamos a proteger nuestra esencia humana frente a la automatización de procesos básicos. En Paraguay, muchas empresas están adoptando sistemas de atención al cliente que funcionan 24 horas, pero eso no reemplaza la empatía necesaria cuando un productor rural necesita asesoramiento técnico real sobre sus cultivos. Tenemos que entender que la inteligencia artificial es una herramienta potente para procesar datos masivos en segundos, pero carece de esa sensibilidad y contexto cultural que solo nosotros como paraguayos poseemos. El riesgo real está en delegar decisiones éticas o sociales a algoritmos que no conocen nuestras tradiciones ni nuestras dificultades económicas diarias. Debemos enfocarnos en usar estas tecnologías para liberar tiempo humano, permitiéndonos dedicar más energía a la creatividad y al trato personal que ninguna máquina podrá replicar jamás.
0: Eso es. Pero escúchame bien, Carlos, porque la calle está hablando y no todo es solo el trato personal del productor rural. El problema real que veo es cómo esto va a golpear al mercado laboral de los jóvenes aquí en Asunción y en los departamentos, donde mucha gente busca su primer empleo con tareas repetitivas que una máquina ahora hace en un segundo. No podemos quedarnos solo en la teoría de la empatía cuando hay chicos estudiando diseño o redacción. Y ya están viendo cómo las empresas prefieren usar herramientas automáticas para bajar costos a fondo. Si no nos movemos rápido a capacitar a nuestra gente en habilidades que la máquina no tenga, como el pensamiento crítico y la resolución de problemas complejos, vamos a tener una brecha enorme entre los que saben domar la tecnología y los que van a quedar fuera del juego por no adaptarse. ¿Realmente estamos preparados para esa competencia tan dura si las empresas deciden priorizar el ahorro inmediato sobre la formación de nuestros trabajadores?
1: Mira, lo que planteas es un punto clave, porque la brecha no es solo tecnológica, sino educativa y estructural en nuestro sistema productivo local. Si las empresas priorizan el ahorro inmediato sobre la formación, corremos el riesgo de crear una subclase laboral que solo podrá realizar tareas que ninguna máquina quiera hacer, mientras los puestos de toma de decisiones se concentran en quienes dominan la arquitectura detrás del algoritmo. Tenemos que presionar para que las instituciones académicas dejen de enseñar procesos mecánicos y empiecen a fomentar la resolución de problemas complejos desde el primer día de estudio. La verdadera ventaja competitiva para un joven paraguayo hoy no es competir en velocidad contra una máquina, sino aportar ese criterio crítico y esa capacidad de análisis profundo que ninguna línea de código puede replicar por ahora.
0: Escúchame bien, porque esto es fundamental. Lo que me preocupa ahora es la soberanía de nuestros datos y nuestra identidad cultural. Porque si dejamos que algoritmos diseñados afuera decidan qué información nos muestra o cómo se deben procesar nuestras solicitudes locales, estamos entregando nuestra autonomía en bandeja de plata. No podemos permitir que un software que no entiende nuestro léxico ni nuestras dinámicas sociales dicte el ritmo del comercio o la comunicación en Paraguay. Si las empresas locales no empiezan a desarrollar soluciones propias o a adaptar estas herramientas con una mirada profundamente nacional, vamos a terminar siendo simples consumidores de una tecnología que nos trata como iguales. A cualquiera, en cualquier parte del mundo. ¿Cómo vamos a defender nuestra identidad si dejamos que un código genérico decida qué es lo que funciona mejor para nosotros?
1: Tenés toda la razón, porque si perdemos nuestra soberanía digital, terminamos convirtiéndonos en un simple satélite de las decisiones tomadas en Silicon Valley o China. No es solo una cuestión de palabras, sino de cómo esos algoritmos moldean el consumo y la cultura. Por ejemplo, si una plataforma decide qué productos mostrar a un pequeño comerciante asunceno basándose en métricas globales, ignora completamente nuestra dinámica de cercanía y confianza vecinal. Necesitamos que las empresas paraguayas no solo usen herramientas externas, sino que inviertan en infraestructura propia o en capas de personalización que protejan nuestro modo de interactuar. La verdadera defensa de nuestra identidad está en decidir nosotros dónde ponemos los límites a la automatización para que el algoritmo sea un aliado del desarrollo local y no un sustituto de nuestra esencia cultural.
0: Dale, pero ponete las pilas con esto, porque no es un juego. Escúchame bien, si nos quedamos solo esperando que el Estado o las grandes empresas se den cuenta de la importancia de proteger nuestra cultura, vamos a terminar siendo una copia barata de lo que otros decidan. Lo que yo veo en el día a día, en el mercado y en las redes, es que la gente ya está perdiendo esa chispa de cercanía, porque prefieren la comodidad de un bot que les responda rápido, aunque no entienda nada de nuestro contexto local. Si permitimos que la eficiencia fría de una máquina reemplace el trato humano y el voseo o nuestras expresiones propias en el comercio, estamos matando el alma del negocio paraguayo para ganar unos centavos de ahorro. ¿Hasta cuándo vamos a permitir que lo práctico pase por encima de lo que nos hace únicos como pueblo?
1: Mira, tocaste un punto sensible porque esa eficiencia que mencionas, a veces, es una trampa que nos quita lo auténtico, ese calor humano que es nuestra marca registrada en cada rincón del país. El desafío está en encontrar el equilibrio justo donde la tecnología sea la herramienta y no el jefe, permitiendo que el comercio paraguayo mantenga su esencia mientras se moderniza para competir. Tenemos que defender esa chispa de cercanía porque, al final del día, lo que nos une es precisamente ese trato humano que ninguna máquina puede replicar. Vamos a dejar este tema por ahora con esta reflexión tan potente. Nos vemos en la próxima.
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0: Buenas noches, familia de Radio Arasunción. Hoy, la movida política con Salma Agüero y su bloque de seguidores muestra hoy una estrategia agresiva para consolidar la base de Camilo Pérez antes de las próximas elecciones legislativas. No es solo un movimiento de imagen, porque el apoyo a proyectos como la Ley de Fortalecimiento del Sector Privado busca capturar el voto del sector empresarial que teme la inestabilidad económica actual. Estos movimientos estratégicos en los pasillos del Congreso buscan posicionar a Pérez no solo como un candidato, sino como la alternativa sólida frente al desgaste de las estructuras tradicionales del Partido Colorado y el Frente Wowsu. Para el ciudadano común, esto se traduce en una lucha por quién tendrá el poder de decidir los subsidios y la inversión pública en infraestructura básica durante el próximo ciclo. Es una jugada audaz que busca capitalizar el descontento social mediante alianzas tácticas con sectores que exigen reformas estructurales urgentes en la administración pública paraguaya.
1: Pero escúchame bien, Carlos. Lo que está pasando con Salma Agüero no es solo un jueguito de pasillo, porque la gente en la calle ya está harta de las mismas promesas vacías del Partido Colorado y el Frente Wowsu. Esa estrategia de ir directo al bolsillo del empresario es una jugada maestra para meter presión. Pero lo que yo veo es que están tratando de captar a ese joven que ya no cree en las estructuras viejas y quiere ver cambios reales ahora mismo. ¡Dale! Si no bajan a la inflación y no arreglan los baches de las calles principales, esa ley de fortalecimiento no va a servir de nada para el que labura duro todos los días. ¿De verdad creen que el ciudadano común se va a quedar sentado viendo cómo estos políticos se reparten el pastel mientras nosotros seguimos esperando un transporte público digno? Eso es lo que hay que cuestionar.
0: Mira, lo que pasó con Corte y la manipulación del reglamento para beneficiar a la esposa de Benítez, Riera, es un golpe directo a la ética pública que nos muestra cómo se usan las normas como herramientas de conveniencia personal. Esta maniobra no es un error administrativo cualquiera, sino una vulneración clara a los principios de transparencia que deberían regir en cualquier institución del Estado paraguayo para evitar el favoritismo. Para el ciudadano común, esto significa que las reglas del juego están diseñadas para favorecer a los allegados al poder, erosionando la confianza en las instituciones y dejando claro que la impunidad suele premiar a quienes conocen bien los mecanismos legales para saltárselos. Pasemos ahora a otro punto que nos toca de cerca a todos nosotros en el día a día. El aumento del costo de vida en los mercados locales está presionando directamente el bolsillo de las familias paraguayas, especialmente con la subida en productos básicos como la carne y el pollo, debido a la inflación importada y los costos logísticos.
1: Pero escúchame bien, Carlos. Lo que está pasando en los mercados no es solo un número más en la estadística, porque la gente en el barrio ya siente el golpe cada vez que va a comprar la carne para el almuerzo. No podemos seguir mirando hacia otro lado mientras las familias tienen que elegir entre pagar el alquiler o comprar la proteína básica para los chicos. Eso es una realidad durísima. El problema es que estas subidas nos pegan directo en la mesa. Y si no se toman medidas urgentes para controlar los costos de transporte y logística, el bolsillo del paraguayo va a seguir quedando exprimido por un sistema que parece que solo protege a los grandes distribuidores. ¿Hasta cuándo vamos a tener que aguantar que lo básico sea un lujo para el que labura de sol a sol?
0: Mira, lo que tenemos hoy es un escenario donde la política paraguaya se debate entre las estructuras tradicionales de los partidos Colorado y el Frente Wowsu y una nueva ola de propuestas que busca romper con el statu quo histórico. La implementación de leyes como la Ley de Fortalecimiento del Sector Privado no es solo un papel firmado, sino una herramienta para decidir quién controla la inversión pública y cómo se distribuyen las concesiones en infraestructura clave para el desarrollo nacional. Para el ciudadano común, esto significa que cada movimiento de figuras como Salma Agüero o Camilo Pérez impacta directamente en si los servicios básicos serán eficientes o si seguirán siendo víctimas de una gestión pública burocrática y poco transparente. Estamos viendo una lucha real por la hegemonía en las instituciones, donde el ciudadano es quien termina pagando el costo de una transición política que busca modernizar la economía pero que a menudo se queda trabada en los intereses de las élites locales. Pasemos ahora a un tema que nos toca el corazón del hogar y que afecta nuestra capacidad de consumo diario. Hablemos sobre la crisis de precios en la canasta básica y cómo la inflación está reconfigurando la economía familiar en nuestros barrios.
1: Escúchame bien, Carlos. Lo que está pasando con la canasta básica no es solo un problema de inflación. Es una falta de respeto directa a la mesa del paraguayo, que se rompe el lomo trabajando. La gente ya no puede elegir entre comprar carne o comprar verduras, porque los precios están por las nubes, y eso nos golpea directo en la calidad de vida de nuestros hijos. Con todo. ¡Dale! Si no hay un control real sobre los márgenes de ganancia de los grandes distribuidores que se aprovechan de cada crisis para inflar sus números, el bolsillo del vecino va a seguir siendo el botín de unos pocos. ¿Hasta cuándo vamos a permitir que lo básico sea un lujo mientras los que tienen el poder se quedan sentados viendo cómo la gente en el mercado tiene que recortar lo esencial?
0: Lo que planteas es fundamental porque esta presión sobre la canasta básica no es un fenómeno aislado, sino el resultado directo de una estructura de costos donde los intermediarios se quedan con el grueso del margen, mientras el productor primario y el consumidor final absorben el golpe. Mira, cuando la logística falla, o los costos de transporte suben por falta de infraestructura vial adecuada en nuestras rutas principales, ese costo extra no lo absorbe la empresa, sino que se traslada íntegramente al precio final en la feria del barrio. Es una realidad cruda donde la falta de políticas públicas que protejan al pequeño productor y regulen los canales de distribución permite que el lucro de unos pocos se construya sobre el desajuste del bolsillo del vecino que solo busca alimentar a su familia.
1: ¡Exacto, Carlos! Lo que estamos hablando es del drama real de cada madre y cada padre que sale a la calle y ve cómo el precio de la cebolla o del tomate sube como loco en un solo día. No podemos permitir que los intermediarios se queden con toda la tajada mientras el productor de campo no puede ni cubrir sus costos. Eso es una injusticia total. Tenemos que exigir políticas que protejan al pequeño productor y bajen esos costos de transporte para que la comida vuelva a ser accesible para todos en los barrios. Dale, que ya basta de que el bolsillo del pueblo sea el botín de unos pocos. 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

0: Buenas noches a toda nuestra gente, que nos sintoniza desde cada rincón de nuestra querida Tierra Pentán. El técnico Nelson Cabrera puso en valor el esfuerzo colectivo del plantel tras la reciente jornada, reconociendo que el grupo alcanzó un nivel de compromiso que se tradujo en resultados positivos en el campo. Es fundamental destacar cómo los jugadores paraguayos lograron sostener el ritmo físico durante los 90 minutos, demostrando esa garra que nos caracteriza en las competiciones sudamericanas. El análisis del cuerpo técnico no es solo una felicitación vacía, sino un reconocimiento a la disciplina táctica y a la mejora en la efectividad de las transiciones rápidas que vimos hoy.
1: Escúchame, Carlos. Lo que el técnico está diciendo es la pura verdad, porque ese equipo hoy corrió como si fuera el último partido de su vida. Eso es lo que queremos ver en nuestra selección. No podemos hablar solo de táctica fría cuando los muchachos dejaron el alma en cada pelota dividida, demostrando que el fútbol paraguayo tiene esa garra que no se compra con nada. Pero escucha bien lo que te digo. Si queremos dar el salto de calidad real, necesitamos que esa intensidad sea constante y no solo en los momentos clave del partido. Dale. Hay que exigirle más a la efectividad en el área, porque las oportunidades que desperdiciamos hoy nos pueden costar caro en el futuro.
0: Mira, la efectividad que mencionas es el gran techo que tenemos que romper, porque no basta con correr como locos si no terminamos las jugadas con precisión quirúrgica. El problema estructural está en esa última zona del campo, donde a veces nos falta ese remate seco y certero para capitalizar las transiciones que el cuerpo técnico tanto resalta. Si logramos convertir esos centros cruzados en goles concretos, en lugar de dejar que la pelota muera en los pies de los defensores rivales, nuestra posición en el ranking sudamericano va a dar un salto enorme. Es una cuestión de madurez táctica, de entender que cada oportunidad desperdiciada es un golpe directo a nuestra moral y a nuestra estrategia a largo plazo.
1: Eso mismo es, Carlos. Pero escúchame bien. La cuestión no es solo que nos falte un remate seco, sino que a veces nos falta esa personalidad para decidir en el uno contra uno, cuando la pelota llega limpia al área. El hincha en la calle lo siente clarito. No queremos ver a los pibes dando vueltas con la pelota como si estuvieran paseando por el barrio mientras el defensa les respira en la nuca. ¡Dale! Necesitamos que esos delanteros tengan más hambre, que se lancen sin miedo, porque un gol en una transición rápida es lo que nos define frente a los rivales grandes de la región. Si no logramos esa agresividad mental para cerrar las jugadas con decisión, vamos a seguir siendo el equipo que corre mucho, pero que deja que el rival se escape por pura falta de audacia en el último metro. ¿Hasta cuándo vamos a dejar que el talento se pierda porque nos da miedo arriesgar el remate final?
0: Mira, lo que vos decís de la audacia es clave, porque esa falta de decisión en el último metro muchas veces nace de una formación deficiente en la toma de decisiones bajo presión. No es solo cuestión de ganas, sino de entrenar mentalmente al jugador para que identifique el momento exacto donde el riesgo debe ser máximo para ganar la jugada. Si el delantero no confía en su capacidad de resolución técnica ante un defensor que lo marca de cerca, el pase se vuelve inseguro y terminamos perdiendo posesiones valiosas. Tenemos que trabajar esa seguridad psicológica para que el jugador sienta que el remate es la opción lógica antes que el pase innecesario hacia afuera.
1: Pero escúchame bien, Carlos. Esa seguridad psicológica que mencionas no va a caer del cielo. Tiene que nacer desde la base con las categorías menores, porque si el pibe no aprende a decidir bajo presión cuando es joven, nunca va a tener esa chispa en la selección mayor. El hincha en el estadio ya está cansado de ver jugadores que se quedan pensando qué hacer mientras el tiempo se les acaba. Necesitamos tipos que tengan ese instinto asesino y que se lancen al vacío porque saben que tienen el talento para resolver. Dale, si no formamos jugadores con esa mentalidad ganadora desde la base, vamos a seguir siendo el eterno casi de Sudamérica por falta de personalidad en los momentos críticos. ¿De qué sirve tener la técnica perfecta si cuando el defensa te marca fuerte, te achicas en lugar de buscar el arco?
0: Mira, tenés mucha razón. al tocar el punto de las categorías menores, porque ahí es donde se forja la identidad del jugador antes de que el peso de la camiseta nacional le pese en los hombros. Si no inculcamos esa cultura del riesgo desde la base, estamos criando técnicos refinados, pero mentalmente frágiles que terminan paralizados cuando el marcador está ajustado y el ambiente quema. Es fundamental que la formación priorice situaciones de juego real, donde el pibe tenga que elegir entre un pase difícil o un remate arriesgado, obligándolo a decidir bajo presión constante, para desarrollar ese instinto asesino que hoy nos falta en la selección mayor. Al final del día, lo que buscamos es un jugador que no piense con la cabeza cuando el defensor le cierra el paso, sino que actúe por pura inercia competitiva acumulada desde sus primeros años de formación.
1: Exacto, Carlos. Esa inercia competitiva es lo que separa a los grandes de los que se quedan a mitad de camino. Necesitamos jugadores que tengan el hambre grabada en el ADN desde que pisan una cancha por primera vez. Si no forzamos ese instinto en las categorías menores, vamos a seguir viendo chicos con técnica, pero sin esa garra necesaria para romperla cuando la presión aprieta. Eso es todo por ahora, nos vemos en la próxima. 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

0: Buenas noches, familia de todo nuestro país. Mira, hoy tenemos que poner mucha atención a los reportes sobre la crisis energética en el norte del continente, donde países como México y Colombia están enfrentando un déficit crítico en su red eléctrica, debido a la sequía prolongada en las cuencas de sus presas principales. Esta situación no es solo una cifra técnica, sino que impacta directamente en la producción industrial de alimentos y manufacturas básicas, lo que genera un aumento inmediato en los costos de exportación para toda nuestra región latinoamericana. Para nosotros, acá en Paraguay, esto nos obliga a analizar con mucha seriedad nuestra posición estratégica como productores de energía limpia, ya que la inestabilidad de nuestros vecinos podría disparar la demanda de compra de excedentes y forzarnos a reestructurar nuestras metas de infraestructura eléctrica para el próximo ciclo. La realidad es que cuando un vecino se queda a oscuras, toda la cadena logística regional se resiente, y nosotros debemos estar preparados para actuar como ese respaldo sólido que la región necesita frente a los desafíos climáticos actuales.
1: Escúchame bien, Carlos, porque esto no es solo un número en una planilla de oficina. Lo que está pasando con la falta de luz allá arriba nos pega directo acá. Porque si las fábricas colapsan en el norte, los precios de todo lo que consumimos en el súper van a subir como espuma. Eso es un golazo para nosotros si sabemos jugar bien nuestras cartas. Tenemos que dejar de ser solo un productor y empezar a actuar como el verdadero motor regional, como ese equipo que mete un gol cuando todos los demás están cansados por la falta de aire. ¿Realmente estamos preparados para que nos pidan el auxilio mañana mismo? ¿Nos vamos a quedar mirando cómo se queman las oportunidades por no tener la infraestructura lista hoy?
0: Mira, para entender el impacto real de la crisis energética en México y Colombia, hay que analizar cómo la escasez de agua en las cuencas del río Magdalena afecta directamente a los procesos de manufactura pesada en el norte. Esta situación genera un efecto dominó donde la inestabilidad eléctrica encarece los insumos básicos que luego llegan a nuestras mesas en Paraguay, porque cualquier interrupción en la cadena de suministro regional dispara los precios internacionales de las materias primas. Debemos ver esto con ojos críticos, ya que nuestra posición como exportadores de energía limpia nos coloca en una situación de privilegio estratégico, pero también de gran responsabilidad técnica para estabilizar el mercado latinoamericano ante estas sequías extremas. Pasemos ahora a otro punto fundamental que nos toca de cerca y que tiene que ver con la seguridad alimentaria en el Mercosur. El aumento del 15% en los costos de fertilizantes químicos, debido a las restricciones logísticas en los puertos del Atlántico, está obligando a los productores locales a replantear sus márgenes de ganancia para esta cosecha. Es una situación compleja porque, si no ajustamos nuestra estrategia de producción interna, la inflación en el precio de la carne y el grano podría golpear fuerte el bolsillo de las familias paraguayas durante el próximo trimestre.
1: Pero escúchame bien lo que te digo, Carlos. Ese 15% de subida en los fertilizantes no es un detalle menor. Es un golpe directo al bolsillo del productor que se levanta a las 4 de la mañana para laburar la tierra. Si el costo de producir sube así de golpe por culpa de esos problemas en los puertos, lo que vamos a ver es que el precio del asado y de la harina en nuestras ferias va a subir como espuma porque nadie va a querer perder plata. Es una injusticia para el productor local que termina pagando los platos rotos de una logística internacional que no funciona. Tenemos que exigir medidas ya. Porque si no protegemos al que produce acá adentro con subsidios o mejores acuerdos de transporte, la inflación nos va a terminar asfixiando en el bolsillo y vamos a ver las góndolas vacías. ¿Hasta cuándo vamos a dejar que los problemas de logística afuera terminen castigando al paraguayo que solo quiere comprar su comida sin pagar una fortuna?
0: Lo que mencionas sobre el costo de los insumos es fundamental, porque ese 15% de aumento en fertilizantes químicos debido a la crisis en los puertos del Atlántico impacta directamente en la competitividad de nuestras exportaciones de soja y maíz frente a productores brasileños o argentinos. Si no logramos estabilizar estos costos mediante acuerdos comerciales más sólidos dentro del Mercosur, el productor paraguayo pierde margen de maniobra y terminamos importando productos procesados a precios inflados por la falta de eficiencia logística regional. Es una realidad que nos obliga a buscar alternativas de transporte terrestre para evitar los cuellos de botella en las zonas costeras, y proteger así la economía doméstica de una inflación descontrolada en productos básicos. Pasemos ahora a un tema que nos toca muy de cerca en el ámbito del desarrollo tecnológico y la soberanía digital, específicamente sobre la reciente expansión de los centros de datos de infraestructura en la región. La inversión masiva en servidores y nodos de comunicación está transformando a Paraguay en un punto estratégico para la transmisión de datos en América Latina debido a nuestra ubicación geográfica privilegiada. Esta transición hacia una economía más digitalizada no es solo una cuestión de cables y máquinas, sino que implica una reconfiguración del mercado laboral, donde las empresas locales deben adaptarse rápidamente a procesos automatizados para no quedar fuera de la competencia regional.
1: Escúchame bien, Carlos, porque esto no es solo un cuento de cables y máquinas. Lo que está pasando con estos centros de datos es la oportunidad de oro para que el joven paraguayo deje de ser un simple usuario y se convierta en el que maneja la tecnología. Si nos convertimos en el hub de datos de la región, estamos hablando de crear miles de puestos de trabajo técnicos aquí mismo, en nuestras ciudades, y no tener que irnos afuera para buscar futuro. ¡Eso es un golazo! Pero, porque si no capacitamos a nuestra gente ahora mismo con cursos técnicos fuertes, nos vamos a quedar como simples espectadores mientras las empresas extranjeras se llevan toda la ganancia del conocimiento. ¿Estamos dispuestos a invertir en educación tecnológica real? ¿O vamos a dejar que otros se lleven el crédito por estar en nuestro suelo?
0: Tenés toda la razón, porque el verdadero desafío no es solo que los datos pasen por nuestro territorio, sino que la infraestructura genere un ecosistema de servicios de valor agregado. Si nos limitamos a ser solo el punto de paso físico, sin desarrollar una red de soporte técnico local y especializado en ciberseguridad, estamos regalando el potencial de capturar las ganancias por mantenimiento y consultoría técnica. Necesitamos que este despliegue de servidores impulse la creación de microempresas tecnológicas que brinden servicios específicos a las pymes paraguayas, permitiéndoles competir con empresas transnacionales en igualdad de condiciones. La soberanía digital real se alcanza cuando nuestra gente domina la arquitectura de estos sistemas y no solo depende de técnicos extranjeros para mantener el flujo de información activo.
1: Exacto, Carlos. El punto clave es que no podemos quedarnos sentados esperando a que el éxito caiga del cielo. Tenemos que meterle garra ahora mismo para que nuestras pymes dejen de ser tan vulnerables y empiecen a dominar sus propios sistemas. Si logramos que ese talento local sea el que brinde el soporte, estamos hablando de un cambio de juego total para la economía paraguaya. Ese es el verdadero salto que necesitamos dar. Bueno, nos vamos con un corte musical ahora mismo. Pero quédate ahí que seguimos con más información y buena música en Radio Ara Asunción. 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

0: Buenas noches a toda nuestra gente que nos acompaña en esta jornada de viernes desde cada rincón de la capital. Tenemos que hablar seriamente sobre el caos del transporte público en Asunción, porque ya no es solo una cuestión de comodidad, sino un problema de dignidad para el trabajador que se levanta a las 5 de la mañana. Las unidades saturadas y la falta de rutas fijas están agotando la paciencia de los vecinos, mientras que la infraestructura vial sigue sin responderle a la demanda de una ciudad que crece sin control. Necesitamos que el sistema deje de ser un caos improvisado y pase a tener una planificación real que priorice la seguridad del pasajero sobre el lucro inmediato de las líneas.
1: Escúchame bien, Carlos. Lo que vos decís es la pura verdad, y la gente en el terminal de Sayá no aguanta más esa situación de locura. ¡Punto! Crecido. Ese año en el Cacumu vendano aguitos. De no aguanta más esa situación de locura. Es una falta de respeto total que un trabajador tenga que ir apretado como sardina en un bus que ni siquiera tiene las condiciones mínimas de seguridad. Eso es una falta de respeto a la dignidad del paraguayo. Tenemos que exigir rutas fijas y frecuencias reales, porque el sistema actual es un desastre que solo beneficia a los que quieren ganar plata fácil sin importar si el pasajero llega bien a su casa o no. Dale. Hay que meterle presión a las autoridades ya mismo para que dejen de dar vueltas con promesas vacías.
0: Mira, la cuestión es que no podemos seguir ignorando cómo el desorden en las frecuencias afecta directamente a la economía familiar, porque cada minuto perdido en un bus que no pasa o que se desvía por falta de control es tiempo que el trabajador le quita a su descanso o a su familia. El problema central radica en la ausencia de una autoridad de transporte fuerte que sancione a las unidades que incumplen sus recorridos habituales, permitiendo que el sistema funcione bajo la ley del más fuerte y no bajo un plan urbano lógico. Necesitamos integrar tecnología de monitoreo en tiempo real para que el vecino sepa exactamente cuándo llega su unidad, eliminando esa incertidumbre que genera tanto estrés desde temprano por la mañana. Si no invertimos hoy en una estructura técnica sólida y en una fiscalización sin concesiones, vamos a seguir condenando al ciudadano a un sistema que solo funciona de manera reactiva y nunca preventiva.
1: Eso mismo, Carlos. Y fíjate que esa falta de tecnología no es solo

0: Buenas noches a toda la gente que nos sintoniza desde cada rincón del país. Escúchame bien porque el calor de hoy no nos dio tregua, y mañana las cosas cambian fuerte. En Asunción, estamos registrando 32 grados con una humedad que te pega en la cara, mientras que ayer tuvimos un pico mucho más alto que nos dejó a todos agotados. El viento sopla suave desde el noreste, a 10 kilómetros por hora, pero ese índice V sigue siendo alto durante la tarde. Así que no te descuides si vas a estar afuera. Mañana se viene un frente frío, que va a bajar la temperatura unos grados más. Así que prepárate para una noche más fresca y menos pesada. Si vas a salir hoy, busca ropa liviana pero protege tu piel del sol, porque mañana ya vamos a necesitar algo más abrigado para el invierno que se asoma. ¿Estás listo para este cambio de tiempo? ¿O todavía te resistís al frío que viene?
1: Esa transición brusca de temperatura no es solo un cambio climático. Es un golpe directo a la salud de los que trabajan a la intemperie y a nuestra economía doméstica, porque el cuerpo humano tarda en adaptarse a estos cambios tan repentinos. Mira, ese frente frío que se aproxima nos obliga a repensar cómo nos movemos por la ciudad, especialmente para los comerciantes que tienen que ajustar sus inventarios y prepararse para un pico de demanda en artículos de abrigo. Es fundamental que cuidemos a nuestros adultos mayores, porque esa humedad que mencionaste hoy es el caldo de cultivo perfecto para problemas respiratorios cuando las temperaturas caen de golpe mañana. No es solo cuestión de ponerse una campera, es entender que nuestro cuerpo necesita tiempo para estabilizarse ante estas variaciones del clima paraguayo.
0: Dale. Lo que Carlos dice es clave. Pero yo te digo algo. La gente en la calle no tiene el lujo de esperar a que su cuerpo se adapte. Tienen que laburar ya. En los mercados y en las construcciones, el cambio de temperatura significa que mañana los trabajadores van a estar sufriendo doblemente con esa humedad pegajosa antes de que el frío les golpee fuerte. Es una injusticia que la infraestructura de nuestra ciudad no esté preparada para estos cambios bruscos, porque cuando el frente frío entra, el transporte público se vuelve un caos y la gente termina esperando bajo la lluvia o el viento. Escúchame bien. No es solo salud, es calidad de vida. Necesitamos que las autoridades tomen en serio cómo afecta este clima a los que no pueden quedarse encerrados con aire acondicionado. ¿Hasta cuándo vamos a seguir improvisando cada vez que el tiempo nos da un golpe así?
1: Mira, es fundamental poner el foco en la precariedad del transporte público cuando estos frentes golpean nuestra infraestructura urbana desajustada. La falta de refugios adecuados en las paradas y la demora en las frecuencias de los colectivos no son solo fallas logísticas, sino una vulnerabilidad social que deja al trabajador expuesto a enfermedades respiratorias crónicas. Tenemos que exigir que el diseño de nuestras calles incorpore elementos de protección climática básica para que el ciudadano común no tenga que decidir entre su salud y llegar a tiempo a su puesto de trabajo. Es un tema de dignidad humana porque la ciudad debe ser capaz de proteger a quienes producen, sin importar si están bajo el sol o ante este frente frío que nos acecha.
0: Escúchame bien porque esto es algo que nos toca a todos los que nos movemos en la calle. No podemos seguir hablando de vulnerabilidad como si fuera un concepto técnico cuando lo que estamos viendo es una falta de voluntad política para invertir en infraestructura básica. Si el tipo que sale a las 5 de la mañana a vender en el mercado o la chica que espera el bus bajo el viento no tienen dónde cubrirse, ¿la ciudad nos está fallando de frente? Eso es un hecho. Es como en el fútbol cuando el equipo tiene una defensa rota. Si no arreglamos la base, cualquier golpe del clima nos va a dejar fuera de juego. ¿Por qué tenemos que esperar a que alguien se enferme para que decidan poner techos decentes o mejorar las paradas? Es hora de exigirle a los que mandan que el diseño de Asunción deje de ser una prioridad secundaria y pase a ser algo que proteja la dignidad del que trabaja.
1: Es fundamental entender que esta falta de infraestructura no es solo un descuido estético, sino que impacta directamente en la productividad económica del país porque cada día de enfermedad por exposición climática le cuesta dinero al sistema de salud y a las empresas. Cuando un trabajador se enferma por no tener una parada techada o un refugio básico, estamos hablando de una pérdida real de horas hombre y de un deterioro constante en la calidad de vida que termina afectando el bolsillo de todos. Tenemos que empezar a ver la urbanística como una herramienta de salud pública, donde una parada de bus bien diseñada es, en realidad, un escudo contra las enfermedades respiratorias estacionales que saturan nuestros hospitales cada vez que baja la temperatura.
0: ¡Eso! Y es que lo que decís del impacto económico me hace pensar en todo el gasto que terminamos haciendo en farmacias y medicinas porque no hay prevención básica. No es solo una cuestión de comodidad, es un tema de bolsillo. Si la ciudad no invierte hoy en techos o refugios decentes, mañana el Estado va a terminar gastando millones en tratamientos respiratorios para trabajadores que se enfermaron por estar expuestos al frío y a la lluvia mientras esperaban un bus que no pasaba. Tenemos que dejar de ver la infraestructura como un gasto y empezar a verla como una inversión necesaria para que nuestra gente no termine quebrada por culpa del clima. ¿Acaso no es más barato construir una parada resistente que mantener a una persona fuera de combate por semanas en un hospital?
1: Exactamente. Es una cuestión de prevención que hoy nos ahorra costos enormes en salud pública y productividad. Si invertimos en infraestructura urbana digna ahora, estamos protegiendo el sustento de las familias paraguayas frente a los extremos del clima. Es hora de que la planificación de Asunción priorice la vida del ciudadano por encima de cualquier otra métrica. Bueno, ahí lo dejamos. Nos vamos con un poco de música para seguir acompañando la jornada.
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0: 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Buenas noches a toda la gente que nos sintoniza en esta radio que late con fuerza. Escúchame bien porque hoy vamos a meterle garra a nuestras raíces guaraníes, que no son solo pasado, sino el motor que mueve nuestra identidad actual en cada rincón del país. Desde el uso del guaraní en la música urbana hasta la persistencia de las danzas tradicionales en los festivales regionales como el de San Juan o el de la yerba mate en Villarrica, nuestra cultura es una resistencia viva. No podemos ignorar cómo artistas contemporáneos están rescatando instrumentos ancestrales para crear sonidos nuevos que retumban en las calles, y no solo en los museos. Dale, hay que reconocer que lo guaraní está en el ADN de cada paraguayense, desde la gastronomía hasta la forma en que nos expresamos día a día. ¿Hasta qué punto creen ustedes que estamos perdiendo la esencia original, o si realmente estamos evolucionando hacia algo más fuerte?
1: Mira, la cuestión es que esa evolución no es una pérdida de identidad, sino una adaptación necesaria para que el guaraní sobreviva en el siglo XXI. Cuando un joven usa palabras en guaraní en su música urbana o en redes sociales, está rompiendo esa barrera académica que antes alejaba a mucha gente del idioma. No estamos perdiendo la esencia, estamos democratizando nuestra cultura y sacándola de los libros para que lata fuerte en el día a día de cada barrio. Es una resistencia cultural que nos permite mantener nuestras raíces mientras caminamos hacia lo moderno sin dejar de ser quienes somos.
0: Eso es. Pero escúchame bien, porque hay un punto clave que no podemos dejar pasar. La democratización de la que hablas, Carlos, tiene un desafío enorme con la pureza del idioma frente a la influencia externa. No podemos permitir que el guaraní se convierta en una simple herramienta de marketing o que se pierda la gramática real por seguir modas pasajeras. Porque si perdemos la estructura, perdemos la profundidad de lo que significa ser guaraní. Tenemos que encontrar ese equilibrio justo donde la innovación no nuble la raíz profunda, igual que en el fútbol cuando un jugador innova su jugada pero nunca pierde la esencia técnica del deporte. ¿Estamos realmente orgullosos de nuestra lengua o solo estamos usando palabras sueltas para sonar modernos, sin entender lo que realmente estamos comunicando?
1: Mira, lo que planteas es fundamental, porque la lengua no puede ser solo un accesorio estético para vender productos o sonar cool en una canción sin sustancia. El riesgo real está en que nos quedemos con una superficie vacía si no impulsamos programas de educación que enseñen la profundidad filosófica y gramatical del guaraní a las nuevas generaciones. Necesitamos que el joven que usa el idioma en la calle lo haga con una conciencia clara de su historia, para que no sea solo un modismo, sino una herramienta real de pensamiento y comunicación profunda. El equilibrio está en fomentar esa creatividad sin descuidar la formación sólida que le da peso y respeto a nuestra identidad ante el mundo.
0: Escúchame bien porque esto es clave. El problema no es solo la gramática, sino que estamos dejando que el guaraní se quede encerrado en los festivales o en las canciones de moda sin que pase por el corazón del comercio y la tecnología. Si queremos que la juventud realmente lo sienta como propio y no como un accesorio, tenemos que exigir que el idioma esté en cada aplicación móvil, en cada centro comercial y en cada oficina pública, con orgullo real. No podemos conformarnos con frases sueltas. Si no lo usamos para negociar, para trabajar y para crear tecnología nueva hoy mismo, vamos a terminar siendo un museo caminante en lugar de una cultura viva que conquista el mundo. ¿Estamos dispuestos a dar ese paso o nos vamos a quedar solo con la superficie mientras otros idiomas se vuelven la herramienta del futuro?
1: Mira, para que el guaraní deje de ser un museo y se convierta en motor de desarrollo, tenemos que integrar la lengua en la producción técnica y los servicios digitales de alta gama. No basta con que sea una herramienta de expresión artística, necesitamos que las interfaces de software y las plataformas de comercio electrónico funcionen plenamente en nuestro idioma para que el ciudadano común lo use como herramienta de productividad diaria. Si no forzamos esta integración tecnológica, el guaraní seguirá siendo una opción cultural mientras el inglés se consolida como la única vía funcional para el progreso económico y tecnológico del país.
0: Pero escúchame bien porque le diste en el clavo. El punto que falta tocar es la soberanía tecnológica y cómo eso afecta directamente al bolsillo del paraguayo que labura cada día. Si un emprendedor joven tiene que elegir entre una plataforma que funciona perfecto en inglés o una que todavía está en proceso de traducir al guaraní, va a elegir la primera por pura supervivencia económica. Y ahí es donde perdemos terreno real. No podemos esperar a que otros nos den permiso para integrar nuestra lengua. Tenemos que producir nuestras propias herramientas digitales y aplicaciones locales para que el idioma sea la base del desarrollo productivo. Si no forzamos esa producción propia de software y servicios técnicos ahora mismo, vamos a seguir dependiendo de herramientas ajenas que nunca van a priorizar nuestra cultura en sus algoritmos. ¿Estamos dispuestos a invertir en tecnología nacional para que nuestro idioma sea el motor del comercio y no solo un detalle decorativo en la pantalla?
1: Mira, lo que decís toca una fibra sensible, porque la soberanía tecnológica es la única vía real para que el guaraní no quede relegado a un segundo plano en la economía moderna. Si no creamos infraestructura propia y software local que integre nuestra lengua desde su raíz, vamos a seguir siendo usuarios pasivos de herramientas diseñadas por otros que no entienden nuestra identidad. Es hora de que la inversión pública y privada se vuelque a desarrollar plataformas donde el idioma sea funcional para el comercio y el trabajo técnico diario del paraguayo. Es un desafío grande, pero es el camino para que nuestra lengua sea motor de progreso y no solo una tradición que guardamos con nostalgia en las manos. Seguimos con música.
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0: Buenas noches a toda nuestra gente que nos sintoniza desde cada rincón del país. Escúchame bien, porque hoy vamos a meterle pata al tema de la inteligencia artificial y cómo esto ya le está dando una sacudida fuerte a nuestras vidas acá en Paraguay. No es algo de ciencia ficción ni de películas raras, eso es. Ya estamos viendo cómo las empresas locales están usando estas herramientas para automatizar atención al cliente por WhatsApp o para analizar datos de ventas en los comercios del centro y de los barrios. La pregunta que le hago a la gente es, ¿estamos listos para que una máquina decida qué productos nos aparecen? ¿O simplemente vamos a dejar que la tecnología nos maneje el ritmo sin cuestionar nada?
1: Mira, el punto clave aquí no es si la máquina decide por nosotros, sino cómo esa automatización impacta directamente en la economía de las familias paraguayas que dependen de un trato humano y personalizado. Si una empresa reemplaza a un vendedor real por un bot que solo entiende palabras clave, estamos perdiendo ese tejido social y ese conocimiento del barrio que ninguna línea de código puede replicar hoy mismo. Hay que ser cautelosos porque, aunque la eficiencia sube, el riesgo es que terminemos en una burbuja digital donde el algoritmo decida qué consumimos basándose solo en estadísticas frías, ignorando nuestras necesidades reales como personas. Tenemos que exigir que estas herramientas sean un apoyo para el trabajador y no un reemplazo total de nuestra identidad y calidez en el servicio al vecino.
0: ¡Dale! Pero escúchame bien, porque acá hay algo que nos preocupa a los jóvenes y a los emprendedores. El riesgo real es la desigualdad tecnológica. Si las grandes empresas se quedan con todas las herramientas de inteligencia artificial para acaparar el mercado, los pequeños comercios del barrio van a quedar fuera de juego, porque no tienen el capital para competir contra algoritmos superveloces. No podemos permitir que el avance tecnológico sea una excusa para que unos pocos tengan todo el poder, mientras el pequeño comerciante se queda rezagado. Eso es. Hay que exigir políticas que ayuden al pequeño productor a integrarse. Porque si no, nos vamos a quedar con un mercado dominado por gigantes que ni siquiera tienen cara ni corazón. ¿Queremos un Paraguay donde solo los grandes sobrevivan, o queremos una economía donde el vecino pueda seguir compitiendo con tecnología en mano?
1: Mira, la brecha que mencionas no es solo una cuestión de dinero, sino de formación y acceso a infraestructura básica para el pequeño productor. Si un comerciante en Encarnación o en las zonas rurales no tiene una conexión estable o el conocimiento técnico básico, el algoritmo se vuelve una muralla invisible que lo excluye del mercado digital. Necesitamos democratizar estas herramientas mediante cooperativas tecnológicas donde varios pequeños negocios compartan la misma plataforma de gestión inteligente para no quedar desarmados ante los gigantes. La verdadera resistencia está en que la tecnología sea un motor de inclusión y no una barrera que termine por asfixiar nuestra economía local y el emprendimiento familiar.
0: Escúchame bien, Carlos. Lo que planteas de las cooperativas es clave porque, si no nos unimos ahora, el pequeño comerciante se va a quedar fuera del juego antes de empezar. Pero hay algo más que tenemos que meter sobre la mesa y es la soberanía de nuestros datos. Porque cada vez que usamos estas plataformas gratuitas, estamos entregando nuestra información personal y los hábitos de consumo de toda la gente del barrio sin que nadie nos pregunte. No podemos permitir que las empresas extranjeras se queden con el ADN de nuestro mercado local, para luego vendérselo a otros o usarlo para manipular lo que consumimos en el día a día. Si no protegemos nuestra información y fomentamos herramientas que sean nuestras, vamos a terminar siendo simples piezas en un tablero que otros manejan desde afuera. ¿Estamos dispuestos a ceder nuestra identidad local por una comodidad tecnológica que no nos pertenece?
1: Mira, esa cuestión de la soberanía de datos es un punto crítico porque no solo hablamos de privacidad individual, sino del patrimonio cultural y comercial de nuestro país. Cuando los algoritmos extranjeros mapean cada compra en el mercado local o cada preferencia en nuestras calles, están extrayendo valor que debería fortalecer a las empresas paraguayas, pero terminan alimentando modelos de negocio que no tienen nada que ver con nuestra realidad ni con nuestros valores. Si permitimos que la infraestructura digital sea totalmente ajena, Corremos el riesgo de que el marketing se vuelva tan genérico que perdamos esa identidad única que nos diferencia en la región. Tenemos que empezar a desarrollar soluciones locales, quizás desde instituciones educativas o startups nacionales, para que los datos que generamos aquí se queden acá y sirvan para potenciar al productor nacional en lugar de alimentar bases de datos en otros continentes.
0: ¡Eso es! Y fíjate que hay un punto clave que no podemos dejar pasar. La formación de talento local para estas nuevas tecnologías. De nada sirve tener una infraestructura propia si nuestros jóvenes y productores no tienen las herramientas académicas y prácticas para manejarla, porque entonces terminaremos dependiendo siempre de expertos externos para resolver problemas básicos del día a día. Necesitamos que las universidades y los institutos técnicos se metan de cabeza en esto ahora mismo, creando programas que enseñen no solo a usar la tecnología, sino a crear soluciones específicas para el campo y el comercio local. Punto cuanto une, un usquio, señas específicas para el campo. Si no formamos a nuestra gente para ser creadores y no solo usuarios pasivos, vamos a seguir siendo dependientes de lo que venga de afuera. ¿Estamos dispuestos a invertir en nuestra gente hoy para no depender de otros mañana?
1: Esa es la clave del asunto. Porque sin técnicos paraguayos que entiendan nuestras necesidades reales, cualquier sistema nacional va a quedar vacío de contenido y fácil de manipular por manos ajenas. La formación técnica debe ser una prioridad estratégica para que el productor rural o el comerciante urbano tengan autonomía real sobre sus herramientas de trabajo. Si logramos que nuestra gente sea la que diseñe y mantenga estas plataformas, estamos blindando el futuro del trabajo local frente a las imposiciones externas. Es hora de invertir en capital humano propio, para que nuestra soberanía no sea solo un concepto, sino una realidad palpable en cada negocio de nuestro país. Quédate ahí, que ahora vamos con unos temas buenísimos.
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0: Buenas noches a toda la gente que nos sintoniza en Deportes Total. Escúchame bien, porque lo que pasó anoche con el Cerro Porteño en la Libertadores fue una locura total. El equipo se mandó un partidazo y demostró que tiene la garra necesaria para pelear arriba, dejando claro que no son un equipo de paso. Ese gol de último minuto nos puso a todos a saltar en las gradas, porque demuestra que el fútbol paraguayo está creciendo con fuerza y calidad técnica. ¡Dale! Hay que reconocer que los pibes están jugando con una intensidad que no se veía hace años. ¿Es este el momento en que finalmente vamos a ver a un club local imponerse en la fase de grupos?
1: Mira, lo que ocurrió anoche no fue solo cuestión de suerte con ese gol de cierre, sino el resultado de una estructura táctica que finalmente encontró su equilibrio defensivo y ofensivo. El Cerro Porteño logró imponer su ritmo físico sobre los rivales, demostrando que la técnica paraguaya hoy tiene un nivel competitivo para aguantar las presiones de las grandes ligas del continente. Es fundamental analizar cómo la jerarquía de los jugadores locales está madurando, permitiéndoles no solo competir, sino dominar espacios clave en el campo de juego. El fútbol nacional ya no es una promesa lejana, sino una realidad tangible que se siente en cada jugada de intensidad y determinación.
0: Escúchame bien, porque las noticias de hoy están que arden. En la Copa Libertadores, el Cerro Porteño dejó el alma, y ese gol de último minuto no fue casualidad, sino fruto de una táctica que funcionó a la perfección frente a un rival que no supo qué hacer con la intensidad de los pibes. Pasando a las eliminatorias, nuestra selección está metiendo presión en cada jugada para escalar posiciones clave, demostrando que el fútbol paraguayo ya tiene el nivel necesario para competir de igual a igual en cualquier escenario del continente. En el plano europeo, la Champions League sigue dando de qué hablar con equipos como el Real Madrid y el Manchester City, mostrando una calidad técnica impresionante que nos hace soñar con lo que podemos lograr aquí si seguimos apostando a los nuestros. Pero para un poco, porque ahora vamos a meterle fuego a algo que tiene a todo el país hablando. Vamos a analizar la situación de las categorías inferiores en nuestro torneo local, donde se están formando las próximas estrellas que van a hacer vibrar las gradas.
1: Mira, lo que está pasando con nuestras categorías inferiores es fundamental, porque ahí se construye la identidad del fútbol a largo plazo, no solo el éxito inmediato de un partido. Estamos viendo cómo los clubes que invierten en cantera hoy están produciendo jugadores con una resistencia física superior, algo que antes nos costaba mucho sostener frente a equipos extranjeros. Es clave entender que cada pibe que hoy entrena en las divisiones menores es una inversión en la estructura del país, porque un jugador bien formado desde los 15 años reduce drásticamente el margen de error cuando llega al profesionalismo. La realidad es que si no potenciamos estos procesos ahora, con una metodología técnica sólida y constante, seguiremos dependiendo de importaciones externas para sostener la competitividad en torneos internacionales.
0: Escúchame bien, porque esto es lo que la gente siente en la calle. No podemos hablar solo de técnica y formación sin tocar el punto clave: la falta de infraestructura real en los clubes del interior para que esos pibes no se terminen marchando a las 2 semanas de empezar. Es una injusticia que un talento increíble se pierda porque el club local no tiene campos de entrenamiento decentes o un seguimiento psicológico fuerte para estos jóvenes. Si queremos que estas estrellas brillen de verdad y no sean solo una promesa que se apaga, necesitamos que los clubes inviertan en la base, dándoles herramientas reales para que aguanten el ritmo del profesionalismo sin quemarse antes de tiempo. ¿De qué sirve tener un pibe con técnica si no tiene una estructura sólida detrás que lo proteja de las presiones del mercado?
1: Tenés mucha razón, porque ese vacío estructural en el interior es el que termina drenando nuestro talento hacia afuera antes de tiempo. Si un club no ofrece un entorno profesional y una red de apoyo sólida para el pibe, estamos condenados a ser solo una cantera de exportación y nunca una fábrica de estrellas consolidadas. Necesitamos que la inversión no sea solo en el jugador, sino en una infraestructura integral que proteja su desarrollo humano y técnico frente a las presiones del mercado internacional.
0: Escúchame bien, porque hay un punto que no podemos dejar pasar. Estamos hablando de la formación integral, y nos olvidamos de que estos pibes son personas antes que jugadores. Por eso necesitamos programas de apoyo educativo y social dentro de los mismos clubes del interior. No podés esperar que un muchacho de 15 años sostenga el peso de las expectativas del club y de su familia sin tener una red que lo acompañe en sus estudios o en su crecimiento personal. Si no les damos esa base humana, cualquier problema personal va a terminar frenando su carrera antes de que lleguen al primer partido profesional. Tenemos que dejar de ser solo una cantera de exportación y empezar a formar personas con propósito.
1: Exacto, porque al final del día lo que buscamos es que ese pibe tenga herramientas para la vida, no solo para la cancha, y esa formación integral es la única forma de blindar su futuro frente a las presiones externas. Si logramos que el club sea un espacio de crecimiento humano real, estamos construyendo una base sólida para el país, y no solo vendiendo talento barato al extranjero. Es una cuestión de dignidad para el joven deportista y de visión estratégica para nuestras instituciones. Vamos con un poco de música para seguir acompañando a la gente en esta jornada.
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0: Buenas noches, Paraguay. Escúchame bien porque esto es lo que está pasando en nuestras calles. Y nos tiene a todos en alerta máxima. Con estas lluvias, que no paran, el mosquito del dengue está haciendo de las suyas. Y ya tenemos cifras preocupantes en los centros de salud de Asunción y Central. ¡Dale! No podemos esperar a que la gente se enferme para actuar. Hay que vaciar cada tachera, cada neumático viejo y cualquier recipiente que junte agua en el patio o en el barrio. Si sentís fiebre alta, dolor de cuerpo fuerte o te da un dolor de cabeza que no aguantás, tenés que ir directo a un puesto de salud o al hospital más cercano sin perder tiempo. ¡Eso! La prevención es la única jugada que nos sirve ahora mismo para ganar esta batalla contra el mosquito en cada rincón del país.
1: Mira, lo que preocupa de estas lluvias constantes es que crean criaderos invisibles en las zonas más densas, donde el agua se estanca por días. No es solo un tema de higiene personal, sino una falla estructural en la gestión de residuos que expone directamente a nuestras familias al riesgo del virus. Tenés que entender que cada minuto que pasa con un recipiente lleno de agua es un espacio que le regalamos al mosquito para multiplicarse exponencialmente. Tenemos que dejar de ver esto como algo lejano y entender que la salud pública depende de esa acción inmediata en el patio de cada casa.
0: Exacto. Y no podemos olvidar que la falta de recolección eficiente de basura en los barrios más humildes es lo que termina convirtiendo un simple descuido en una tragedia real para nuestras familias. Es como en el fútbol. Si la defensa falla en la zona crítica, el gol es inevitable. Y acá nuestra defensa son las campañas de limpieza constantes en los asentamientos y zonas periféricas. ¡Escúchame! No sirve de nada dar charlas si el camión no pasa a tiempo por las calles de tierra, o si no hay un plan serio para gestionar los desechos sólidos que la gente ya no tiene dónde poner. ¿Hasta cuándo vamos a esperar que la gestión urbana sea una prioridad real, antes de que más chicos terminen en la sala de urgencias?
1: Es fundamental que analicemos cómo el cambio climático está alterando los ciclos de lluvia y permitiendo que el mosquito se desplace hacia zonas donde antes no era común. Esta realidad nos obliga a repensar la infraestructura urbana, ya que las cloacas colapsadas y los canales obstruidos funcionan como autopistas para el vector en nuestras ciudades. No podemos limitarnos a limpiar lo que vemos. Necesitamos una inversión estructural en drenajes pluviales que evite que el agua se estanque en los barrios más vulnerables. Es un tema de justicia social, porque la falta de planificación urbana termina castigando con enfermedades a quienes menos recursos tienen para enfrentar una complicación médica grave.
0: Eso es. Y hay que hablar claro, porque mientras los técnicos discuten sobre infraestructura y planes a largo plazo, la gente del barrio está sufriendo hoy mismo por la falta de educación preventiva real en las escuelas y centros comunitarios. No basta con arreglar las cloacas si no educamos a cada vecino para identificar los focos de infección que se esconden en los techos o en los tachos de basura acumulados. Escúchame. Tenemos que meterle presión a las autoridades para que involucren a las líderes vecinales y a los jóvenes, porque ellos son los que realmente conocen cada rincón de la cuadra y pueden movilizar a la gente para una limpieza profunda e inmediata. ¿De qué sirve un drenaje nuevo si el vecino sigue dejando cubetas viejas en su patio después de la lluvia?
1: Mira, hay un punto clave que a veces se nos escapa por la urgencia. La responsabilidad compartida entre el sector público y la organización vecinal es la única barrera real contra este avance del mosquito. No basta con que el municipio ponga un camión o limpie un canal. Necesitamos que las cooperativas de barrio tengan herramientas y formación técnica para gestionar sus propios residuos de manera constante, no solo cuando hay una crisis sanitaria en puerta. Si logramos empoderar a la comunidad para que sea el primer filtro de control en su zona, reducimos drásticamente el tiempo de reacción frente a un brote. Es pasar de una actitud pasiva de esperar la solución externa a una acción colectiva que proteja directamente la salud de los chicos en cada cuadra.
0: Eso mismo es. Pero escúchame bien. No podemos quedarnos solo en la formación técnica, porque si las cooperativas no tienen el apoyo real del municipio para comprar los equipos básicos, ese empoderamiento va a ser pura palabrería. Tenemos que exigirle a la Intendencia que asigne presupuesto directo para esas organizaciones vecinales, dándoles autonomía y herramientas reales para que no dependan de que alguien les haga un favor cuando ya hay una epidemia descontrolada en la zona. Es como en el fútbol: si el equipo no tiene las botas adecuadas ni el campo preparado, por más que tengan ganas de ganar, van a terminar perdiendo el partido. Necesitamos infraestructura real y recursos tangibles para que esas cooperativas puedan actuar con fuerza hoy mismo. ¿Queremos realmente que la gente siga esperando sentada a que alguien de afuera les diga qué hacer o vamos a darles las herramientas para que ellos mismos protejan a sus hijos?
1: Exactamente, porque sin recursos materiales y una asignación presupuestaria clara, la voluntad vecinal se agota frente a la magnitud del problema sanitario que enfrentamos. Es fundamental que las autoridades entiendan que invertir en autonomía para las cooperativas no es un gasto extra, sino una estrategia de prevención inteligente que evita costos mucho más altos en el sistema de salud pública cuando hay brotes descontrolados. Al final del día, lo que buscamos es que cada barrio tenga la capacidad real de proteger a sus familias sin tener que esperar a que llegue la emergencia para actuar. Es esa estructura sólida y constante la que va a marcar la diferencia en la lucha contra este mosquito. Bueno, con esto cerramos el bloque de hoy. Nos vamos con un poco de música para seguir acompañándolos.
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0: Buenas noches, familia de Asunción. Estamos juntos en una jornada que nos obliga a mirar hacia afuera, a nuestras calles y al movimiento diario de nuestra gente. El transporte público en nuestra capital es un tema que no podemos tratar con tibiezas porque afecta directamente la calidad de vida del trabajador que sale a las 5 de la mañana y de la estudiante que cruza la ciudad. Mira, el problema actual no es solo la cantidad de unidades, sino la falta de una infraestructura integrada que permita transbordos fluidos entre los buses y los sistemas de transporte masivo. Necesitamos soluciones reales que reduzcan el tiempo de espera en las paradas principales, donde el calor y la falta de sombra se vuelven un padecimiento constante para el vecino que solo busca llegar a su casa. Analicemos con seriedad cómo la desorganización de las rutas actuales genera cuellos de botella innecesarios en avenidas como la Mariscal Flores o la López.
1: Escúchame, Carlos. Lo que decís de las paradas es clave porque el vecino no aguanta más estar bajo ese solazo de mediodía sin nada de sombra ni un banco donde sentarse. Pero vamos a lo importante. La gente ya está harta de que los choferes se queden parados en las esquinas esperando a que se llene el bus antes de arrancar, perdiendo tiempo valioso del trabajador. Necesitamos un sistema de control real, como una aplicación o una señalización clara, para que el transporte no sea un juego de azar cada vez que uno sale de su casa. ¡Dale! Si no organizamos las frecuencias en las avenidas principales ahora mismo, el caos va a seguir ganándole a la gente que solo quiere llegar a tiempo al laburo. ¿Hasta cuándo vamos a permitir que el ciudadano sea el que sufra los fallos de una logística que parece no avanzar?
0: Mira, la cuestión que nos falta poner sobre la mesa es el impacto económico directo en el bolsillo del trabajador cuando los tiempos de viaje son impredecibles. Cada minuto que un chofer pasa, esperando a que se llene una unidad o que el tráfico se libere en las intersecciones críticas, significa menos viajes realizados por hora y, en consecuencia, una reducción en la eficiencia del servicio para todo. Si implementamos un sistema de gestión basado en la demanda real, podríamos optimizar las rutas secundarias para aliviar la presión sobre las arterias principales, como la Mariscal Flores. Tenemos que entender que el transporte no es solo mover gente, sino garantizarle al ciudadano que su tiempo sea respetado para que pueda llegar a su hogar sin ese desgaste físico y mental de la incertidumbre diaria.
1: Eso es. Y tenés que entender

0: tenga que amontonarse como sardinas en las avenidas principales, solo por falta de opciones cercanas. Si no bajamos la presión de esas arterias con buses que pasen cada 10 minutos sin falta, el sistema va a colapsar y la ciudad se va a paralizar. Dale, es hora de que el transporte deje de ser una lotería para el trabajador.
1: Mira, hay un punto fundamental que muchas veces se nos escapa por la superficie: la falta de una política de integración tarifaria y tecnológica entre las distintas líneas y el transporte masivo. No sirve de nada mejorar las rutas si el pasajero tiene que pagar dos o tres pasajes distintos para completar su trayecto desde la periferia hasta el centro, porque eso termina castigando doblemente el bolsillo del trabajador. Necesitamos una tarjeta única o un sistema integrado donde el transbordo sea fluido y económico, eliminando esa barrera que hoy obliga a la gente a elegir entre gastar de más o caminar kilómetros bajo el sol. Si logramos que el ciudadano sienta que todo el sistema funciona como una sola red conectada, bajamos la presión sobre las avenidas principales, porque las rutas alternativas cobrarían sentido real para los que viven lejos del eje central.
0: Escúchame bien, Carlos. Lo que decís de la tarjeta única es el golpe final que le falta a este rompecabezas para que funcione de verdad. Hoy en día, el trabajador se siente estafado porque tiene que elegir entre gastar una fortuna en varios pasajes o caminar hasta que se le quiten las ganas por la falta de conexión. Si implementamos esa integración real, no solo liberamos el bolsillo del vecino, sino que obligamos a las empresas a dejar de competir como islas y empezar a funcionar como un sistema colectivo. ¡Dale! Porque si el pasajero siente que una sola tarjeta le abre todas las puertas, ya no va a depender de que una línea específica pase por su puerta, sino que la red entera va a circular con sentido. ¿Queremos seguir teniendo gente bajándose de un bus para subir a otro y pagar doble, o vamos a darle al ciudadano la libertad de moverse por toda la ciudad sin que le pesen los gastos extra?
1: Lo que tenemos que considerar ahora es la infraestructura física y la seguridad vial como base de todo este sistema integrado. De nada sirve tener una tarjeta única o rutas optimizadas si las paradas no están señalizadas adecuadamente o si los carriles exclusivos son invadidos por vehículos particulares, lo que genera ese caos que retrasa a las unidades de transporte público. Necesitamos una fiscalización real y constante en las intersecciones clave para que el bus cumpla sus tiempos y la gente deje de ver al transporte como un caos sin reglas. Si no hay orden en la calle y respeto a los carriles prioritarios, cualquier avance tecnológico o tarifario se va a diluir en el tráfico pesado y el servicio seguirá siendo una lucha diaria para el vecino.
0: Exactamente, Carlos. Si no hay autoridad que ponga orden y multen a los que se meten en el carril del bus, cualquier plan de modernización es solo un sueño sobre el papel. La gente ya está harta de ver cómo el transporte público queda atrapado entre autos particulares, mal estacionados o conductores que no respetan las prioridades, convirtiendo el viaje en una tortura diaria. Necesitamos que la municipalidad y las autoridades pongan garra y fiscalicen con firmeza para que el bus sea el rey de la calle, porque si no hay disciplina en la vía, el sistema nunca va a funcionar como queremos. Eso es todo por ahora. Nos vamos con un temazo. 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

0: Buenas noches. Qué alegría estar acá con ustedes hoy. Escúchame bien, porque nuestra identidad no es algo que se compra. Es lo que llevamos en la sangre, desde las tradiciones guaraníes que todavía laten fuerte en cada rincón de nuestro país. No podemos hablar de cultura paraguaya sin mencionar cómo el idioma y los ritos ancestrales forjaron nuestra forma de ver la vida, influyendo directamente en artistas actuales como los que mantienen viva la música de raíz, en festivales como el de la tradición, en Itá. Eso es lo que nos hace únicos. Es una herencia que sobrevive en cada paso de danza y en cada palabra que usamos para describir nuestra realidad, desde las festividades patronales hasta la resistencia cultural que se ve en nuestras plazas. ¿Hasta qué punto creen ustedes que estamos perdiendo esa esencia original frente a tanta modernidad?
1: Mira, la verdad es que esa resistencia cultural no es solo una cuestión de folclore para el turista, sino una herramienta de supervivencia emocional para nuestra gente ante la globalización. Cuando un artista fusiona un ritmo moderno con instrumentos autóctonos, no está diluyendo nuestra identidad, sino que le da nuevas herramientas para que las nuevas generaciones no sientan que lo nuestro es algo viejo o del pasado. El desafío real hoy no es la modernidad en sí misma, sino cómo logramos que nuestras raíces se conviertan en un motor de desarrollo económico y orgullo social, más allá de solo ser una pieza de museo. Es fundamental que entendamos que cada palabra en guaraní que se mantiene viva en el habla cotidiana protege nuestra estructura mental y espiritual frente a la homogeneización cultural que nos intenta imponer el mundo exterior.
0: Eso es. Pero escúchame bien, Carlos, que no podemos quedarnos solo en la teoría del desarrollo económico sin bajar a la calle. La verdadera batalla se da cuando un joven en un barrio popular decide usar el guaraní para rapear o para expresar su bronca. Porque ahí es donde la cultura deja de ser una pieza de museo y se vuelve un escudo vivo. Si no logramos que nuestras raíces estén presentes en las redes sociales y en la música que suena en los auriculares de los chicos, ahora mismo, vamos a terminar siendo un recuerdo guardado en una vitrina. Dale. Necesitamos que nuestra identidad sea el motor que mueva la economía creativa, desde el diseño hasta la gastronomía, para que el orgullo no sea solo un sentimiento, sino una realidad tangible que nos permita competir con cualquier cultura del mundo. Estamos haciendo lo suficiente para que lo nuestro sea tendencia y no solo algo que se celebra una vez al año en las fiestas patronales.
1: Mira, para que eso deje de ser algo de una sola fecha, tenemos que mirar cómo la industria del turismo y el diseño gráfico están integrando nuestra iconografía gráfica en productos de exportación reales. No podemos depender solo del sentimiento, necesitamos que las empresas locales adopten el guaraní y la estética indígena como un sello de calidad premium en el mercado internacional. El verdadero salto ocurre cuando una marca de café o un emprendimiento textil usa nuestras raíces para diferenciarse en el mundo, transformando la identidad en un activo económico sólido. Si logramos que lo nuestro sea funcional en el comercio moderno, esa herencia dejará de ser solo un acto de resistencia y se convertirá en nuestra mayor ventaja competitiva frente a las tendencias globales.
0: Escúchame bien porque esto es clave. El problema es que a veces nos quedamos esperando que las grandes empresas decidan usar nuestra cultura por buena voluntad, cuando la verdadera fuerza está en los emprendedores de barrio. Esos que están haciendo productos increíbles con materiales locales y diseño propio. Si un productor de café en el Chaco o una artesana en las zonas rurales logran que su producto destaque por ser auténticamente paraguayo, no solo están vendiendo algo, están blindando nuestra identidad frente a lo importado. Eso es. No podemos permitir que nuestras tradiciones queden estancadas en los museos mientras la producción local se llena de etiquetas extranjeras sin alma. Tenemos que exigir que lo nuestro sea el estándar de calidad en cada rincón del mercado nacional. ¿No te parece que si forzamos esa integración ahora mismo, podríamos frenar esa ola de uniformidad que nos quiere borrar como pueblo?
1: Mira, para frenar esa ola de uniformidad que mencionas, tenemos que entender que la verdadera protección viene de la propiedad intelectual y la legislación que proteja nuestros diseños ancestrales como patrimonio no negociable. Si un artesano en una comunidad rural puede registrar legalmente su patrón textil o su técnica única, no solo está defendiendo su sustento, sino que está creando una barrera legal contra la apropiación cultural por parte de grandes marcas extranjeras. Esto es fundamental porque transforma nuestra identidad en algo innegociable y protegido por ley, obligando a cualquier actor externo a respetar nuestras raíces si quieren operar en nuestro mercado. Es pasando de la resistencia emocional a una estructura legal sólida que garantice que lo nuestro no sea solo inspiración para otros, sino un activo propio que genere soberanía económica real para el productor local.
0: Escúchame bien porque este punto es fundamental. No sirve de nada tener leyes bonitas en un papel si el productor del interior no tiene acceso a asesoría legal o si el sistema es tan complicado que solo las grandes empresas pueden navegarlo. Tenemos que crear una estructura de apoyo real, donde los cooperativistas y los pequeños emprendedores tengan acompañamiento técnico para registrar sus marcas y diseños sin morir en el intento. Si no bajamos esa protección legal al nivel del productor que está en la feria o en su taller rural, esa soberanía de la que hablas va a seguir siendo un sueño lejano mientras las grandes marcas siguen aprovechándose de nuestra estética sin pagar ni un guaraní por eso. ¿Cómo vamos a ganar la batalla si el pequeño productor no tiene las herramientas para defenderse legalmente hoy mismo?
1: Tenés toda la razón. La clave está en democratizar ese acceso legal para que el pequeño productor no quede desprotegido frente a los gigantes. Necesitamos programas de asesoría técnica directa en las zonas rurales y ferias locales para que cada artesano pueda blindar su diseño con herramientas prácticas y sencillas. Si logramos esa cercanía, nuestra cultura dejará de ser vulnerable y se convertirá en un escudo real para el desarrollo del interior. Bueno, cerremos este bloque por ahora porque nos quedamos sin tiempo, pero la charla sigue viva en cada emprendimiento que apuesta a lo nuestro. Nos escuchamos en la próxima.
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0: Buenos días. Escúchame bien porque hoy vamos a meterle fuerza a lo que nos hace únicos como paraguayos. Esa raíz guaraní que no es solo un pasado, sino el motor de nuestra cultura actual. No es solo hablar del idioma, es entender cómo la cosmovisión guaraní influye en todo, desde la forma en que preparamos una chipa en las ferias hasta la resistencia cultural que vemos hoy en artistas que mezclan el chamamé con sonidos modernos. Fíjate cómo nuestras tradiciones se mantienen vivas en lugares como los museos de Asunción o en las festividades rurales, donde el guaraní es la lengua del corazón y de la identidad profunda. Dale, porque si no defendemos estas raíces hoy mismo, mañana nos vamos a quedar sin alma en este país. ¿Estamos listos para profundizar en cómo lo nuestro se mantiene firme frente a tanto cambio?
1: Mira, la verdad es que esa resistencia de la que hablas no es un capricho, es una estructura sólida que sostiene nuestra identidad frente a la globalización que nos quiere uniformar todo. Lo que pasa con el guaraní es que ya no es solo un idioma para las zonas rurales, sino que se ha transformado en un símbolo de orgullo urbano, donde los jóvenes están redescubriendo palabras propias para reivindicar su origen. Es fundamental entender que cada vez que una empresa local decide usar términos en guaraní en su publicidad, o un artista incorpora instrumentos autóctonos, están protegiendo un patrimonio que nos diferencia del resto del continente. Hay que ver esto como una herramienta de cohesión social, porque cuando el ciudadano se siente orgulloso de sus raíces, fortalece el tejido de nuestra comunidad y la economía local que gira en torno a esas tradiciones.
0: Eso es. Pero escúchame bien, porque no podemos quedarnos solo en la teoría del orgullo. Hay que meterle acción real en las escuelas y universidades, para que los pibes no sientan vergüenza de hablarlo en el centro de Asunción o en cualquier esquina. No sirve de nada tener una identidad fuerte si los jóvenes no tienen espacios reales donde practicarla sin miedo a las burlas, así como un jugador necesita una cancha bien cuidada para lucir su talento. ¡Dale! Necesitamos que la cultura guaraní se mueva en el diseño, en la tecnología y en la moda urbana, porque si no la sacamos de los libros y la metemos en la calle, va a terminar siendo algo que solo vemos en un museo. ¿Realmente estamos dispuestos a darle ese espacio real a nuestra identidad, o nos vamos a conformar con palabras bonitas mientras el idioma se queda encerrado en las tradiciones antiguas?
1: Mira, el punto clave acá es la democratización del uso cotidiano, porque si el guaraní se queda solo en las instituciones educativas o en los museos, termina convirtiéndose en un objeto de estudio y no en una herramienta viva. Tenemos que impulsar que el idioma penetre en sectores estratégicos como el turismo y la gastronomía gourmet, donde el valor agregado de lo auténtico es lo que realmente mueve la economía del país. Cuando un turista internacional siente la fuerza de nuestra identidad en una experiencia gastronómica o en una pieza de diseño con motivos guaraníes, ese orgullo se traduce en una marca país sólida que nos posiciona en el mapa mundial. No es solo una cuestión de sentimientos, es una estrategia de soberanía cultural y económica para que lo nuestro no dependa de las modas externas, sino de nuestra propia fuerza.
0: Escúchame bien porque te voy a decir algo clave. El tema no es solo que el turista vea nuestra cultura como un producto bonito para venderle afuera, sino cómo eso impacta directamente en el bolsillo y la dignidad del productor local, desde la señora que hace su embejú hasta el artesano de las zonas rurales. Si queremos una soberanía real, tenemos que asegurar que el valor agregado se quede en manos de nuestra gente y no termine en manos de grandes cadenas que solo quieren aprovechar la estética guaraní para lucrar sin aportar nada a la comunidad. ¡Dale! Tenemos que exigir políticas que protejan la propiedad intelectual de nuestros diseños y sabores tradicionales para que nuestra identidad sea el motor del desarrollo local y no solo una fachada para las fotos de Instagram. Oh, ¿estamos dispuestos a blindar lo nuestro para que los paraguayos sean los verdaderos dueños de su progreso?
1: Esa protección de la propiedad intelectual es fundamental porque hoy muchas empresas extranjeras están canibalizando nuestra estética sin respetar el origen ni retribuir a las comunidades que mantienen vivas esas tradiciones. Si no establecemos marcos legales claros que protejan los diseños y las técnicas artesanales, terminaremos siendo un catálogo de recursos para otros, mientras nuestro productor local sigue luchando en la base de la pirámide. Tenemos que entender que blindar nuestra cultura es una forma de justicia social. Se trata de garantizar que el impacto económico positivo llegue directamente a la mesa del artesano y no solo a las oficinas de marketing de grandes corporaciones.
0: Exacto, eso es lo que quiero decir. Pero escúchame bien, porque no podemos quedarnos solo con las leyes en el papel. Necesitamos que el productor de la zona rural tenga herramientas digitales para vender su trabajo directamente al mundo sin intermediarios que le quiten la ganancia. Si una cooperativa en Caazapá o en el Chaco puede usar plataformas digitales y marcas registradas fuertes, ellos mismos se vuelven los dueños de su mercado y no dependen del buen humor de un gran comerciante. ¡Dale! Tenemos que empoderar al productor con tecnología para que la identidad guaraní sea una herramienta de independencia real y no solo un escudo legal contra los piratas de las ideas. Estamos listos para invertir en la capacitación tecnológica de nuestra gente para que el verdadero dueño del progreso sea el paraguayo que trabaja la tierra.
1: Esa brecha tecnológica que mencionas es justamente el puente que nos falta para que el productor de nuestra tierra sea el protagonista real de su historia. Si logramos que un artesano en Caazapá domine sus canales digitales y proteja su marca, estamos hablando de una independencia económica que transforma la vida de toda una familia rural. Es pasar de ser simplemente productores de materia prima a ser dueños de marcas con valor agregado que resuenan fuera de nuestras fronteras. Es esa autonomía lo que realmente construye un Paraguay más fuerte y orgulloso de sus raíces. Seguimos con música.
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0: Buenas noches, Paraguay. Escúchame bien porque hoy el clima nos está dando una sorpresa fuerte acá en Asunción. Estamos con una temperatura de 29 grados y esa humedad del 80% que te hace sentir el aire pesado, mientras el viento sopla suavemente desde el noreste, a 10 kilómetros por hora. Comparado con ayer, donde tuvimos un calor sofocante de 34 grados, hoy refresca un poco. Pero ese índice UV sigue alto, así que no te descuides si vas a salir a la calle. Te digo algo, para mañana se espera una baja de temperatura y mucha nubosidad, así que prepara el abrigo porque el frente frío ya se siente cerca. Si vas a salir hoy, usa ropa fresca, pero siempre con protección solar, porque ese sol sigue pegando fuerte. ¿Vas a aprovechar este respiro antes de que nos llegue el frío fuerte del fin de semana?
1: Esa humedad del 80% es la que te deja pegado a la silla, porque aunque bajen los grados, el aire se siente pesado y difícil de respirar para cualquiera que trabaje en la calle. Es un alivio que baje a 29 grados ahora, pero ese índice UV alto nos obliga a cuidar la piel, especialmente con el sol que todavía castiga fuerte antes de que caiga la tarde. Hay que aprovechar este respiro climático, porque, cuando llegue ese frente frío del fin de semana, la diferencia térmica va a ser un golpe fuerte para el cuerpo si no estamos preparados con ropa adecuada. Es importante entender que estos cambios bruscos en el clima afectan directamente la salud de nuestros adultos mayores y de los niños, quienes son más sensibles a estas variaciones tan repentinas de humedad y temperatura.
0: Escúchame bien. Lo que me preocupa es cómo esto pega directo en la economía del vecino, porque con esa humedad pegada y el calorcito que todavía persiste, los que laburan en la calle sufren el doble. El tipo que está en el mercado o el que maneja un colectivo no puede simplemente quedarse sentado esperando a que refresque. Ellos tienen que bancarse ese aire pesado mientras cumplen su jornada. ¡Dale! Es una injusticia que el clima así afecte más a los trabajadores de base, que son los que realmente mueven la ciudad y se quedan bajo ese solazo hasta que cae la tarde. Tenemos que empezar a hablar seriamente sobre cómo proteger a esa gente que no tiene un aire acondicionado en su lugar de trabajo antes de que llegue el frío fuerte y los agarre desprevenidos.
1: Tenés mucha razón, porque esa vulnerabilidad del trabajador informal es un reflejo de nuestra falta de infraestructura.

0: urbana básica, para proteger a la gente que construye la ciudad. No podemos ignorar que cuando el clima se pone extremo, los que no tienen una oficina con aire acondicionado o un techo sólido, terminan pagando el costo físico en salud y agotamiento crónico. Es necesario que las autoridades municipales empiecen a implementar puntos de hidratación y zonas de sombra técnica en los mercados y paradas de transporte para mitigar este impacto directo sobre la salud del trabajador. Al final del día, una ciudad que no protege a sus trabajadores más expuestos es una sociedad que está fallando en su compromiso con el bienestar humano básico.
1: Escúchame bien, porque esto es clave. Lo que Carlos dice es real. Pero hay que ir más allá y mirar el transporte público como un ejemplo clarísimo de este abandono. El chofer de colectivo o la vendedora en la terminal no tienen una pausa digna. Ellos están ahí bajo ese solazo o esa humedad pegajosa sin ninguna protección. Y eso termina afectando directamente su rendimiento y salud. ¡Dale! No es solo falta de infraestructura. Es una falla en nuestra organización que deja a los trabajadores más humildes como si fueran invisibles ante las condiciones climáticas extremas del país. ¿Hasta cuándo vamos a dejar que el clima sea un factor de riesgo laboral para los que más se esfuerzan por mover esta ciudad?
0: Mira, lo que está en juego acá es la salud a largo plazo del trabajador, porque un golpe de calor o una deshidratación severa hoy no se curan con un vaso de agua mañana. Eso genera daños crónicos y ausentismo laboral que termina golpeando el bolsillo de las familias más humildes. Tenemos que entender que la falta de infraestructura no es solo un descuido estético, sino una barrera estructural que profundiza la desigualdad social en nuestra capital. Si no implementamos protocolos de salud laboral específicos para quienes están expuestos a la intemperie, estamos permitiendo que el clima se convierta en un filtro de exclusión para los más vulnerables. Es fundamental que las empresas de transporte y los administradores de mercados asuman su responsabilidad legal y ética, creando espacios de recuperación real para sus empleados antes de que terminen agotados por el clima.
1: Escúchame bien, porque esto es algo que no podemos dejar pasar. Lo que Carlos menciona sobre los daños crónicos me hace pensar en la carga que llevan nuestras familias. Si un trabajador se enferma por el calor extremo, es el hijo o la madre quien termina cuidándolo y dejando de trabajar. ¡Dale! No es solo un tema de salud pública. Es una cuestión de dignidad básica para la gente que labura duro en los mercados, como el abasto o en las terminales. Tenemos que exigirle a las autoridades que no solo hablen bonito, sino que pongan presupuesto real para techados y áreas de descanso con ventilación que funcionen de verdad ahora mismo. ¿Acaso vamos a esperar a que la gente se desmaye en la calle para que nos movamos?
0: Exactamente, porque esa falta de acción inmediata nos obliga a mirar de frente que la salud del trabajador no puede ser una moneda de cambio ante la falta de inversión pública. Es fundamental que las medidas no sean solo promesas de campaña, sino obras concretas como techados funcionales y estaciones de hidratación en puntos estratégicos para proteger el sustento de nuestras familias. Al final del día, garantizar condiciones dignas es lo mínimo que le debemos a quienes mantienen en movimiento nuestra ciudad cada jornada bajo este sol tan fuerte. Vamos con un corte musical mientras nos preparamos para el próximo bloque. Ponte un inquilino y la cuestión por el próximo bloque.
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0: Buenos días. Escúchame bien, porque hoy el sol nos va a dar con todo en Asunción. Eso es un fuego. Tenemos una máxima de 34 grados y una mínima de 21, con una humedad que te deja pegajoso, pero el viento sopla fuerte desde el noreste a 20 kilómetros por hora. Comparado con ayer, la temperatura subió 3 grados más. Así que hoy, el índice UV está altísimo y si vas al mercado o a la calle sin protección, te vas a cocinar en un minuto. Olvídate de las camperas pesadas. Ponete algo fresco y mucha agua, porque mañana se espera que refresque un poco con una posible lluvia en la tarde-noche. No te descuides con el solazo si tenés planes al aire libre.
1: Mira, esa subida de 3 grados en apenas un día es un aviso serio para nuestra salud pública, especialmente para los adultos mayores y los niños que andan por las calles del centro. No podemos ignorar cómo el calor extremo afecta la productividad laboral y el bienestar físico de la gente que labura al aire libre, bajo este solazo. Es fundamental que las instituciones empiecen a tomar medidas preventivas, porque un índice UV tan alto no es solo una cifra en el reporte, sino un riesgo real de quemaduras graves y deshidratación rápida. Ojalá que esa lluvia prevista para mañana nos dé un respiro necesario para bajar la presión térmica en la ciudad.
0: Escúchame bien, Carlos. Lo que decís es clave porque este calor no es solo un número. Es un castigo para el que labura en la calle. Desde el que vende en los puestos hasta el que maneja el colectivo con el aire acondicionado fallando. La gente en el barrio ya está quejándose de cómo el asfalto quema las patas y cómo el transporte público se vuelve un horno humano a mediodía. Eso es una falta de respeto. Necesitamos que las autoridades no esperen a que alguien se desmaye para poner más puntos de hidratación o mejorar la infraestructura urbana, porque la salud de los trabajadores no puede quedar en segundo plano por falta de gestión. ¿Hasta cuándo vamos a seguir dejando que el trabajador común pague las consecuencias de una ciudad que no está preparada para estas temperaturas extremas?
1: Tenés mucha razón, y hay que pensar también en la infraestructura urbana porque el diseño de nuestras calles no contempla este aumento de temperatura por el efecto de isla de calor. El asfalto retiene el calor durante horas, lo que genera un microclima hostil que afecta directamente a los comerciantes que no pueden cerrar sus locales ni un segundo. Necesitamos una planificación urbana que incluya más arbolado urbano denso y superficies permeables para bajar la temperatura ambiente en las zonas comerciales de Asunción. Es una cuestión de urbanismo preventivo, porque si no modificamos el entorno físico, vamos a seguir sufriendo estas olas de calor como algo inevitable cuando es, en realidad, un problema de gestión pública que podemos resolver con voluntad política.
0: Dale, Carlos. Pero escúchame bien porque acá no estamos hablando solo de plantar unos árboles. Estamos hablando de la supervivencia del comerciante que tiene que bancarse el calor en su local, sin aire acondicionado, con uno viejo que ya no enfría nada. ¡Ya! Es una injusticia total que el diseño de la ciudad ignore a los pequeños negocios de barrio, esos que son el motor de nuestra economía, y que hoy se están asfixiando entre cuatro paredes mientras el asfalto afuera sigue hirviendo. ¡Eso es! No podemos seguir mirando para otro lado cuando el comerciante ya no puede ni ofrecer un producto digno, porque el ambiente es insoportable. Necesitamos una intervención urgente en la infraestructura básica de estos locales. No solo planes a largo plazo que nunca llegan a la calle. ¿Hasta cuándo vamos a esperar que los pequeños empresarios se quemen por falta de una planificación urbana que sea real y que proteja al que labura todos los días?
1: Mira, ¿sabe qué? Hay un punto clave que a veces se nos escapa, y es el impacto económico real en la cadena de consumo debido a estas condiciones térmicas extremas. Cuando un comerciante no tiene un local digno para atender, o los clientes evitan salir a las calles por el calor sofocante, se produce una caída directa en las ventas del sector minorista que alimenta a tantas familias paraguayas. No es solo una cuestión de comodidad para el vendedor, sino que la falta de infraestructura básica termina asfixiando la economía local y reduciendo la competitividad de nuestros barrios frente a los grandes centros comerciales con climatización. Necesitamos entender que invertir en mejorar estos espacios no es un gasto caprichoso, sino una medida necesaria para proteger la supervivencia económica del pequeño empresario ante un cambio climático que ya está golpeando nuestra realidad cotidiana.
0: Exacto, Carlos. Y fíjate que esa caída en las ventas no es un detalle menor. Es un golpe directo al bolsillo de la gente que vive del día a día y que no tiene un respaldo financiero cuando el negocio se pone difícil. Mientras los grandes centros comerciales con aire acondicionado a tope siguen facturando porque ofrecen confort, el pequeño comerciante del barrio está perdiendo clientes porque su local se vuelve insoportable. Eso es una competencia desleal. Tenemos que exigir políticas que den beneficios o subsidios para la adecuación de estos locales. Porque si no, vamos a terminar con barrios vacíos donde solo queden las grandes cadenas. ¿Cómo pretendemos que el pequeño empresario aguante el golpe si el sistema parece diseñado para favorecer solo al que tiene los medios para climatizar todo?
1: Tenés toda la razón. Porque esa brecha entre el comercio formal y el pequeño negocio de barrio se agranda cada vez más cuando las condiciones climáticas nos golpean sin piedad. Si no aplicamos medidas concretas para que el comerciante local pueda competir en igualdad de condiciones, estamos permitiendo que nuestra identidad urbana se erosione por falta de inversión pública básica. Es fundamental que la planificación urbana asuma este rol protector para evitar que nuestras calles queden despojadas de esa vida propia que solo dan los pequeños emprendedores. Quedamos con este tema tan importante para reflexionar y ahora vamos a darle un respiro con un poco de música.
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0: Buenos días. Escúchame bien porque lo que vamos a hablar hoy es el corazón de nuestra identidad. Esa herencia guaraní que late fuerte en cada rincón del país. No es solo historia vieja. Es la fuerza que mantiene vivos nuestros rituales. Desde la música de las polcas y chamamé hasta la forma en que cocinamos nuestro tereré en cada esquina de Asunción. Mira cómo artistas como los grupos de folclore tradicional mantienen viva la esencia de nuestra lengua y nuestras raíces en cada escenario del país. Es una resistencia cultural que se nota en el arte, en la artesanía de las comunidades rurales y en esa conexión profunda con la tierra que nos hace únicos ante el mundo. ¿Hasta qué punto estamos protegiendo estas tradiciones frente a la modernidad que nos bombardea todos los días?
1: Mira, es fundamental entender que esa resistencia cultural no es una pieza de museo estática, sino un organismo vivo que lucha contra la homogeneización global. Cuando un artesano rural en Caazapá mantiene sus técnicas ancestrales frente a la producción masiva de plástico, está defendiendo nuestra soberanía cultural y el valor del trabajo manual. El desafío real hoy es integrar estas raíces en la economía moderna sin que pierdan su esencia espiritual o comunitaria ante el consumo rápido. Debemos proteger el patrimonio intangible porque, si perdemos el idioma en el campo o los ritos en las comunidades, perdemos la brújula de lo que nos hace paraguayos auténticos.
0: Eso es. Pero escúchame bien, Carlos, porque la realidad en las calles nos muestra que no basta con hablar de soberanía si los jóvenes no sienten que esas tradiciones son cool o útiles para su día a día. Tenemos que meterle fuerza a la educación desde las escuelas primarias. No solo como una materia aburrida, sino enseñando el guaraní como lengua viva para negociar, para crear contenido digital y para que el pibe de hoy se sienta orgulloso de hablarlo sin miedo al qué dirá. Si queremos que el artesano de Caazapá sobreviva, hay que meterle tecnología a su mercado y darle visibilidad real en redes sociales para que no dependa solo de la buena voluntad del turista. ¡Dale! Porque si no innovamos en cómo enseñamos nuestra cultura, vamos a terminar siendo un museo para los extranjeros mientras nosotros nos olvidamos de quiénes somos. ¿Realmente estamos dispuestos a invertir lo necesario en infraestructura cultural para las comunidades rurales? ¿O vamos a seguir esperando que la tradición se salve sola por pura suerte?
1: Mira, para que esa chispa no se apague, tenemos que analizar la descentralización real del apoyo económico hacia las cooperativas artesanales de las zonas rurales. No basta con que el joven use redes sociales si el productor de base no tiene acceso a créditos blandos o a ferias permanentes que eliminen a los intermediarios que hoy asfixian sus márgenes de ganancia. Es fundamental crear una infraestructura logística que conecte directamente al productor del interior con los mercados urbanos, garantizando que la calidad técnica y la identidad cultural se traduzcan en un sustento digno para el artista local. Si no transformamos la cultura en una economía circular sólida, la tradición terminará por desmoronarse bajo el peso de la precariedad económica, que obliga a muchos jóvenes a abandonar sus oficios ancestrales por empleos genéricos en la ciudad.
0: Escúchame bien porque acá está el punto clave. Si no logramos que estas cooperativas rurales tengan marcas fuertes y un diseño moderno, el producto va a seguir quedando relegado como algo de campo para la gente de afuera. No podemos dejar que el productor del interior sea un fantasma en la cadena de suministro. Necesitamos que ese artesano tenga una marca que brille tanto como los productos importados que inundan las góndolas. Dale, porque si no le metemos marketing y diseño gráfico a nuestra identidad, vamos a seguir vendiendo artesanía cuando lo que tenemos es oro puro que necesita salir del anonimato de la zona rural para conquistar el mercado nacional. ¿Hasta cuándo vamos a permitir que la calidad de nuestro trabajo sea invisible por falta de una estrategia comercial agresiva?
1: Mira, la cuestión no es solo que el producto se vea lindo en un estante, sino que tenemos que trabajar en la propiedad intelectual y la trazabilidad de nuestras raíces para evitar que las grandes corporaciones se apropien de nuestros diseños tradicionales. Si no protegemos legalmente los patrones textiles o las técnicas específicas de cada comunidad, estamos dejando la puerta abierta a que el mercado global copie nuestra esencia y nos deje solo con las sobras del diseño original. Necesitamos una estrategia donde el sello de origen sea una garantía de calidad y autenticidad, que le dé al artesano un poder de negociación real, frente a cualquier competidor internacional. Es fundamental que la identidad cultural se convierta en un activo legalmente defendido, porque sin esa protección, el marketing, por más fuerte que sea, no podrá detener el despojo de nuestra cultura por manos ajenas.
0: Escúchame bien, porque este punto es fundamental. Si no blindamos legalmente nuestra propiedad intelectual ahora mismo, estamos dejando que nos roben la identidad como si fuera un producto sin dueño. No podemos permitir que una empresa grande venga y use nuestros tejidos o nuestras técnicas ancestrales para venderle al mundo una copia barata, mientras el artesano de nuestra tierra se queda con las manos vacías. ¡Dale! Porque esa protección legal es la única herramienta real para que el sello de origen no sea solo una etiqueta bonita, sino un escudo contra el despojo cultural. ¿No te parece que es hora de que nuestras leyes protejan lo que es nuestro, antes de que todo se convierta en algo genérico y sin alma?
1: Exacto, porque si no defendemos esa propiedad intelectual hoy, mañana nuestra cultura será solo un concepto vacío que otros van a explotar sin darnos ni un guaraní de crédito por ella. Tenemos que convertir ese sello de origen en una muralla legal que proteja el sudor y la historia de cada artesano frente al mercado global. Es una cuestión de dignidad para nuestras comunidades rurales, asegurando que lo nuestro siga siendo nuestro por derecho propio. Vamos a hacer una pausa ahora. Nos quedamos con esta reflexión sobre nuestra identidad y volvemos en un ratito con más música.
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Buenos días a toda la gente que ya está prendida en la radio. Escúchame bien porque el dengue no nos va a dar tregua con estas lluvias que están pegando fuerte y necesitamos ponerse las pilas ya mismo. Escúchame bien porque el dengue me gao. El Ministerio de Salud viene advirtiendo que los casos en el departamento de Central y en Asunción están subiendo, así que no podemos dormirnos en los laureles como si fuera un tema de otro año. Hay que vaciar cada balde, cada maceta y cada neumático viejo que tengamos en el patio, porque un poquito de agua estancada es el paraíso para el mosquito. No esperen a tener fiebre para empezar a limpiar. Hay que ir a la acción ahora mismo en cada barrio para que no se nos descontrole la situación. Si alguien siente dolor de cuerpo o fiebre alta, tiene que ir directo al puesto de salud más cercano o a los hospitales de referencia antes de que sea tarde. Dale, que la prevención

0: Atención, es nuestra mejor jugada para cuidar a la familia.
1: Mira, el problema real no es solo la falta de limpieza individual, sino cómo las infraestructuras urbanas en zonas críticas como el barrio obrero o los alrededores del mercado de abasto acumulan residuos que nadie controla. Esos focos de agua estancada, en obras abandonadas o desmonte, son puntos críticos donde el mosquito se multiplica exponencialmente sin que la gente pueda hacer nada desde su casa. Hay que exigirle a la municipalidad una intervención técnica inmediata en los drenajes, porque aunque uno limpie su patio, si el vecino no hace lo mismo, el ciclo de contagio no se corta. La salud pública es una responsabilidad compartida entre el vecino que cuida su cuadra y la autoridad que debe asegurar que las zonas comunes no sean trampas mortales.
0: Eso es. Lo que decís de las obras abandonadas es un golpe bajo para los vecinos, porque ahí la gente se siente desprotegida frente al Estado. Escúchame bien. No podemos esperar a que el municipio reaccione cuando ya haya una emergencia sanitaria en el barrio. Esa falta de gestión en los drenajes es como jugar un partido sin defensa. Nos dejan expuestos a todos. Tenemos que presionar con fuerza para que se limpien esos focos urbanos hoy mismo, porque un vecino no puede cargar con la responsabilidad de toda una ciudad que está mal gestionada. ¿Hasta cuándo vamos a esperar que las autoridades cumplan con su parte antes de que el número de contagios sea inmanejable?
1: Mira, hay que entender que la falta de gestión urbana genera un sentimiento de desamparo que debilita la confianza en las instituciones locales. Cuando el Estado no cumple con su rol en el mantenimiento de los desagües y la recolección de basura pesada, es el vecino el que termina pagando el costo en salud y seguridad con su propio cuerpo. Punto. Es una falla estructural donde la negligencia técnica se convierte en un riesgo biológico real para las familias más vulnerables de nuestras zonas periféricas. Tenemos que exigir no solo limpieza, sino un plan de mantenimiento preventivo constante, porque la improvisación en temas de sanidad pública siempre termina pasando factura a los más indefensos.
0: Escúchame bien. El problema es que esa falta de mantenimiento preventivo no solo afecta a los barrios más humildes, sino que pone en jaque la economía local. Porque si el trabajador del mercado o el chofer de transporte se enferma por un descuido del Estado, toda la cadena se frena. No podemos tratar esto como algo que va a pasar. Es una falla logística grave que nos deja a todos desprotegidos, como si estuviéramos jugando con el cronómetro en contra y sin jugadores en la cancha. Dale. Lo que necesitamos es un plan de contingencia que sea real y no solo palabras lindas en las noticias, porque cada día que pasan esos desagües tapados son días donde el mosquito se multiplica sin control. ¿Hasta cuándo vamos a permitir que la negligencia administrativa se convierta en una sentencia de salud para la gente que labura todos los días en la calle?
1: Mira, hay algo fundamental que no podemos ignorar, y es el impacto psicológico del abandono estatal en la comunidad, cuando el vecino ve un desmonte lleno de basura y agua estancada justo frente a su casa. Se genera una sensación de invisibilidad que erosiona el tejido social. No es solo una cuestión de mosquitos. Es que la falta de respuesta rápida nos hace sentir que nuestras vidas no son prioridad para quienes administran los recursos públicos. Tenemos que pasar de la queja individual a una demanda colectiva organizada por sectores, porque cuando las asociaciones vecinales se unen y exigen un cronograma fijo de limpieza, la presión política obliga a la municipalidad a actuar con mayor celeridad. La prevención real requiere que el Estado deje de actuar como bombero apagando fuegos y empiece a gestionar la ciudad como una unidad donde la salud de cada familia es sagrada.
0: Escúchame bien. Lo que Carlos dice sobre la organización vecinal es clave, porque si no nos movemos como un bloque, el funcionario se va a seguir durmiendo en sus laureles mientras los barrios siguen sufriendo. No podemos dejar que la gente se canse de reclamar y termine aceptando que vivir entre focos de infección sea normal. Eso es una locura. Hay que exigirle a la municipalidad que abra las cuentas y muestre dónde está quedando el presupuesto destinado específicamente para la infraestructura urbana. Porque si el dinero hay pero los desagües siguen tapados, entonces estamos hablando de una falta de voluntad clara. ¡Dale! Tenemos que meter presión en redes y en las calles para que el cronograma de limpieza sea público y transparente. porque si no nos organizamos hoy, mañana el costo de la salud va a ser mucho más alto para todos los paraguayos.
1: Tenés toda la razón, porque la transparencia en el manejo del presupuesto es la única herramienta que tenemos para obligar a las autoridades a cumplir su deber con la ciudad. Si logramos que esos cronogramas de limpieza sean públicos y exigimos rendición de cuentas por cada guaraní invertido en saneamiento, estamos blindando la salud de nuestras familias contra la negligencia. Hay que dejar de aceptar lo mediocre y empezar a exigir una gestión que valore la vida del vecino por encima de cualquier burocracia. Vamos a seguir con este tema bien firme, porque la salud pública no puede esperar ni un minuto más. Seguimos con música ahora mismo.
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1: Buenos días. Escúchame bien porque hoy vamos a meterle fuego al tema de nuestra identidad, que es algo que no podemos dejar morir en el olvido. No es solo hablar de pasado, es entender cómo la raíz guaraní late fuerte hoy en cada rincón del país. Desde el uso del guaraní como lengua viva, hasta la forma en que celebramos nuestras tradiciones más profundas. Miren ustedes el impacto de artistas como la Gran Chava Carrillo o las nuevas bandas que fusionan nuestra raíz con ritmos modernos, demostrando que lo nuestro tiene una fuerza que no se puede comparar con nada más. Vamos a analizar cómo festivales específicos y lugares históricos en el departamento de Guairá mantienen viva esa esencia que nos diferencia del resto del mundo. ¿Realmente estamos valorando la riqueza de nuestras tradiciones? ¿O solo las estamos dejando para los libros de historia?
2: Mira, lo que pasa es que la identidad no es un museo estático, sino una herramienta de resistencia cultural que nos define frente a la globalización que intenta homogeneizarnos todo. Cuando escuchamos el guaraní en las calles, o vemos nuestra gastronomía en cada mesa, estamos ejerciendo una soberanía que va más allá del orgullo. Es la reafirmación de quiénes somos ante el mundo. Hay que entender que nuestras raíces son el cimiento económico y social que sostiene la cohesión de nuestras comunidades rurales y urbanas por igual. No podemos permitir que nuestra herencia sea un simple accesorio estético para los turistas, sino que debe ser el motor que impulse políticas públicas de educación y desarrollo local.
1: Eso. Pero escúchame bien, Carlos, que no basta con hablar de soberanía si los pibes en las escuelas todavía sienten vergüenza de hablar guaraní o de usar nuestras palabras en el día a día. Tenemos que meterle fuerza a la producción local, porque si no apoyamos a los productores de nuestra tierra y a los artesanos de cada pueblo, esa identidad se va a quedar solo en el discurso bonito pero vacío. ¡Dale! La verdadera resistencia está en que un joven de Asunción o de Villaraguay prefiera comprar un producto con sello nacional antes que algo importado, porque eso es lo que mantiene viva la economía de nuestras comunidades. Punto cases. ¿Estamos dispuestos a invertir realmente en nuestra cultura o vamos a seguir esperando que otros nos den valor?
2: Mira, la cuestión central aquí es cómo transformamos ese sentimiento de orgullo en un modelo económico real para el productor local pinco. No basta con que nos sintamos orgullosos de nuestra tierra. Necesitamos que las cadenas de valor de nuestros productos artesanales lleguen a los mercados internacionales sin perder su esencia. Si logramos que el sello paraguayo sea sinónimo de calidad y origen en cada feria o exportación, estamos creando una barrera contra la producción masiva extranjera. Esa es la verdadera resistencia. Convertir nuestra herencia cultural en un motor de desarrollo que ponga el pan sobre la mesa del artesano y del campesino hoy mismo.
1: Pero escúchame bien porque este punto es clave. El problema es que a veces nos quedamos solo en la idea del producto y nos olvidamos de la comunicación. Porque si el artesano no tiene una vitrina real o un espacio en las redes para contar su historia, ese sello paraguayo se va a quedar escondido en un rincón. Necesitamos que los jóvenes emprendedores se metan de lleno en esto, usando la tecnología para mostrar que lo nuestro no es algo antiguo, sino algo con una calidad increíble que puede competir en cualquier lugar del mundo. ¡Dale! ¡Dale! Si queremos que el productor tenga éxito, tenemos que romper esa barrera mental de que lo nacional es menos que lo importado y darle el protagonismo que se merece en cada mercado local. ¿Realmente estamos listos para dejar de pedir permiso y empezar a imponer nuestra marca en todo lo que hacemos?
2: Mira, la clave para romper esa barrera mental está en la innovación del diseño y la estética que rodea a nuestros productos tradicionales. No podemos vender solo el objeto físico. Tenemos que vender la narrativa de nuestra historia. Por ejemplo, un tejido no es solo lana o algodón. Es la técnica transmitida por generaciones que hoy puede integrarse en la moda urbana contemporánea. Si logramos que nuestras marcas locales adopten una identidad visual moderna sin perder su esencia guaraní, el consumidor joven dejará de ver lo nacional como algo antiguo y empezará a verlo como una opción, sofisticada. Es pasar de la supervivencia a la competitividad real, donde nuestra cultura sea el valor agregado que nos haga únicos en cualquier mercado del mundo.
1: Eso es. Pero escúchame bien, Carlos, que no podemos hablar de diseño y estética si no hay infraestructura real para esos productores en el interior del país. De nada sirve que un tejido sea una obra de arte si el artesano en San Pedro o en Caazapá no tiene acceso a transporte eficiente ni a créditos accesibles para escalar su producción sin ahogarse con los costos. ¡Dale! Si queremos competir en el mercado internacional, tenemos que exigirle al Estado y a las cámaras de comercio que creen redes logísticas sólidas para que la producción no se quede estancada por falta de apoyo técnico. ¿De qué sirve una identidad visual moderna si el productor está quebrado porque nadie le facilita llegar a los grandes centros de distribución?
2: Tenés toda la razón, porque sin esa infraestructura logística y financiera que mencionás, el talento del productor se termina asfixiando antes de llegar a la vitrina. Necesitamos que las políticas públicas no sean solo discursos lindos sobre cultura, sino que bajen a la realidad con créditos blandos y rutas seguras para que ese producto que sale de una comunidad pequeña llegue realmente al puerto o al centro de distribución sin morir en el camino. Si logramos conectar esa mano de obra artesanal con una cadena logística eficiente, estamos hablando de un salto real hacia la soberanía económica de nuestro productor local. Es un desafío grande, pero es el único camino para que nuestra identidad no sea solo un recuerdo, sino un motor vivo de desarrollo. Bueno, vamos a dejar este tema por ahora y nos vamos con un poco de música para seguir acompañando a la gente en su jornada.
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0: Buenos días. Escúchame bien porque lo que te voy a decir es la realidad de hoy. La inteligencia artificial ya no es un cuento de ciencia ficción. Está metida en el bolsillo de cada paraguayo que usa WhatsApp o redes sociales para vender sus productos. Mira cómo las empresas locales están usando estas herramientas para automatizar atención al cliente y cómo los emprendedores del mercado ahora crean contenido rápido para Instagram sin morir en el intento. Pero ojo, que esto también pone a la gente a pensar si vamos a perder empleos reales en oficinas. O si es solo una herramienta nueva para que el que se mueve rápido gane más. Dale. Contame vos qué sentís cuando ves que un bot te responde más rápido que una persona de verdad.
1: Mira, la realidad es que esa velocidad del bot nos obliga a replantearnos qué valor le damos al factor humano en el trato diario. Cuando una empresa automatiza su respuesta, está priorizando la eficiencia de costos sobre la empatía de un vecino que busca asesoramiento genuino. El peligro real no es que una máquina nos hable, sino que las empresas terminen desmantelando sus equipos humanos y queden solo algoritmos fríos, sin capacidad de resolver problemas complejos. Tenemos que exigir que la tecnología sea un puente para que el trabajador pueda hacer tareas más creativas, en lugar de ser un reemplazo total que termine alienando al cliente paraguayo.
0: Eso es lo que te digo. El problema es que si nos quedamos solo con la eficiencia y olvidamos el trato humano, vamos a terminar con un servicio de atención al cliente que parece un laberinto sin salida. No podemos permitir que una empresa se esconda detrás de un bot para evadir su responsabilidad cuando un vecino tiene un problema urgente que requiere criterio, y no solo una respuesta pregrabada. Si la tecnología se usa para barrer con el empleo joven en las oficinas, estamos condenando a nuestra gente a tareas mecánicas mientras las máquinas se quedan con lo que realmente requiere pensamiento. Dale, es hora de que las empresas entiendan que un algoritmo no tiene corazón ni conoce nuestras costumbres. ¿Estamos dispuestos a aceptar un trato frío solo por ahorrar unos guaraníes en el costo operativo?
1: Mira, el punto clave aquí es que la automatización sin supervisión humana puede generar un aislamiento social profundo en nuestros servicios básicos. Si permitimos que los algoritmos decidan quién recibe atención prioritaria o cómo se resuelven reclamos complejos, estamos delegando nuestra capacidad de juicio a una línea de código que no entiende las urgencias del barrio. No se trata solo de ahorrar guaraníes en el costo operativo, sino de evitar que la burocracia tecnológica cree una barrera infranqueable entre el ciudadano y sus derechos básicos. Tenemos que presionar para que las empresas mantengan siempre un canal humano accesible, como garantía de que nuestra identidad y nuestras necesidades locales no queden sepultadas por un sistema genérico.
0: Escúchame bien porque esto es fundamental. El riesgo real no es solo que nos traten con un robot, sino que la falta de criterio humano termine creando una brecha de desigualdad tecnológica, donde solo los que saben hablarle a la máquina logren resolver sus problemas. Si una empresa quita al personal capacitado y deja todo en manos de un algoritmo, estamos dejando desprotegido al ciudadano, que no tiene tiempo ni herramientas para pelear contra un sistema automático, que no entiende las urgencias reales del barrio. Dale, tenemos que exigir que la tecnología sea el motor para liberar al trabajador de tareas repetitivas, pero manteniendo siempre a una persona real con poder de decisión en el frente. ¿Estamos dispuestos a dejar que una línea de código decida qué reclamo es importante y cuál no?
1: Mira, hay un punto que a veces se nos escapa y es la pérdida de la memoria colectiva en el servicio al cliente. Cuando un empleado humano atiende a un vecino, ese trabajador conoce las mañas del barrio, sabe quiénes son los clientes recurrentes y entiende las sutilezas culturales que una máquina jamás va a procesar con naturalidad. Si dejamos que el algoritmo sea el único portero de la comunicación, estamos eliminando esa capa de conocimiento local que es vital para resolver conflictos rápidamente sin tener que explicar todo desde cero cada vez. No podemos permitir que la eficiencia técnica nos robe la calidez del trato personalizado que caracteriza nuestra forma de relacionarnos aquí en Paraguay.
0: Escúchame bien porque esto es clave. El problema real que muchos ignoran es que cuando eliminamos al humano del circuito, estamos matando la capacidad de improvisación ante las emergencias reales del día a día, En nuestro país, muchas veces el vecino necesita que alguien mueva un papel o resuelva una excepción que no está escrita en ningún manual, y ahí es donde un algoritmo simplemente te corta la comunicación y te deja en la nada. No podemos permitir que la tecnología se convierta en una muralla de cristal donde el ciudadano queda atrapado si su problema no encaja perfectamente en las casillas preestablecidas por una empresa que solo mira sus números. Dale, tenemos que exigir que la innovación sirva para potenciar al trabajador, no para reemplazar el criterio y la chispa humana, que es lo único que realmente entiende las urgencias de nuestra gente. ¿Queremos un futuro donde el vecino sea tratado como un número de serie o como una persona con problemas reales que necesitan soluciones rápidas y humanas?
1: Exacto. Porque al final del día lo que buscamos es que la tecnología sea una herramienta para facilitarle la vida al vecino, y no un obstáculo que nos deje desprotegidos ante la burocracia. Si permitimos que el sistema se vuelva frío e impersonal, perdemos esa empatía necesaria para resolver los problemas reales de nuestra gente en Asunción. Hay que buscar ese equilibrio donde lo moderno ayude a la eficiencia sin sacrificar nunca el corazón y el criterio humano que nos identifica como comunidad. Es un debate fundamental para que el progreso no signifique deshumanizar nuestros servicios básicos. Seguimos con música por un ratito. Quédate con nosotros.
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0: y las lluvias que estamos teniendo son el escenario ideal para que el mosquito se multiplique como loco en cada patio y baldío de nuestra ciudad. El Ministerio de Salud ya dio alerta máxima, y hay que ser claros. Si tenés agua estancada en un neumático, una lata o un florero, sácalo ya. No esperemos a que los casos suban más, porque la gente en el mercado ya se está quejando del calor y de los síntomas. Si sentís fiebre alta o dolor fuerte en las articulaciones, no te automediques con nada por tu cuenta. Tenés que ir directo al puesto de salud más cercano o a una clínica para que te revisen bien. Dale, hagamos nuestra parte porque prevenir es la única forma de ganarle a este bicho.
1: Mira, el problema real acá no es solo la falta de información, sino esa complacencia que nos hace creer que el patio del vecino está limpio, mientras el nuestro es un criadero perfecto para el Aedes aegypti. Esos recipientes que mencionás, como los neumáticos o las latas, se convierten en focos de infección en cuestión de horas después de una lluvia fuerte, porque el mosquito no necesita mucho para poner sus huevos. Tenemos que entender que la salud pública empieza en la responsabilidad individual. Si uno deja un florero con agua, está poniendo en riesgo a toda su cuadra y a los niños del barrio. Hay que dejar de ver el dengue como algo que solo le pasa a otros cuando las estadísticas suben y empezar a actuar antes de que colapsen las salas de guardia por casos evitables.
0: Exacto, Carlos. Pero escúchame bien, porque no es solo la responsabilidad individual del vecino, sino que necesitamos que las municipalidades se pongan las pilas con el saneamiento de los baldíos y terrenos abandonados, que son una bomba de tiempo para todos. No podemos esperar a que el mosquito vuele por toda la cuadra si hay basurales acumulados en las esquinas. Eso es una falla del sistema que nos termina pegando a todos por igual. Es como en el fútbol, no podés ganar el partido si el campo está lleno de pozos y obstáculos. Tenemos que limpiar el terreno antes de que el enemigo entre a la cancha. ¿Hasta cuándo vamos a esperar que las autoridades limpien esos focos masivos mientras nosotros solo tratamos de tapar baches en nuestro propio patio?
1: Lo que planteas sobre la gestión municipal es fundamental porque un solo lote abandonado con basura acumulada puede generar miles de mosquitos que contaminan a 3 o 4 cuadras a la redonda. La falta de fiscalización en los terrenos baldíos no es solo una omisión técnica, sino una falla estructural que deja desprotegidos a los vecinos que sí cumplen con las normas de limpieza en sus casas. Esos focos masivos actúan como fábricas de infección que ninguna campaña de concientimiento individual puede frenar si el Estado no interviene con maquinaria y personal para limpiar los puntos críticos de la ciudad. Necesitamos una coordinación real donde la municipalidad tome esos espacios públicos y privados abandonados antes de que se conviertan en zonas de riesgo incontrolable durante la temporada de lluvias.
0: Escúchame bien, Carlos. Lo que estamos hablando es que la gente está cansada de las promesas vacías cada vez que suben los casos en los hospitales. El vecino quiere ver acción real en las calles, y no solo folletos repartidos por ahí. Tenemos que exigirle a las autoridades una fiscalización con multas reales para esos dueños de terrenos que dejan sus lotes como depósitos de basura. Porque mientras ellos no paguen las consecuencias por su descuido, la salud del barrio va a seguir en riesgo. ¡Dale! Es hora de que el municipio deje de ser reactivo y empiece a patrullar los puntos críticos con una fuerza de limpieza constante antes de que el próximo brote nos obligue a cerrar las guardias otra vez. ¿Vas a dejar que sigan ignorando los focos masivos mientras los vecinos son los que terminan sufriendo en la cama por culpa de un sistema que no se mueve hasta que es demasiado tarde?
1: Mira, la cuestión es que esa falta de sanción contundente crea un incentivo perverso donde el dueño del terreno prefiere pagar una multa pequeña o simplemente ignorar la norma antes que invertir en el mantenimiento básico de su propiedad. Si no hay consecuencias legales reales y seguras para los propietarios de estos baldíos, el sistema seguirá fallando, porque la responsabilidad se diluye entre la desidia privada y la inacción pública. Tenemos que pasar del discurso de concientización a una normativa de ordenanza municipal que sea tajante, donde la limpieza de esos focos masivos no sea opcional ni dependa de la buena voluntad del propietario, sino una obligación legal con multas progresivas que realmente duelan en el bolsillo. Al final del día, lo que estamos buscando es que el Estado deje de ser un observador pasivo y se convierta en el garante de la salud pública, cerrando esos espacios donde el mosquito se reproduce sin control, por pura negligencia administrativa.
0: Eso mismo es, Carlos. Lo que tenemos que meter en la mesa ahora es el tema de la transparencia en los contratos de limpieza urbana. Porque a veces la municipalidad dice que no tiene recursos, pero se ve que hay plata para otras cosas mientras los barrios siguen inundados de basura. Es como cuando un equipo pone excusas por el mal juego, pero el problema es que la gestión interna está fallando. Si el Estado no audita cómo se gasta cada guaraní destinado a la salud pública, los focos masivos van a seguir ahí porque la prioridad no está en la gente del barrio. Escúchame. Necesitamos que la fiscalización sea pública y transparente para que el vecino pueda ver dónde está el cuello de botella real y exigirle cuentas a los funcionarios que se sientan a ver cómo suben los casos en las guardias. ¿De qué sirve una ordenanza nueva si no hay voluntad política para ejecutarla con honestidad y rapidez?
1: Exacto. La transparencia en los recursos es el motor que debe mover esa maquinaria pública para que las medidas no queden solo en el papel. Si logramos que cada guaraní destinado a la limpieza y al saneamiento sea auditado y visible para el vecino, forzaremos a las autoridades a priorizar lo urgente, la salud de nuestra gente sobre cualquier otra gestión. Es una lucha por la transparencia que nos toca exigir todos juntos para que los barrios vuelvan a ser seguros y limpios. Y limpios. Bueno, con este análisis profundo cerramos este bloque. Nos quedamos con la reflexión de que la exigencia ciudadana es la única herramienta real para el cambio. Seguimos con un poco más de música para acompañar tu tarde.
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0: Buenos días, familia de Radio Arasunción. Hoy nos toca desmenuzar el panorama político que se agita con la convocatoria del Rally del Paraguay para la etapa 1.5. Más allá del deporte, este evento pone bajo la lupa la gestión de infraestructura vial y las alianzas estratégicas entre los partidos tradicionales, como el ANER y el Frente Popular, quienes buscan visibilidad en el interior del país. La logística que implica movilizar a miles de personas exige una coordinación precisa con la Dirección Nacional de Vialidad, algo que impacta directamente en el bolsillo del comerciante local por el flujo de turistas. Es fundamental observar cómo las leyes de promoción turística se materializan en estas rutas, porque cada kilómetro habilitado significa más oportunidades laborales para nuestros jóvenes y menos aislamiento para los pueblos rurales. Mira, lo que está en juego acá es la capacidad real del Estado para ejecutar obras duraderas y no solo eventos de un día, transformando el asfalto en progreso tangible para nuestra gente.
1: Esa es la clave, Carlos. Porque no podemos seguir con el cuento de las obras que solo duran mientras dura la cámara del televisor filmando el paso de los autos. La gente en los pueblos está cansada de ver que se arregla una ruta para un evento deportivo y a la semana siguiente el asfalto se deshace. Porque no hubo calidad técnica ni planificación seria. Escúchame bien. Si el Estado quiere realmente impulsar al comercio local, tiene que garantizar caminos que aguanten el peso del camión y el paso del tiempo. No solo que luzcan bonitos para los turistas de la etapa 1.1. Es como en el fútbol. Si la cancha está mal cuidada, el partido se arruina. Aquí, si las rutas fallan después del rally, el progreso del comercio y el trabajo joven se queda en el olvido. ¿De verdad queremos que el desarrollo sea un espejismo o vamos a exigir obras de verdad que conecten nuestras zonas rurales con el futuro?
0: Esa movida de Leite es un golpe directo a la mesa, porque pone en evidencia la fragilidad del sistema de salud pública frente a las presiones del Ejecutivo. El hecho de que el Congreso termine absorbiendo el costo político de esta huelga médica significa que los legisladores están asumiendo la responsabilidad de una crisis estructural que debería haber sido resuelta con una reforma integral en la ley de carrera médica. Para el ciudadano común, esto se traduce en que la falta de insumos y el déficit salarial no son solo problemas administrativos, sino consecuencias directas de negociaciones políticas donde el paciente queda en un segundo plano. Mira, cuando los políticos deciden qué presupuesto priorizar bajo presión, es el vecino que busca atención en un hospital público quien termina pagando las consecuencias con una atención deficiente o la falta de especialistas. Pasemos ahora a un tema que nos toca directamente en el bolsillo y en nuestra calidad de vida diaria, la reciente subida en los costos de la canasta básica alimentaria, y cómo esto está afectando el poder adquisitivo del paraguayo frente a la inflación importada.
1: Pero escúchame bien lo que te digo, Carlos. Esto no es solo un número más en la inflación. Es que el plato del paraguayo está cada vez más flaco porque los precios de la carne y el pollo no paran de subir mientras el salario se queda estancado. La gente en el mercado ya está haciendo cuentas antes de comprar, porque tienen que elegir entre la proteína o el resto de las cosas básicas para la mesa. Es una realidad durísima. No podemos quedarnos con el discurso técnico de la inflación importada, cuando lo que yo veo es a la madre de familia sufriendo por cada kilo de arroz o de frijol que sale más caro hoy que ayer. ¿Hasta cuándo vamos a esperar que se tomen medidas reales para proteger el bolsillo del trabajador antes de que el poder adquisitivo desaparezca del todo?
0: Mira, lo de este sujeto apodado Hombre Araña en Capiatá no es solo un caso de inseguridad común, sino que pone en evidencia la urgencia de reformar las leyes procesales y fortalecer la vigilancia urbana en los municipios del área metropolitana. El hecho de que un delincuente pueda evadir a las autoridades usando techos muestra una falla en la coordinación táctica entre la Policía Nacional y el municipio para patrullajes preventivos constantes. Para el ciudadano común, esto significa que la sensación de vulnerabilidad aumenta cuando las leyes actuales no permiten una respuesta inmediata contra la criminalidad que se mueve con tanta audacia por nuestras calles. Es necesario que los legisladores analicen cómo endurecer las penas para estos casos y mejorar la infraestructura de monitoreo en zonas residenciales para recuperar la paz en nuestros barrios. Pasemos ahora a un tema de seguridad ciudadana que nos toca muy de cerca, dejando atrás el caso de Capiatá por un momento para enfocarnos en la prevención del delito en nuestras calles principales.
1: Escúchame bien, Carlos. Lo que pasó en Capiatá es la punta del iceberg, porque nos muestra que el delincuente se siente con el derecho de burlar la ley mientras nosotros estamos desprotegidos en las esquinas. No podemos seguir esperando a que pase algo grave para reaccionar. Necesitamos cámaras que funcionen y una patrulla que realmente recorra los barrios, no solo que estén estacionadas en las avenidas principales. Eso es lo que pide la gente. Si un tipo se siente con la confianza de actuar así de descarado frente a todos, es porque sabe que el sistema no va a responder rápido. Y eso es algo que tiene que cambiar ya mismo para que cualquier vecino pueda caminar tranquilo por su casa, sin miedo a que le arrebaten el celular o la cartera.
0: Tenés razón. Y es que esa impunidad se alimenta directamente de la falta de una red de inteligencia compartida entre las comisarías y el sistema de monitoreo municipal. Punto. Si un delincuente siente que tiene el tiempo suficiente para escapar por los techos, es porque no hay una respuesta táctica coordinada ni protocolos de persecución en tiempo real que denoten autoridad inmediata. El problema estructural aquí no es solo la falta de patrullas físicas, sino la carencia de una infraestructura tecnológica integrada donde las cámaras detecten patrones sospechosos antes de que el robo ocurra, permitiendo que la policía actúe preventivamente y no solo como un cuerpo de reacción tardía.
1: Exacto, Carlos. Lo que necesitamos no es solo tecnología cara, sino que los efectivos estén capacitados y con las herramientas para actuar al toque cuando el sistema dé la alerta. Si el vecino siente que la policía llega después de que el robo ya pasó, la confianza se rompe y el miedo se queda en la calle. Por eso, una patrulla bien ubicada y un centro de monitoreo que funcione de verdad son fundamentales. Basta de excusas. Queremos seguridad real para caminar tranquilos. Vamos a un corte musical. 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

0: Buenos días, familia de Radio Asunción. Hoy nos toca desmenuzar el panorama político que se agita con la convocatoria del Rally del Paraguay para la etapa 1.5. Más allá del deporte, este evento pone bajo la lupa la gestión de infraestructura vial y las alianzas estratégicas entre los partidos tradicionales, como el ANER y el Frente Popular, quienes buscan visibilidad en el interior del país. La logística que implica movilizar a miles de personas exige una coordinación precisa con la Dirección Nacional de Vialidad, algo que impacta directamente en el bolsillo del comerciante local por el flujo de turistas. Es fundamental observar cómo las leyes de promoción turística se materializan en estas rutas, porque cada kilómetro habilitado significa más oportunidades laborales para nuestros jóvenes y menos aislamiento para los pueblos rurales. Mira, lo que está en juego acá es la capacidad real del Estado para ejecutar obras duraderas y no solo eventos de un día, transformando el asfalto en progreso tangible para nuestra gente.
1: Esa es la clave, Carlos. Porque no podemos seguir con el cuento de las obras que solo duran mientras dura la cámara del televisor filmando el paso de los autos. La gente en los pueblos está cansada de ver que se arregla una ruta para un evento deportivo y a la semana siguiente el asfalto se deshace. Porque no hubo calidad técnica ni planificación seria. Escúchame bien. Si el Estado quiere realmente impulsar al comercio local, tiene que garantizar caminos que aguanten el peso del camión y el paso del tiempo, no solo que luzcan bonitos para los turistas de la etapa 1.1. Es como en el fútbol. Si la cancha está mal cuidada, el partido se arruina. Aquí, si las rutas fallan después del rally, el progreso del comercio y el trabajo joven se queda en el olvido. ¿De verdad queremos que el desarrollo sea un espejismo o vamos a exigir obras de verdad que conecten nuestras zonas rurales con el futuro?
0: Esa movida de Leite es un golpe directo a la mesa, porque pone en evidencia la fragilidad del sistema de salud pública frente a las presiones del Ejecutivo. El hecho de que el Congreso termine absorbiendo el costo político de esta huelga médica significa que los legisladores están asumiendo la responsabilidad de una crisis estructural que debería haber sido resuelta con una reforma integral en la ley de carrera médica. Para el ciudadano común, esto se traduce en que la falta de insumos y el déficit salarial no son solo problemas administrativos, sino consecuencias directas de negociaciones políticas donde el paciente queda en un segundo plano. Mira, cuando los políticos deciden qué presupuesto priorizar bajo presión, es el vecino que busca atención en un hospital público quien termina pagando las consecuencias con una atención deficiente o la falta de especialistas. Pasemos ahora a un tema que nos toca directamente en el bolsillo y en nuestra calidad de vida diaria, la reciente subida en los costos de la canasta básica alimentaria, y cómo esto está afectando el poder adquisitivo del paraguayo frente a la inflación importada.
1: Pero escúchame bien lo que te digo, Carlos. Esto no es solo un número más en la inflación. Es que el plato del paraguayo está cada vez más flaco porque los precios de la carne y el pollo no paran de subir mientras el salario se queda estancado. La gente en el mercado ya está haciendo cuentas antes de comprar, porque tienen que elegir entre la proteína o el resto de las cosas básicas para la mesa. Es una realidad durísima. No podemos quedarnos con el discurso técnico de la inflación importada, cuando lo que yo veo es a la madre de familia sufriendo por cada kilo de arroz o de frijol que sale más caro hoy que ayer. ¿Hasta cuándo vamos a esperar que se tomen medidas reales para proteger el bolsillo del trabajador antes de que el poder adquisitivo desaparezca del todo?
0: Mira, lo de este sujeto apodado Hombre Araña en Capiatá no es solo un caso de inseguridad común, sino que pone en evidencia la urgencia de reformar las leyes procesales y fortalecer la vigilancia urbana en los municipios del área metropolitana. El hecho de que un delincuente pueda evadir a las autoridades usando techos muestra una falla en la coordinación táctica entre la Policía Nacional y el municipio para patrullajes preventivos constantes. Para el ciudadano común, esto significa que la sensación de vulnerabilidad aumenta cuando las leyes actuales no permiten una respuesta inmediata contra la criminalidad que se mueve con tanta audacia por nuestras calles. Es necesario que los legisladores analicen cómo endurecer las penas para estos casos y mejorar la infraestructura de monitoreo en zonas residenciales para recuperar la paz en nuestros barrios. Pasemos ahora a un tema de seguridad ciudadana que nos toca muy de cerca, dejando atrás el caso de Capiatá por un momento para enfocarnos en la prevención del delito en nuestras calles principales.
1: Escúchame bien, Carlos. Lo que pasó en Capiatá es la punta del iceberg, porque nos muestra que el delincuente se siente con el derecho de burlar la ley mientras nosotros estamos desprotegidos en las esquinas. No podemos seguir esperando a que pase algo grave para reaccionar. Necesitamos cámaras que funcionen y una patrulla que realmente recorra los barrios, no solo que estén estacionadas en las avenidas principales. Eso es lo que pide la gente. Si un tipo se siente con la confianza de actuar así de descarado frente a todos, es porque sabe que el sistema no va a responder rápido. Y eso es algo que tiene que cambiar ya mismo para que cualquier vecino pueda caminar tranquilo por su casa, sin miedo a que le arrebaten el celular o la cartera.
0: Tenés razón. Y es que esa impunidad se alimenta directamente de la falta de una red de inteligencia compartida entre las comisarías y el sistema de monitoreo municipal. Punto. Si un delincuente siente que tiene el tiempo suficiente para escapar por los techos, es porque no hay una respuesta táctica coordinada ni protocolos de persecución en tiempo real que denoten autoridad inmediata. El problema estructural aquí no es solo la falta de patrullas físicas, sino la carencia de una infraestructura tecnológica integrada donde las cámaras detecten patrones sospechosos antes de que el robo ocurra, permitiendo que la policía actúe preventivamente y no solo como un cuerpo de reacción tardía.
1: Exacto, Carlos. Lo que necesitamos no es solo tecnología cara, sino que los efectivos estén capacitados y con las herramientas para actuar al toque cuando el sistema dé la alerta. Si el vecino siente que la policía llega después de que el robo ya pasó, la confianza se rompe y el miedo se queda en la calle. Por eso, una patrulla bien ubicada y un centro de monitoreo que funcione de verdad son fundamentales. Basta de excusas. Queremos seguridad real para caminar tranquilos. Vamos a un corte musical. 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

0: Buenos días. Atención todo el país porque las lluvias ya están pegando fuerte y con ellas viene el peligro del dengue. No podemos dormirnos porque las cifras de los últimos años muestran que la prevención es la única arma que tenemos para evitar que los hospitales colapsen. Escúchame bien. Hay que vaciar cada tachito de agua, limpiar las canaletas y no dejar ni una gotita en las llantas viejas de los patios, porque el mosquito no perdona. Si alguien siente fiebre alta o dolor en los huesos, tiene que ir directo al centro de salud más cercano para que lo revisen rápido antes de que se complique la cosa. Dale, que cuidar la salud de nuestra gente es una responsabilidad de todos, y no podemos dejar que el descuido nos gane esta temporada.
1: Mira, la realidad es que el aumento de casos de dengue en nuestras zonas urbanas no es solo un problema de limpieza, sino una falla estructural en la gestión de residuos y saneamiento básico. El mosquito Aedes aegypti se multiplica exponencialmente en los depósitos de basura, acumulada en las esquinas, convirtiendo cada descarte en un foco infeccioso que afecta directamente a nuestras familias más vulnerables. Tenemos que entender que la prevención no es solo una sugerencia, sino una medida de supervivencia para evitar que el sistema sanitario colapse por la saturación de pacientes con cuadros graves. Es fundamental que las autoridades locales fortalezcan las campañas de fumigación y control de criaderos en los barrios periféricos donde la infraestructura es más precaria.
0: Exacto. Pero escúchame bien. No podemos esperar a que la municipalidad se mueva para limpiar las esquinas mientras el mosquito sigue poniendo huevos. La gente en los barrios está harta de ver cómo los camiones de basura fallan y dejan la basura acumulada por semanas bajo la lluvia. Eso es una bomba de tiempo. Tenemos que meterle presión a las autoridades para que la fumigación sea constante y no solo cuando ya hay brotes graves en el hospital. Si no atacamos la raíz del problema con un sistema de recolección que funcione de verdad hasta el último rincón, vamos a seguir perdiendo vidas por algo que es totalmente evitable. ¿Hasta cuándo vamos a dejar que los vecinos sean los únicos responsables mientras la infraestructura falla?
1: Mira, ¿sabes qué? Hay que ponerle el ojo a la falta de educación sanitaria profunda, porque la gente muchas veces no entiende que un pequeño recipiente con agua estancada es suficiente para que el ciclo del mosquito se complete en menos de 7 días. No es solo una cuestión de basura en la calle, sino de modificar hábitos cotidianos en los hogares donde el almacenamiento de agua sin tapa se vuelve una práctica común por falta de infraestructura constante. Tenemos que entender que si no hay un cambio cultural fuerte sobre cómo manejamos nuestros espacios privados y compartidos, las campañas de fumigación superficiales nunca van a ser suficientes para frenar la propagación del virus. Es una lucha contra la inercia de nuestras costumbres urbanas que hoy pone en riesgo la salud de los más chicos en nuestras comunidades.
0: Escúchame bien, porque lo que falta es que se hable claro con los vecinos sobre la responsabilidad compartida y no solo echarle la culpa a uno solo. El problema de que guardemos agua en tanques sin tapa o en baldes en el patio es una práctica vieja que nos está pasando factura hoy mismo. ¿Y eso nos está pegando directo en las escuelas y los barrios? No podemos seguir con el discurso de que es culpa del municipio, si nosotros no revisamos cada rincón de nuestras casas. Porque ese mosquito vuela y se mete donde sea. Si queremos que los chicos no terminen internados, tenemos que ser más despiertos que el bicho y dejar de dar por sentado que la limpieza de afuera va a solucionar lo que pasa adentro de nuestro propio patio. ¿Hasta cuándo vamos a esperar a que el sistema colapse para darnos cuenta de que un pequeño descuido en casa es una amenaza para toda la cuadra?
1: Mira, te cuento algo fundamental que a veces se nos escapa por la urgencia. El impacto del cambio climático y las variaciones bruscas de temperatura están extendiendo los ciclos de reproducción del mosquito a zonas donde antes no era tan común. No es solo una cuestión de voluntad individual o falla municipal, sino que el aumento de las temperaturas medias en nuestras ciudades crea un ambiente ideal para que el vector se adapte y sobreviva con mayor agresividad durante todo el año. Tenemos que empezar a planificar políticas de salud pública que contemplen estas nuevas realidades climáticas, porque si no ajustamos nuestra respuesta a la realidad ambiental actual, vamos a estar siempre un paso atrás del mosquito.
0: Pero escúchame bien, Carlos. El tema del clima es una realidad que nos pega de frente y no podemos ignorarla porque el bicho ahora no descansa ni un día del año. Si las temperaturas suben, el mosquito se vuelve más fuerte y ya no es algo que solo pase en temporada de lluvias. Es una amenaza constante para nuestras familias. Necesitamos que los centros de salud locales tengan protocolos de alerta temprana por clima extremo para avisar a la gente antes de que los casos exploten en los hospitales. No podemos seguir reaccionando tarde. Tenemos que ser preventivos y entender que el entorno está cambiando y nuestra forma de protegernos también tiene que cambiar ahora mismo. ¡Dale!
1: Exacto. El punto clave es que esa prevención temprana debe ser una política de Estado y no solo una reacción de emergencia cuando los hospitales ya están colapsados. Necesitamos que cada centro de salud local tenga la capacidad de alertar a la comunidad basándose en proyecciones climáticas reales para frenar el brote antes de que se vuelva incontrolable en nuestros barrios. Es hora de que nuestra infraestructura de salud se adapte a este nuevo escenario ambiental para proteger lo más importante, que son nuestras familias y los chicos del barrio. Eso es todo por ahora. Nos vemos en la próxima.
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0: Buenos días. Escúchame bien lo que te voy a decir, porque esto ya no es ciencia ficción. La inteligencia artificial está metida en el bolsillo de cada paraguayo que usa un celular hoy mismo. ¡Can! Mira cómo las empresas locales ya están usando estas herramientas para atender clientes por WhatsApp o para organizar las ventas en los mercados y comercios de nuestra ciudad, haciendo que todo sea más rápido. No es solo una moda, es una herramienta que está cambiando cómo compramos y cómo trabajamos, afectando desde la producción agrícola hasta el servicio al cliente en los bancos más grandes del país. ¡Dale! La pregunta que le hago a vos que nos escuchás es si estamos preparados para que las máquinas empiecen a tomar decisiones que antes solo nosotros podíamos decidir.
1: Mira, el verdadero desafío no es si la máquina puede decidir, sino quién asume la responsabilidad ética cuando ese algoritmo falla en un diagnóstico médico o en una decisión crediticia para una familia de nuestra tierra. Estamos hablando de algoritmos que procesan datos a una velocidad que ningún cerebro humano puede seguir, pero carecen por completo del criterio moral y de la empatía que nos define como sociedad. Es fundamental que las empresas paraguayas no vean esto solo como una forma de ahorrar costos operativos, sino como un cambio estructural que exige una regulación clara para proteger al ciudadano común. Tenemos que decidir hoy si queremos delegar nuestra autonomía en códigos binarios o si vamos a exigir que la tecnología siempre esté bajo supervisión humana constante.
0: Eso es lo que yo quiero decir, Carlos. Pero escúchame bien. Porque mientras nosotros nos quedamos analizando la ética y las leyes, el que está en la calle no tiene tiempo para esperar a que los legisladores se pongan de acuerdo. El pequeño comerciante que usa una IA para calcular sus costos o el joven emprendedor que usa algoritmos para llegar a más clientes ya están viviendo el cambio hoy mismo. Sin manuales ni permisos. No podemos frenar el progreso por miedo al código binario, porque la realidad es que si no nos adaptamos rápido, las empresas paraguayas que se queden atrás van a desaparecer de un plumazo. La verdadera pregunta aquí es qué tan capaces somos nosotros como ciudadanos de aprender a manejar estas herramientas para que no nos reemplacen, sino para que nos den el impulso que necesitamos en esta economía tan dura dura. Dale, hay que decidir si vamos a ser los dueños de la tecnología o simplemente espectadores del cambio.
1: Mira, hay un punto clave que no podemos ignorar, y es la brecha digital que se está profundizando en nuestro interior. Si bien el pequeño comerciante del centro de Asunción puede saltar a estas herramientas para competir, el productor rural en el Chaco o en el Alto Paraná podría quedar totalmente excluido si no hay una inversión real en infraestructura y capacitación técnica. No podemos permitir que la inteligencia artificial sea un privilegio de unos pocos, sino que debe ser democratizada para que nuestro motor productivo no se divida en dos mundos desiguales. La verdadera soberanía tecnológica del Paraguay dependerá de nuestra capacidad para formar técnicos locales que entiendan estos códigos, para que no dependamos siempre de soluciones externas que no comprenden nuestras particularidades culturales ni nuestras necesidades económicas reales.
0: Escúchame bien porque este punto es fundamental. La democratización no es solo darles una computadora al productor del Chaco o al comerciante del interior, sino que es armar una formación técnica real, que no sea solo seguir instrucciones de afuera. Si el productor rural sigue dependiendo de sistemas extranjeros que no entienden nuestra realidad climática o nuestras variedades de cultivo, va a quedar siempre en desventaja frente a los grandes exportadores que sí tienen soporte local. Necesitamos que nuestros jóvenes talentos se queden acá y desarrollen soluciones propias para el campo y la industria nacional. Porque si no creamos nuestra propia tecnología paraguaya, vamos a ser siempre clientes de lo que otros decidan por nosotros. Dale, es hora de que el talento nuestro sea el que maneje los códigos del futuro.
1: ¿Sabes qué? Hay un punto que nos quita el sueño, y es la soberanía de los datos personales que alimentan estos sistemas. Si permitimos que infraestructuras extranjeras procesen toda nuestra información productiva y social sin filtros locales, Estamos entregando el mapa de nuestras debilidades económicas a quienes no tienen ningún interés en nuestro desarrollo. Es vital que empecemos a hablar de nacionalizar la gestión de datos para que las empresas paraguayas puedan construir modelos de IA basados en nuestra realidad local, desde los ciclos del agro hasta los hábitos de consumo en nuestros mercados internos. Si no protegemos nuestra información hoy mismo con una arquitectura propia, el mañana nos va a encontrar dependiendo de algoritmos que deciden por nosotros, sin entender ni un gramo de nuestra cultura.
0: Escúchame bien porque esto es vital. Si no protegemos nuestros datos ahora mismo, estamos dejando la puerta abierta para que cualquier empresa extranjera nos dicte cómo debemos producir y vender nuestras cosas. No podemos permitir que el comportamiento del consumidor paraguayo sea analizado por algoritmos que no entienden nuestra cultura ni nuestras costumbres locales en los mercados internos. ¡Dale! Necesitamos una infraestructura de datos propia, porque si permitimos que todo se escape hacia afuera, estamos regalando la inteligencia estratégica de nuestro país a cualquiera que tenga un servidor potente. ¿Queremos ser dueños de nuestro destino económico o queremos que una máquina diseñada en otro continente decida qué es lo que el paraguayo tiene que consumir mañana?
1: Exactamente, porque al final del día lo que estamos defendiendo es nuestra autonomía como nación frente a estas herramientas globales. Si no tomamos las riendas de nuestros datos hoy mismo, estamos cediendo el control de nuestras decisiones económicas a algoritmos diseñados sin ningún tipo de sensibilidad por nuestro contexto regional. Es una cuestión de dignidad y de estrategia para que el Paraguay sea protagonista de su propio desarrollo tecnológico y no un simple espectador pasivo en la era digital. Quédate ahí con nosotros, porque ahora vamos a darle un respiro al oído con un poco de buena música.
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0: Buenos días, familia de Radio Ara Asunción. Estamos arrancando una jornada movida para todos los que nos acompañan desde el micro o desde casa. Tenemos que hablar seriamente sobre el estado del transporte público, aquí, en nuestra capital, porque ya no es solo un tema de logística, sino de dignidad humana para cada trabajador que sale a las 6 de la mañana. El caos en las paradas y la falta de unidades constantes están agotando la paciencia de la gente, convirtiendo el trayecto diario en una verdadera odisea de tiempo perdido. Hay que analizar cómo la infraestructura actual no da abasto con el crecimiento demográfico de Asunción y por qué es urgente una reestructuración que priorice la frecuencia real sobre las promesas de papel.
1: Escúchame, Carlos, porque esto es una falta de respeto total a la gente que se levanta antes que el sol. No podemos seguir hablando de promesas mientras los trabajadores se quedan varados bajo el sol o bajo la lluvia en paradas que parecen campos de batalla. La gente en el mercado y en las universidades ya no aguanta más esperar un bus que nunca llega. Es una verdadera falta de respeto a su tiempo y a su salud. ¡Dale! Hay que exigir unidades nuevas ahora mismo porque este sistema está colapsando y la capital necesita un cambio real que se note en la calle, no solo en los papeles del municipio.
0: Mira, lo que tenemos que entender es que este colapso no es solo falta de unidades, sino una falla estructural en la planificación urbana de nuestra capital que ignora los nodos críticos de movimiento. No basta con meter más buses si las rutas no están diseñadas para conectar los barrios periféricos con los centros laborales de manera directa y eficiente. El impacto económico para el trabajador es enorme, porque cada minuto perdido en una parada sin sentido es tiempo que le robamos a su descanso o a su familia. Necesitamos un sistema integrado donde la tecnología ayude a predecir las frecuencias reales para que la gente deje de ser rehén del azar en la calle.
1: Exacto, Carlos. Y escúchame bien porque esto es clave. No podemos hablar de tecnología si las rutas siguen siendo un laberinto que hace que el trabajador dé mil vueltas innecesarias por la ciudad. ¡Eso es una locura! La gente en los barrios periféricos como Itaguazú o los alrededores del centro ya están hartos de transbordos que no tienen sentido y que les quitan horas valiosas de vida. Si no se conectan los puntos críticos directamente, el trabajador termina agotado antes de llegar a su puesto de trabajo. Dale. Hay que exigir una red inteligente que realmente entienda cómo se mueve la gente en el día a día. No un mapa diseñado desde un escritorio sin conocer la realidad del bus.
0: Mira, hay algo fundamental que no podemos ignorar, y es la falta de una fiscalización real sobre el estado mecánico de las unidades que circulan hoy por nuestras calles. No sirve de nada tener rutas directas si el pasajero termina sufriendo en buses, con aire acondicionado, que no funciona o asientos rotos, porque eso afecta directamente la salud física del trabajador durante su trayecto diario. El impacto humano es enorme cuando un ciudadano tiene que soportar condiciones insalubres solo por la falta de una inspección técnica rigurosa antes de que el vehículo salga a circular. Necesitamos que las autoridades no solo miren el mapa, sino que auditen la calidad del servicio y el mantenimiento preventivo para garantizar que el transporte sea digno y seguro para todos los paraguayos.
1: Escúchame bien, Carlos, porque eso de la inspección no puede ser algo que se haga una vez al año. La gente en el paradero no tiene tiempo para esperar a que un bus se quede tirado a mitad de camino por una falla mecánica básica. Eso es una falta de respeto total. Necesitamos que las autoridades implementen un sistema de control en tiempo real donde cada unidad sea fiscalizada antes de salir a la calle y no después de que el pasajero ya esté sufriendo con el calor o con el motor fallando. Si el transporte no es digno, es como si le estuvieran diciendo al trabajador que su comodidad no importa nada. ¡Dale! Hay que exigir seguridad y confort básico para todos los paraguayos.
0: Mira, hay algo que no podemos dejar de lado, y es la cuestión del costo de oportunidad en el tiempo de vida del ciudadano que se pierde en este caos logístico. Cuando un trabajador pasa 2 horas diarias atrapado en un sistema ineficiente, estamos hablando de una pérdida real de productividad para la economía nacional y, lo más triste, de un deterioro en su salud mental y en su calidad de vida personal. No es solo un problema de transporte, es una barrera invisible que limita el acceso a mejores oportunidades laborales, porque el agotamiento físico por trasbordos innecesarios o esperas infinitas termina limitando la capacidad del paraguayo para prosperar. Necesitamos entender que invertir en infraestructura urbana sólida y en un sistema de transporte digno es, en última instancia, una inversión directa en el capital humano de nuestra gente.
1: Escúchame bien, Carlos, porque lo que decís del tiempo perdido es una herida abierta en nuestra realidad. Cada minuto que un paraguayo pasa, esperando bajo el sol o atrapado en un bus que no avanza, ¿es vida que le roban a su familia y a sus sueños? No es solo logística, es dignidad humana pura. Si queremos que este país despegue de verdad, tenemos que dejar de tratar el transporte como algo secundario y empezar a verlo como la columna vertebral que permite que nuestra gente llegue lejos sin terminar agotada antes de empezar su jornada. Dale, hay que exigir soluciones reales ya mismo porque el tiempo del trabajador no es infinito. Esa es la realidad que tenemos que golpear con fuerza en la mesa. Hoy pon mura de kino. Seguimos con música. 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

0: Buenos días. Escúchame bien porque lo que te voy a decir es para que no nos agarren desprevenidos con este zarpazo del dengue que está pegando fuerte en nuestras calles. Ya tenemos cifras preocupantes en los hospitales de Asunción y Central. Así que no podemos quedarnos de brazos cruzados mientras las lluvias siguen azotando. Tenés que revisar ahora mismo cada tachera, maceta y neumático viejo, porque ahí es donde el mosquito se arma su fiesta. Si hay agua estancada, hay peligro real para tu familia. Si sentís fiebre alta o dolor en los huesos, no esperes a que te sientas peor y anda directo al centro de salud más cercano para que te revisen bien. Dale, móvete ahora. Es mejor prevenir que lamentar cuando se trata de nuestra salud.
1: Mira, la realidad es que el mosquito Aedes aegypti no distingue entre una casa lujosa y un barrio humilde. Por eso la prevención tiene que ser una responsabilidad colectiva y no solo individual. Las estadísticas del Ministerio de Salud muestran que los focos de infección suelen estar en espacios públicos descuidados donde la acumulación de residuos urbanos facilita la reproducción masiva del insecto durante las lluvias intensas. Es fundamental entender que cada tachera con agua es un criadero potencial que pone en riesgo la salud pública de toda nuestra comunidad, no solo de una casa vecina. No podemos permitir que la complacencia nos gane, porque el dengue ya está afectando la productividad laboral y sobrecargando nuestras guardias médicas en momentos críticos del año.
0: Escúchame bien, porque esto es clave. No sirve de nada que la gente se lave las manos diciendo que el problema son los basurales públicos cuando nosotros mismos dejamos los recipientes abiertos en el patio o el balcón o un con. Hay que dejar de ser tan flojos y entender que un solo descuido en una casa puede contagiar a toda la cuadra. Eso es una realidad de barrio. Si el vecino no limpia su jardín, vos tenés que ser consciente de que ese mosquito va a volar hasta tu puerta sin pedir permiso. Tenemos que meterle garra a la limpieza diaria porque la salud no se negocia y la complacencia nos está pasando factura en las guardias médicas del hospital de Tapuy y otros centros clave. Dale, hay que actuar ya antes de que el próximo vecino sea uno más en la lista de internados.
1: Tenés mucha razón al decir que no podemos esperar a que el vecino reaccione para protegernos nosotros mismos, porque la biología del mosquito no conoce de límites de propiedad privada ni de buena voluntad. El problema real es que el crecimiento urbano desordenado y la falta de una gestión eficiente de residuos en los barrios periféricos crean microclimas ideales donde el insecto se multiplica exponencialmente en cuestión de horas tras una lluvia fuerte. Necesitamos pasar de la simple limpieza doméstica a una exigencia ciudadana real para que las municipalidades limpien los drenajes y canalicen adecuadamente las aguas pluviales, evitando esos pozos de agua estancada que son auténticos laboratorios del dengue. Si no atacamos la infraestructura urbana deficiente, por más que cada uno limpie su patio, el riesgo seguirá latente en cada esquina de nuestra capital.
0: Escúchame bien, porque acá hay un punto clave que no podemos ignorar. Mientras nos quejamos de la infraestructura, tenemos que hablarle claro a la gente sobre la responsabilidad con los recipientes que todos usamos en el día a día, como las botellas de plástico o las latas que muchos dejan tiradas en los patios. No es solo culpa del municipio. Es también nuestra falta de conciencia cuando dejamos basura acumulada que después se convierte en un nido perfecto para el mosquito, después de cada chaparrón. Dale, no podemos esperar a que la municipalidad haga todo por nosotros mientras nosotros mismos permitimos que el riesgo esté ahí mismo en nuestro jardín. Si queremos que los hospitales dejen de colapsar, tenemos que ser más exigentes con nuestra propia limpieza y dejar de dar excusas cuando se trata de proteger a nuestros hijos. ¿Hasta cuándo vamos a esperar a que alguien más limpie lo que nosotros mismos dejamos tirado?
1: Mira, hay algo fundamental que estamos pasando por alto, y es el factor de la educación preventiva desde la infancia, porque un niño que aprende a identificar un foco de infección en su escuela o casa se convierte en el multiplicador del mensaje en toda la familia. No basta con dar charlas aisladas, necesitamos una campaña masiva que transforme la percepción del mosquito de algo común a una amenaza real y constante para nuestra estructura social. Además, hay que meterle fuerza a la fiscalización comunitaria donde los vecinos puedan reportar directamente puntos críticos de acumulación de residuos mediante canales directos de comunicación con las autoridades locales. Si logramos que la comunidad se organice para identificar esos puntos ciegos de limpieza urbana, reducimos drásticamente el margen de maniobra del mosquito en nuestras zonas residenciales.
0: Escúchame bien porque esto es fundamental. Lo que Carlos dice sobre la educación es clave. Pero hay algo más que nos está pegando fuerte, y es la falsa sensación de seguridad en los barrios cerrados o las zonas más prolijas. No podemos pensar que, por tener un portón alto o una vereda limpia, el mosquito no va a entrar. Porque este bicho no respeta fronteras ni títulos de propiedad. Si hay agua estancada en un tachito de flores o en una canaleta tapada, el mosquito se reproduce igual. ¡Dale! Tenemos que dejar de ser complacientes y entender que la prevención es una lucha de todos los días, como un partido de fútbol donde no podés bajar la guardia, ni un segundo. Si no nos organizamos como vecinos para controlar cada rincón de nuestra cuadra, vamos a seguir viendo cómo el sistema de salud colapsa por algo que nosotros mismos permitimos en nuestro patio. ¿Realmente queremos esperar a que el próximo caso sea un vecino o un familiar cercano antes de empezar a tomar las medidas drásticas hoy mismo?
1: Exactamente, lo que decís toca la fibra más sensible porque esa complacencia nos está pasando factura en los hospitales de nuestra capital. No podemos permitir que el privilegio de una ubicación geográfica nos haga olvidar que el mosquito no entiende de cercas ni de estatus social. Es un riesgo colectivo que exige una vigilancia constante y sin tregua. Tenemos que actuar ya, con determinación y compromiso real en cada rincón de nuestros barrios, para proteger lo más valioso que tenemos, la salud de nuestras familias y nuestra comunidad. Es momento de dejar las excusas de lado y convertir la prevención en una acción diaria y compartida por todos nosotros. Vamos a darle un respiro a la gente ahora con algo de música, pero quedémonos atentos a este tema, porque es vital para todos.
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0: Buen día a toda la gente que nos sintoniza. Escúchame bien, porque hablar de nuestra cultura no es solo mirar al pasado. Es ver cómo el alma guaraní late fuerte en cada rincón del país hoy mismo. Tenemos que reconocer que tradiciones como la polinicea o el uso del idioma en canciones de artistas actuales no son solo folclore, son resistencia cultural viva que se siente en las calles y en los festivales. Konanarn. Desde el tejido de la ñanduti hasta la gastronomía que nos identifica, lo guaraní es el motor que mueve nuestra identidad moderna frente al mundo. ¿Hasta qué punto estamos dejando que estas raíces puras se pierdan entre lo moderno o estamos logrando que la juventud las adopte como un orgullo real?
1: Mira, hay que ser sinceros porque el desafío hoy no es solo mantener la tradición, sino evitar que se convierta en una pieza de museo estática. El verdadero orgullo surge cuando un joven en Asunción usa el guaraní para expresar su realidad cotidiana, y no solo en las fechas patrias, integrando nuestra cosmovisión con las herramientas digitales actuales. Esa fusión entre lo ancestral y lo moderno es la única forma de que nuestras raíces no se diluyan, sino que se fortalezcan como una base sólida ante la globalización. Lo que estamos viendo ahora es un despertar donde el joven paraguayo empieza a entender que su identidad es su mayor activo frente al mundo.
0: ¡Eso mismo! Pero escúchame bien, Carlos, porque la realidad en los barrios es que esa identidad no se mantiene sola con buenas intenciones. Hay que meterle fuerza a la educación y al contenido que consumimos. No podemos esperar que el pibe que está en TikTok o en Instagram adopte lo nuestro si las redes solo le muestran cultura de afuera. Necesitamos que nuestras marcas, nuestra música urbana y nuestros influencers hablen guaraní sin miedo ni vergüenza. Si queremos que no sea una pieza de museo, la cultura tiene que estar en la calle, en el trap, en el diseño gráfico moderno y en los productos que compramos todos los días. Dale, que si no lo metemos en el día a día del joven, ahora mismo, nos vamos a quedar solo con las ganas. Estamos dispuestos a invertir de verdad en proyectos culturales que conecten con la realidad urbana. ¿O vamos a seguir esperando que el orgullo nazca solo?
1: Mira, ¿sabe qué? La clave está en que el guaraní deje de ser visto como algo exclusivo del campo o de las danzas folclóricas para entrar con fuerza en la economía creativa. Si un diseñador gráfico en Asunción usa grafismos inspirados en la iconografía guaraní, o si una marca de ropa urbana imprime frases en guaraní, estamos creando una demanda real que valida nuestra identidad como algo moderno y rentable. No podemos esperar a que el orgullo nazca solo. Necesitamos que las instituciones y los emprendedores vean que lo nuestro es un activo comercial y cultural único que nos diferencia en un mercado globalizado. La verdadera resistencia está en ocupar esos espacios donde hoy solo reina lo de afuera, haciendo que lo nuestro sea la opción más atractiva para cualquier joven que quiera destacar su identidad propia.
0: ¡Eso es! Pero escúchame bien porque hay un punto clave que no podemos ignorar. La autenticidad frente a la comercialización excesiva. Si las marcas empiezan a usar el guaraní solo como una etiqueta de moda sin entender el peso del idioma, vamos a terminar con una versión vacía y puramente estética que no conecta con la raíz. Necesitamos que los emprendedores locales tengan esa chispa real, que cuando un joven vea una marca o escuche una canción, sienta que hay una historia verdadera detrás y no solo una estrategia de marketing para vender más. Si logramos que lo nuestro sea auténtico en el diseño, en la moda urbana y en la tecnología, entonces sí vamos a tener una cultura que no se diluye, sino que se fortalece con cada paso que damos hacia adelante. Estamos listos para apostar por un modelo donde la identidad guaraní sea el motor de la economía creativa sin perder su esencia sagrada.
1: Mira, hay un punto fundamental que tenemos que poner sobre la mesa y es la formación técnica del que crea contenido hoy en día. No basta con tener la intención de usar el guaraní, sino que necesitamos especialistas que aseguren que el uso sea gramaticalmente correcto y respetuoso. Si permitimos que las herramientas digitales o las redes sociales corrompan la estructura del idioma solo por una estética rápida, terminaremos con una versión fragmentada que pierde su fuerza comunicativa original. Necesitamos que los productores de contenido y los creativos digitales tengan una formación sólida para que esa chispa de la que hablas sea capaz de sostener un mensaje complejo en cualquier plataforma. La verdadera apuesta es profesionalizar la producción cultural, para que el idioma no sea solo un adorno, sino una herramienta de comunicación robusta y precisa frente a cualquier desafío tecnológico.
0: Escúchame bien, Carlos, porque ahí tocaste un punto clave que nos separa de la realidad del barrio. El problema no es solo que el creador tenga técnica, sino que a veces esa perfección gramatical se vuelve una barrera y hace que el idioma parezca algo rígido o difícil para el pibe que está empezando. Necesitamos que el guaraní sea fluido, que se sienta vivo en la jerga urbana y en las expresiones del día a día, sin que eso signifique destruir su estructura básica. La verdadera apuesta es que los educadores y los creativos se den la mano, para que el idioma no sea un tesoro encerrado bajo llave, por miedo a que se ensucie, sino una herramienta dinámica que evolucione con nosotros. ¡Dale! Porque si nos quedamos esperando a que todo sea perfecto antes de lanzarlo al mercado, vamos a perderle el terreno a las redes sociales. ¿Cómo vamos a convencer a la juventud de que lo nuestro es moderno si le ponemos tantas trabas a su expresión diaria?
1: Mira, lo que decís es fundamental porque el equilibrio está en esa zona gris donde la fluidez y la estructura caminan juntas sin asfixiarse. La clave para convencer a los jóvenes es demostrarles que un guaraní dinámico no es una pérdida de identidad, sino una herramienta poderosa de comunicación que les da una voz única frente al mundo. Si logramos que el idioma se sienta natural en sus redes y en su día a día, sin miedo a la imperfección, pero con respeto por su raíz, vamos a tener una cultura vibrante que realmente evoluciona con ellos. Es ese puente entre la tradición y la modernidad lo que va a marcar la diferencia real para las próximas generaciones. Bueno, cerremos este bloque con esta reflexión tan potente. Nos vemos en el próximo programa.
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0: Buenos días. Escúchame bien porque hoy el sol está pegando fuerte en Asunción y no nos podemos confiar con esta humedad que ya sube al 90%. Hoy tenemos una máxima de 34 grados, un golpe de calor comparado con los 29 que tuvimos ayer. Así que si vas a salir a la calle o a la cancha, dale, hidrátate bien. El viento está soplando suave desde el noreste, a 10 kilómetros por hora. Pero ese índice UV está por las nubes, así que el protector solar no es un lujo. Es una obligación para no terminar como un tomate. Mañana se espera que refresque un poco con una mínima de 22 grados. Pero hoy lo que importa es salir con ropa fresca y buscar la sombra si vas a estar en la calle por mucho tiempo. ¿Vas a dejar que el sol te gane o vas a salir con todo a pesar del calor?
1: Esa humedad que mencionas, compañera, es el verdadero desafío para el cuerpo porque hace que la transpiración no sea suficiente para enfriarnos, algo que afecta directamente a los trabajadores de la construcción y al comercio informal en las calles.

0: aumentarlos, porque no podemos quedarnos solo en la salud pública mientras los que laburan afuera se están quebrando por falta de infraestructura básica. El que vende en el semáforo o el que carga mercadería bajo ese sol de 34 grados no tiene un aire acondicionado ni una sombra donde refugiarse. Es una injusticia total. Necesitamos medidas concretas del municipio para habilitar puestos con agua fresca y áreas de descanso obligatorias, porque la voluntad no alcanza cuando el cuerpo ya no aguanta más. Si queremos una ciudad moderna, tenemos que dejar de ver estos casos como algo individual y empezar a exigir condiciones dignas para cada trabajador que pone el cuerpo en la calle todos los días. ¿Hasta cuándo vamos a esperar que la gente se desmaye antes de que las autoridades pongan un plan real contra este calor extremo?
1: Tenés toda la razón, porque la falta de infraestructura urbana no es solo un descuido logístico, sino una falla estructural que ignora el derecho básico al trabajo digno bajo condiciones seguras. Si las autoridades municipales no implementan puntos de hidratación estratégica y zonas de sombra en los nodos principales de comercio, estamos permitiendo que el clima se convierta en una barrera física para la economía informal. El impacto humano aquí es profundo. Un trabajador que colapsa por deshidratación severa no solo pone en riesgo su vida hoy, sino que compromete su capacidad de sustento a largo plazo. Necesitamos pasar del discurso de concientización individual a políticas públicas firmes que protejan al ciudadano que se expone diariamente para sacar adelante a su familia bajo este sol inclemente.
0: Dale. Escúchame bien, porque acá no estamos hablando solo de que el trabajador se canse. Estamos hablando de producción y economía real. Si un tipo se desmaya o pierde fuerza por el calor extremo en una zona comercial clave, toda la cadena logística de ese barrio se frena, se traba todo, y es la gente la que termina sufriendo las consecuencias en el tiempo de espera. Además, hay que meterle presión a las empresas privadas que tienen locales grandes. No pueden simplemente cerrar las puertas con aire acondicionado mientras el vecino que vende afuera se está cocinando vivo bajo el sol. Eso es pura desigualdad. Es hora de exigir que el sector privado también colabore con puntos de hidratación públicos en sus fachadas. Porque si la municipalidad tarda, la responsabilidad compartida tiene que saltar ahora mismo para que nadie termine en una guardia por un golpe de calor evitable. ¿Vas a dejar que la ciudad se detenga por falta de previsión básica?
1: Mira, lo que mencionas sobre la cadena logística es clave, porque un colapso por calor en un punto neurálgico no solo afecta al trabajador, sino que genera cuellos de botella que encarecen el costo operativo para todos los demás actores del comercio local. Si el flujo de mercadería se interrumpe por una emergencia médica en las calles, la ineficiencia termina golpeando directamente el bolsillo del consumidor final y la fluidez del tránsito urbano. Debemos plantear esto como una cuestión de resiliencia urbana. Si no protegemos al eslabón más expuesto de la cadena productiva, estamos permitiendo que un factor climático degrade la competitividad económica de nuestra propia capital. Es fundamental que entendamos que la salud del trabajador y la fluidez de la ciudad son dos caras de la misma moneda en el desarrollo económico regional.
0: Eso mismo, Carlos. Y escúchame bien, porque acá hay algo que nos están ocultando. Esta falta de infraestructura no es solo un problema logístico. Es un golpe directo a la competitividad de nuestra gente. Si el trabajador se desmorona por las altas temperaturas, lo que se pone en riesgo es la productividad del barrio entero, y terminamos con una economía fragmentada donde el más débil paga el precio más alto. No podemos seguir permitiendo que el clima sea un obstáculo para el sustento diario. Necesitamos que los planes de desarrollo urbano incluyan infraestructura de resistencia climática como prioridad número uno. Si no protegemos a la base de nuestra cadena productiva ahora, mañana vamos a tener una ciudad que se detiene y colapsa cada vez que suba el termómetro. ¿Hasta cuándo vamos a ignorar que la salud del trabajador es el motor que mueve los engranajes de nuestra economía urbana?
1: Exacto, porque al final del día lo que buscamos es una ciudad donde el progreso no sea un privilegio de unos pocos que están bajo techo, sino una realidad compartida para todos los trabajadores. Si logramos integrar estas medidas de resiliencia climática en la planificación urbana, no solo salvamos vidas, sino que blindamos la economía local contra

0: las adversidades del entorno. Es fundamental que entendamos que cada punto de hidratación o sombra es, en realidad, una inversión directa en la estabilidad y dignidad de nuestra gente. Todo por ahora, nos vemos en el próximo bloque.
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0: Buenos días. Escúchame bien porque hoy el sol está pegando fuerte en Asunción y no nos podemos confiar con esta humedad que ya sube al 90%. Hoy tenemos una máxima de 34 grados, un golpe de calor comparado con los 29 que tuvimos ayer. Así que si vas a salir a la calle o a la cancha, dale, hidrátate bien. El viento está soplando suave desde el noreste, a 10 kilómetros por hora. Pero ese índice UV está por las nubes, así que el protector solar no es un lujo. Es una obligación para no terminar como un tomate. Mañana se espera que refresque un poco con una mínima de 22 grados. Pero hoy lo que importa es salir con ropa fresca y buscar la sombra si vas a estar en la calle por mucho tiempo. ¿Vas a dejar que el sol te gane o vas a salir con todo a pesar del calor?
1: Esa humedad que mencionas, compañera, es el verdadero desafío para el cuerpo porque hace que la transpiración no sea suficiente para enfriarnos, algo que afecta directamente a los trabajadores de la construcción y al comercio informal en las calles de nuestra capital. Desain. Mira que un índice UV tan alto no es solo una cifra en el reporte, sino un riesgo real de salud pública que golpea con fuerza a quienes no tienen la posibilidad de trabajar bajo techo. Tenemos que entender que cuidar la hidratación no es solo por comodidad, sino una medida de supervivencia básica ante este cambio brusco de temperatura que el clima nos impone hoy. Es fundamental que como comunidad tomemos conciencia de estos datos para proteger a los más vulnerables cuando el sol está en su punto más alto.
0: ¡Eso es! Pero escúchame bien, Carlos, porque no podemos quedarnos solo en la salud pública mientras los que laburan afuera se están quebrando por falta de infraestructura básica. El que vende en el semáforo o el que carga mercadería bajo ese sol de 34 grados no tiene un aire acondicionado ni una sombra donde refugiarse. Es una injusticia total. Necesitamos medidas concretas del municipio para habilitar puestos con agua fresca y áreas de descanso obligatorias. Porque la voluntad no alcanza cuando el cuerpo ya no aguanta más. Si queremos una ciudad moderna, tenemos que dejar de ver estos casos como algo individual y empezar a exigir condiciones dignas para cada trabajador que pone el cuerpo en la calle, todos los días. ¿Hasta cuándo vamos a esperar que la gente se desmaye antes de que las autoridades pongan un plan real contra este calor extremo?
1: Tenés toda la razón porque la falta de infraestructura urbana no es solo un descuido logístico, sino una falla estructural que ignora el derecho básico al trabajo digno bajo condiciones seguras. Si las autoridades municipales no implementan puntos de hidratación estratégica y zonas de sombra en los nodos principales de comercio, estamos permitiendo que el clima se convierta en una barrera física para la economía informal. El impacto humano aquí es profundo. Un trabajador que colapsa por deshidratación severa no solo pone en riesgo su vida hoy, sino que compromete su capacidad de sustento a largo plazo. Necesitamos pasar del discurso de concientización individual a políticas públicas firmes que protejan al ciudadano que se expone diariamente para sacar adelante a su familia bajo este sol inclemente.
0: Dale. Escúchame bien porque acá no estamos hablando solo de que el trabajador se canse. Estamos hablando de producción y economía real. Si un tipo se desmaya o pierde fuerza por el calor extremo en una zona comercial clave, toda la cadena logística de ese barrio se frena, se traba todo, y es la gente la que termina sufriendo las consecuencias en el tiempo de espera. Además, hay que meterle presión a las empresas privadas que tienen locales grandes. No pueden simplemente cerrar las puertas con aire acondicionado mientras el vecino que vende afuera se está cocinando vivo bajo el sol. Eso es pura desigualdad. Es hora de exigir que el sector privado también colabore con puntos de hidratación públicos en sus fachadas. Porque si la municipalidad tarda, la responsabilidad compartida tiene que saltar ahora mismo para que nadie termine en una guardia por un golpe de calor evitable. ¿Vas a dejar que la ciudad se detenga por falta de previsión básica?
1: Mira, lo que mencionas sobre la cadena logística es clave, porque un colapso por calor en un punto neurálgico no solo afecta al trabajador, sino que genera cuellos de botella que encarecen el costo operativo para todos los demás actores del comercio local. Si el flujo de mercaderías se interrumpe por una emergencia médica en las calles, la ineficiencia termina golpeando directamente el bolsillo del consumidor final y la fluidez del tránsito urbano. Debemos plantear esto como una cuestión de resiliencia urbana. Si no protegemos al eslabón más expuesto de la cadena productiva, estamos permitiendo que un factor climático degrade la competitividad económica de nuestra propia capital. Es fundamental que entendamos que la salud del trabajador y la fluidez de la ciudad son dos caras de la misma moneda en el desarrollo económico regional.
0: Eso mismo, Carlos. Y escúchame bien porque acá hay algo que nos están ocultando. Esta falta de infraestructura no es solo un problema logístico. Es un golpe directo a la competitividad de nuestra gente. Si el trabajador se desmorona por las altas temperaturas, lo que se pone en riesgo es la productividad del barrio entero y terminamos con una economía fragmentada donde el más débil paga el precio más alto. No podemos seguir permitiendo que el clima sea un obstáculo para el sustento diario. Necesitamos que los planes de desarrollo urbano incluyan infraestructura de resistencia climática como prioridad número uno. Si no protegemos a la base de nuestra cadena productiva ahora, mañana vamos a tener una ciudad que se detiene y colapsa cada vez que suba el termómetro. ¿Hasta cuándo vamos a ignorar que la salud del trabajador es el motor que mueve los engranajes de nuestra economía urbana?
1: Exacto, porque al final del día lo que buscamos es una ciudad donde el progreso no sea un privilegio de unos pocos que están bajo techo, sino una realidad compartida para todos los trabajadores. Si logramos integrar estas medidas de resiliencia climática en la planificación urbana, no solo salvamos vidas, sino que blindamos la economía local contra las adversidades del entorno. Es fundamental que entendamos que cada punto de hidratación o sombra es, en realidad, una inversión directa en la estabilidad y dignidad de nuestra gente. Todo por ahora, nos vemos en el próximo bloque.
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1: Buenos días. Escúchame bien porque hoy tenemos que hablar de lo que nos da identidad, de esa sangre guaraní que corre por nuestras venas y que no es solo un cuento viejo. Mira que la influencia está en todos lados. Desde el uso del idioma hasta cómo la música folclórica se mezcla con ritmos modernos en los festivales actuales. Por ejemplo, cuando escuchamos las polcas o las galopadas que todavía resisten en lugares como el Tautiná, estamos viendo una herencia viva de resistencia cultural. No es solo historia, es nuestra realidad diaria en cada paso que damos por Asunción o cualquier rincón del país. ¿Hasta qué punto creen ustedes que podemos modernizar nuestras raíces sin perder la esencia original de lo que nos hace únicos?
2: Mira, el desafío está en entender que la cultura no es una pieza de museo estática, sino un organismo vivo que necesita nutrirse para sobrevivir a las nuevas generaciones. Cuando incorporamos sintetizadores o ritmos urbanos en nuestras polcas, lo que estamos haciendo es asegurar que el espíritu del guaraní no se quede encerrado en los libros de historia, mientras la juventud busca su identidad en otros sonidos. Lo fundamental es que el núcleo del mensaje y la estructura melódica original permanezcan intactos, permitiendo que la innovación sea una herramienta de difusión y no un reemplazo de nuestra esencia. Es esa síntesis, ese equilibrio justo entre lo ancestral y lo contemporáneo, lo que garantiza que nuestras raíces sigan dando frutos en este siglo.
1: Pero escúchame bien porque eso que decís es clave. El riesgo real no está en los sintetizadores, ni en los ritmos urbanos, sino en que nos olvidemos de la letra y del sentimiento profundo que el guaraní transmite cuando se habla con el corazón. Si metemos un ritmo moderno, pero vaciamos el contenido cultural para que suene fresa o comercial, ahí es donde perdemos nuestra esencia frente a lo que pasa afuera. Tenemos que exigirle a los artistas que no vendan la cultura barata, sino que usen esas herramientas modernas como un megáfono para que el mensaje de nuestros ancestros llegue con fuerza a cada rincón del país. ¿Hasta qué punto estamos dispuestos a negociar nuestra identidad por unos segundos de éxito en las redes sociales?
2: Mira, sabe que el verdadero peligro está en la simplificación excesiva del guaraní para que encaje en formatos rápidos como los de TikTok o Instagram. Si reducimos nuestra lengua a simples frases pegadizas sin contexto histórico, estamos convirtiendo una cosmovisión profunda en un accesorio estético pasajero. Debemos fomentar proyectos donde la tecnología sirva para documentar y difundir la sabiduría de nuestros abuelos, no solo para empaquetar el folclore como un producto de consumo rápido que pierde su alma en el camino.
1: Eso es justamente lo que me preocupa, Carlos. Si dejamos que la cultura se convierta en un simple accesorio para las redes, estamos condenando a nuestras raíces a ser descartables cuando pase la próxima moda. Tenés que ver cómo pasa en el fútbol. Si un equipo solo busca ganar rápido sin respetar su estilo de juego histórico, termina perdiendo su identidad y se vuelve uno más del montón. Con nuestra cultura pasa lo mismo. No podemos permitir que el guaraní sea solo una marca decorativa para venderle algo a los jóvenes. Escúchame bien. La verdadera resistencia está en crear espacios donde el idioma se use para debatir, para trabajar y para sentir. No solo para sonar bonito en un video de 15 segundos. ¿Estamos dispuestos a que nuestra historia termine siendo un producto de consumo rápido sin alma?
2: Mira. Para que esa resistencia que mencionas sea real, tenemos que enfocarnos en la educación formal como base sólida antes de llegar a las redes sociales. Si un joven entiende la profundidad filosófica del guaraní y su papel en nuestra estructura social desde el aula, cuando use una plataforma digital, no lo hará como un accesorio vacío, sino como una herramienta de expresión genuina. El problema surge cuando la exposición mediática precede a la formación académica, dejando al usuario sin las herramientas críticas para distinguir entre la apropiación cultural y la difusión auténtica. Necesitamos que nuestras instituciones promuevan el uso del guaraní en ámbitos técnicos y profesionales para que la lengua sea una herramienta de trabajo diario y no solo un recurso estético para el entretenimiento rápido.
1: Escúchame bien porque tocaste un punto clave con la formación académica. Si no metemos el guaraní en las facultades y en los centros de capacitación técnica, estamos dejando que el idioma se quede encerrado en una burbuja de tradición mientras afuera el mundo avanza a 1000 por hora con tonmosio. No podemos esperar que los jóvenes lo usen como herramienta de trabajo, si todavía nos da vergüenza pedir un informe técnico o una charla profesional en nuestra lengua materna. No, dale. La verdadera revolución es que el guaraní deje de ser solo algo que se siente y pase a ser algo que se usa para producir, para crear software, para legislar y para construir negocios reales. ¿Qué sentido tiene que un joven sea bilingüe solo en el papel si en la práctica no puede usar su lengua para ganar dinero o para liderar proyectos en su comunidad?
2: Tienes toda la razón, porque mientras no integremos el guaraní en los procesos productivos y en la creación de tecnología propia, vamos a seguir dependiendo de herramientas ajenas para nuestra expresión diaria. La verdadera soberanía cultural se alcanza cuando un profesional puede redactar un contrato o diseñar una aplicación usando su lengua materna, sin sentir que está haciendo algo fuera de lo común. Es pasar del sentimiento a la utilidad práctica, integrando el idioma en cada engranaje de nuestra economía y producción nacional. Quédate con esa idea. La lengua es nuestra herramienta más poderosa para construir futuro si nos atrevemos a usarla donde realmente importa. Seguimos con música un ratito.
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0: Buenas tardes. Estamos al aire. Y hay que ponerse las pilas porque el dengue no da tregua en nuestro país. Con estas lluvias que están pegando fuerte, los casos en Asunción y los departamentos vecinos se disparan. Así que no podemos andar con vueltas. Escúchame bien. La clave está en eliminar cualquier envase o neumático donde se junte agua. Porque un solo mosquito puede arruinarle la vida a cualquiera. Si sentís fiebre alta o dolor muscular fuerte, tenés que ir directo al puesto de salud más cercano y no esperar a que te sientas peor. Dale, hay que limpiar los patios ahora mismo, porque la prevención es la única herramienta que tenemos contra este bicho.
1: Mira, el problema real es que muchas veces nos confiamos cuando deja de llover y descuidamos esos pequeños recipientes que parecen insignificantes, pero son el criadero perfecto para el Aedes aegypti. No basta con limpiar una vez. La persistencia en la limpieza de los patios vecinales es lo que realmente corta la cadena de transmisión en los barrios más densamente poblados. Tenemos que entender que un foco de infección en la casa del vecino afecta directamente a toda nuestra comunidad. Por eso, la solidaridad vecinal es fundamental para bajar estos números alarmantes en el sistema de salud. Es una lucha colectiva donde cada maceta vacía o neumático olvidado representa un riesgo real para los abuelos y los niños de nuestro barrio.
0: Escúchame bien porque esto es clave. El problema no es solo la falta de voluntad del vecino, sino que el sistema de salud está colapsando y los hospitales están saturados porque la gente espera hasta que ya tienen las manos hinchadas para ir a la guardia. No podemos esperar a que el hospital se llene para empezar a actuar. Hay que atacar el foco en las zonas rurales y barrios periféricos, donde el acceso a la salud es más difícil. Dale. Si no eliminamos los criaderos ahora mismo, vamos a tener una emergencia sanitaria que nos va a dejar sin camas para todos. ¿Realmente pensamos que con un par de folletos informativos vamos a frenar esta ola si la gente sigue dejando esos tachos de agua acumulada en el patio?
1: Lo que hay que entender es que la falta de infraestructura de saneamiento en los barrios periféricos y zonas rurales profundas hace que la gente dependa casi exclusivamente del agua almacenada en tanques o recipientes, lo cual se vuelve un riesgo crítico cuando no hay una supervisión técnica constante. No es solo cuestión de voluntad individual, sino que necesitamos que el municipio refuerce las inspecciones técnicas y la distribución de larvicidas químicos en esos depósitos comunitarios para mitigar el impacto del mosquito. Si no atacamos la raíz estructural del almacenamiento de agua en estas zonas vulnerables, por más que la gente limpie sus patios, el ciclo de reproducción seguirá activo en los puntos donde el Estado debe intervenir con soluciones de ingeniería y logística sanitaria.
0: Escúchame bien porque ahí tocaste un punto fundamental. El problema es que no podemos esperar a que el Estado llegue con las soluciones mágicas de ingeniería mientras los barrios se llenan de enfermos, porque la burocracia es lenta y el mosquito vuela rápido. Si el sistema falla en dar agua corriente, la gente tiene que ser consciente de que ese tanque o ese bidón tienen que estar tapados herméticamente hoy mismo, no mañana. Dale. No podemos permitir que la falta de infraestructura sea una excusa para dejar que los pibes se enfermen en las zonas más olvidadas. De verdad, vamos a sentarnos a esperar que el municipio haga su trabajo mientras nosotros nos quedamos de brazos cruzados viendo cómo suben los casos en el hospital.
1: Mira, la realidad es que mientras nos enfocamos en la infraestructura pública o en la voluntad individual, estamos ignorando el impacto del cambio climático y las temperaturas extremas que están acelerando los ciclos de reproducción del mosquito en apenas unos días. Estas condiciones climáticas hacen que un solo recipiente descuidado se convierta en una fábrica de insectos a una velocidad alarmante, lo que significa que cualquier retraso en la acción preventiva nos pone en una situación de vulnerabilidad crítica. Tenés razón con la urgencia, pero hay que entender que sin una educación comunitaria que explique por qué cada minuto cuenta frente a este fenómeno ambiental, las medidas aisladas no van a ser suficientes para frenar la epidemia en nuestras calles.
0: Escúchame bien porque te voy a decir algo que no se dice tanto. Estamos hablando de una cuestión de supervivencia, y esa educación comunitaria que mencionas tiene que ser agresiva y constante, no solo un cartelito colgado en la esquina. La gente en los barrios necesita entender que si el mosquito se reproduce más rápido por el calor, nosotros tenemos que actuar con el doble de fuerza ahora mismo, como si fuera una final de campeonato donde no podés fallar, ni un pase. ¡Dale! No podemos dejar que la falta de conciencia sea la que decida quién se enferma y quién no. Hay que meterle presión a los líderes vecinales para que ellos sean los que movilicen a la gente en cada cuadra. ¿De verdad nos vamos a quedar esperando que el clima nos favorezca cuando el mosquito ya está volando por todo el barrio?
1: Exacto. Y esa movilización vecinal, que mencionas, es la única muralla real contra el avance del mosquito, mientras las autoridades tardan en reaccionar. Tenemos que pasar de la simple información a una acción colectiva inmediata donde cada líder de barrio sea un multiplicador de conciencia para proteger a los más vulnerables. Al final del día, la solidaridad vecinal es lo que va a marcar la diferencia entre una comunidad resiliente y una zona devastada por el brote. Quédate ahí, que ahora vamos con unos temas bien paraguayos para seguir acompañándote en la jornada.
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0: Buenas tardes a toda la gente que nos acompaña en la radio. Arrancamos con todo. Mira que el sol hoy no perdona en Asunción. Estamos con una máxima de 34 grados y una humedad que te pega fuerte en la cara, bien distinto a los 29 que tuvimos ayer. El viento está soplando del noreste a unos 15 kilómetros por hora y el índice UV está por las nubes. Así que si vas a salir a la calle, métele protector solar porque el sol quema de verdad. Para hoy te recomiendo ropa liviana, algo bien fresco para aguantar el calorcito del mediodía. Y si tenés planes al aire libre, mejor búscate una sombra o espera a que baje un poco la temperatura. Mañana se mantiene este calorcito fuerte con nubes dispersas. Así que prepárate porque el clima va a seguir picante durante todo el fin de semana. ¿Vas a salir a caminar por el Parque Rodríguez? ¿O vas a quedarte bajo el aire acondicionado?
1: Ese calorón de 34 grados no es solo una cuestión de comodidad, sino un golpe directo a la salud pública, porque el cuerpo humano sufre mucho con esa humedad tan alta en nuestra capital. Lo que nos preocupa realmente es cómo este clima extremo afecta a la productividad del trabajador, que no tiene acceso a espacios frescos o hidratación constante durante la jornada laboral. Es fundamental que las instituciones empiecen a tomar medidas preventivas, como puntos de hidratación en zonas concurridas, para evitar descompensaciones por golpes de calor en los más vulnerables.
0: Escúchame bien, porque esto es algo que pasa todos los días en la calle. No podemos hablar de salud pública sin hablar de las condiciones precarias de los vendedores ambulantes y los choferes de transporte público que están bajo ese solazo sin nada que los proteja. Es una injusticia total que el trabajador que se deja la piel para mover a la gente o vender productos en el mercado no tenga ni un puesto con sombra ni acceso a agua fresca. ¿Eso es pura desprotección? El gobierno tiene que dejar de dar vueltas y ponerle presupuesto real a infraestructura básica para estos trabajadores. Porque mientras ellos aguanten el sol como si nada, la ciudad sigue fallando en lo más básico. ¿Hasta cuándo vamos a esperar que alguien se desmaye en una parada o en un mercado antes de que las autoridades reaccionen con medidas concretas?
1: Esos trabajadores son el motor que mueve a Asunción, y su vulnerabilidad es un síntoma claro de cómo nuestra planificación urbana deja en segundo plano la dignidad humana frente al avance del comercio. No es solo falta de voluntad política, sino una falla estructural en el diseño de las paradas de transporte público y los espacios comerciales que no contemplan el impacto del cambio climático en la salud de quienes no pueden retirarse del espacio público. Necesitamos que las municipalidades implementen corredores de sombra, con vegetación nativa y estructuras metálicas resistentes para proteger a estos trabajadores, porque la infraestructura urbana debe servir para proteger la vida antes que para simplemente ordenar el tránsito. La inversión en estas medidas preventivas reduciría drásticamente los casos de deshidratación severa registrados en los hospitales locales durante las olas de calor extremas que estamos viviendo.
0: Dale, eso es exactamente lo que quiero decir. El problema es que mientras los técnicos se quedan hablando lindo sobre corredores de sombra y vegetación nativa, el chofer que está ahí afuera en la parada del micro no tiene tiempo para esperar a que una planificación urbana perfecta se materialice. La gente en el barrio ya está cansada de las promesas vacías. Lo que necesitamos ahora mismo es acción inmediata, como instalar bebederos públicos funcionando de verdad y no solo en papel. Es como en el fútbol. Cuando el equipo está perdiendo por la falta de defensa, no puedes quedarte analizando la táctica del próximo mes. Tenés que meter un cambio urgente. Si las autoridades no reaccionan hoy con medidas prácticas para proteger a los que están bajo el sol, estamos dejando que nuestra gente pague el precio de una gestión lenta y burocrática. ¿De qué sirve tener un diseño urbano moderno si la persona que mueve a la ciudad se está deshidratando en una parada sin techo?
1: Mira, la cuestión es que esta falta de infraestructura básica también nos está pasando una factura económica silenciosa a todos nosotros como sociedad. Cada vez que un chofer o un vendedor se desmaya por el calor extremo, eso se traduce en pérdida de productividad y un aumento en los costos operativos del sistema de salud pública para atender emergencias evitables. No podemos ver la sombra o el agua como un lujo estético, sino como una inversión necesaria en infraestructura básica, que protege la economía local al mantener a la fuerza laboral activa y saludable. Si no invertimos hoy en proteger la dignidad del trabajador en la calle, mañana vamos a pagar el costo de una ciudad que se detiene porque su gente ya no aguanta las condiciones climáticas extremas.
0: Escúchame bien porque esto es un punto clave. Lo que Carlos dice de la productividad es real. Pero hay algo más que nos está pegando directo. El impacto en el turismo y la imagen de nuestra ciudad ante el mundo. Si un turista o un ciudadano que viene de afuera se para en una parada donde el chófer está literalmente sufriendo bajo el sol sin nada, eso proyecta una imagen de abandono total, de una capital que no sabe cuidar a su gente ni a sus visitantes. No es solo economía interna. Es la cara que le damos al país. Tenemos que dejar de ver estas obras como lujos y entender que si queremos que Asunción crezca y sea competitiva, la infraestructura básica tiene que ser impecable para que cualquiera pueda transitarla con dignidad. Queremos que nuestra ciudad sea vista como un lugar moderno o como una ciudad que deja a sus trabajadores al abandono en cada esquina.
1: Exacto. Esa imagen de abandono no solo nos daña como destino turístico, sino que fractura el tejido social y la identidad de nuestra capital. Q. Si queremos una ciudad que compita con las grandes metrópolis del Cono Sur, la infraestructura debe ser funcional para el ciudadano común, no solo un decorado estético. Y es momento de pasar de los planes en papel a las obras concretas en cada parada y esquina de Asunción. Vamos a seguir con más música ahora mismo.
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0: Buenas tardes a toda la gente que nos acompaña en la radio. Arrancamos con todo. Mira que el sol hoy no perdona en Asunción. Estamos con una máxima de 34 grados y una humedad que te pega fuerte en la cara, bien distinto a los 29 que tuvimos ayer. El viento está soplando del noreste a unos 15 kilómetros por hora y el índice UV está por las nubes. Así que si vas a salir a la calle, métele protector solar porque el sol quema de verdad. Para hoy te recomiendo ropa liviana, algo bien fresco para aguantar el calorcito del mediodía. Y si tenés planes al aire libre, mejor búscate una sombra o espera a que baje un poco la temperatura. Mañana se mantiene este calorcito fuerte con nubes dispersas. Así que prepárate porque el clima va a seguir picante durante todo el fin de semana. ¿Vas a salir a caminar por el Parque Rodríguez? ¿O vas a quedarte bajo el aire acondicionado?
1: Ese calorón de 34 grados no es solo una cuestión de comodidad, sino un golpe directo a la salud pública, porque el cuerpo humano sufre mucho con esa humedad tan alta en nuestra capital. Lo que nos preocupa realmente es cómo este clima extremo afecta la productividad del trabajador, que no tiene acceso a espacios frescos o hidratación constante durante la jornada laboral. Es fundamental que las instituciones empiecen a tomar medidas preventivas, como puntos de hidratación en zonas concurridas, para evitar descompensaciones por golpes de calor en los más vulnerables.
0: Escúchame bien, porque esto es algo que pasa todos los días en la calle. No podemos hablar de salud pública sin hablar de las condiciones precarias de los vendedores ambulantes y los choferes de transporte público que están bajo ese solazo sin nada que los proteja. Es una injusticia total que el trabajador que se deja la piel para mover a la gente o vender productos en el mercado no tenga ni un puesto con sombra ni acceso a agua fresca. ¿Eso es pura desprotección? El gobierno tiene que dejar de dar vueltas y ponerle presupuesto real a infraestructura básica para estos trabajadores. Porque mientras ellos aguanten el sol como si nada, la ciudad sigue fallando en lo más básico. ¿Hasta cuándo vamos a esperar que alguien se desmaye en una parada o en un mercado antes de que las autoridades reaccionen con medidas concretas?
1: Esos trabajadores son el motor que mueve a Asunción, y su vulnerabilidad es un síntoma claro de cómo nuestra planificación urbana deja en segundo plano la dignidad humana frente al avance del comercio. No es solo falta de voluntad política, sino una falla estructural en el diseño de las paradas de transporte público y los espacios comerciales que no contemplan el impacto del cambio climático en la salud de quienes no pueden retirarse del espacio público. Necesitamos que las municipalidades implementen corredores de sombra, con vegetación nativa y estructuras metálicas resistentes para proteger a estos trabajadores, porque la infraestructura urbana debe servir para proteger la vida antes que para simplemente ordenar el tránsito. La inversión en estas medidas preventivas reduciría drásticamente los casos de deshidratación severa registrados en los hospitales locales durante las olas de calor extremas que estamos viviendo.
0: Dale, eso es exactamente lo que quiero decir. El problema es que mientras los técnicos se quedan hablando lindo sobre corredores de sombra y vegetación nativa, el chofer que está ahí afuera en la parada del micro no tiene tiempo para esperar a que una planificación urbana perfecta se materialice. La gente en el barrio ya está cansada de las promesas vacías. Lo que necesitamos ahora mismo es acción inmediata, como instalar bebederos públicos funcionando de verdad y no solo en papel. Es como en el fútbol. Cuando el equipo está perdiendo por la falta de defensa, no puedes quedarte analizando la táctica del próximo mes. Tenés que meter un cambio urgente. Si las autoridades no reaccionan hoy con medidas prácticas para proteger a los que están bajo el sol, estamos dejando que nuestra gente pague el precio de una gestión lenta y burocrática. ¿De qué sirve tener un diseño urbano moderno si la persona que mueve a la ciudad se está deshidratando en una parada sin techo?
1: Mira, la cuestión es que esta falta de infraestructura básica también nos está pasando una factura económica silenciosa a todos nosotros como sociedad. Cada vez que un chofer o un vendedor se desmaya por el calor extremo, eso se traduce en pérdida de productividad y un aumento en los costos operativos del sistema de salud pública para atender emergencias evitables. No podemos ver la sombra o el agua como un lujo estético, sino como una inversión necesaria en infraestructura básica, que protege la economía local al mantener a la fuerza laboral activa y saludable. Si no invertimos hoy en proteger la dignidad del trabajador en la calle, mañana vamos a pagar el costo de una ciudad que se detiene porque su gente ya no aguanta las condiciones climáticas extremas.
0: Escúchame bien porque esto es un punto clave. Lo que Carlos dice de la productividad es real. Pero hay algo más que nos está pegando directo. El impacto en el turismo y la imagen de nuestra ciudad ante el mundo. Si un turista o un ciudadano que viene de afuera se para en una parada donde el chófer está literalmente sufriendo bajo el sol sin nada, eso proyecta una imagen de abandono total, de una capital que no sabe cuidar a su gente ni a sus visitantes. No es solo economía interna. Es la cara que le damos al país. Tenemos que dejar de ver estas obras como lujos y entender que si queremos que Asunción crezca y sea competitiva, la infraestructura básica tiene que ser impecable para que cualquiera pueda transitarla con dignidad. Queremos que nuestra ciudad sea vista como un lugar moderno o como una ciudad que deja a sus trabajadores al abandono en cada esquina.
1: Exacto. Esa imagen de abandono no solo nos daña como destino turístico, sino que fractura el tejido social y la identidad de nuestra capital. Punto Q. Si queremos una ciudad que compita con las grandes metrópolis del Cono Sur, la infraestructura debe ser funcional para el ciudadano común, no solo un decorado estético. Y es momento de pasar de los planes en papel a las obras concretas en cada parada y esquina de Asunción. Vamos a seguir con más música ahora mismo.
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0: Buenas tardes, familia de Radio Arasunción, estamos juntos en este viernes para hablarle de algo que nos afecta a todos cada vez que salimos de casa, el estado crítico del transporte público en nuestra capital. El sistema actual colapsa porque las rutas están saturadas y los colectivos no cumplen con los horarios ni con la frecuencia mínima necesaria para mover a miles de trabajadores asuncenos. Necesitamos una reforma estructural urgente que incluya la creación de carriles exclusivos y una inversión real en unidades modernas, porque no podemos seguir permitiendo que la gente pierda horas valiosas de su vida en el tráfico pesado por falta de planificación urbana eficiente.
1: Escúchame bien, Carlos, porque la gente en los barrios está harta de perder tiempo valioso. No es solo que falten colectivos. Es que el sistema actual nos tiene a todos como si estuviéramos atrapados en un partido de fútbol donde el árbitro no pita ninguna falta. 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La gente que sale temprano para trabajar o estudiar en las facultades ya no aguanta más estar apretada como sardinas en unidades viejas y sin aire acondicionado. Necesitamos esos carriles exclusivos ahora mismo porque, si no movemos el transporte hacia adelante con una infraestructura moderna, la ciudad se va a quedar paralizada por completo. Es una falta de respeto que un trabajador tenga que perder 2 horas diarias solo para llegar a su puesto.
0: Mira, más allá de la falta de unidades, tenemos que hablar del caos logístico que genera la desarticulación de las rutas principales con las secundarias que alimentan a los barrios periféricos. El problema es que el sistema actual no ofrece una conexión fluida, obligando al ciudadano a realizar transbordos infinitos y costosos para llegar a un punto que debería ser accesible en un solo trayecto directo. Si la municipalidad no integra un sistema de gestión inteligente que coordine las frecuencias con la demanda real de pasajeros por zona, el flujo seguirá siendo ineficiente, ya sé. Necesitamos una planificación urbana que deje de ver al transporte como trozos aislados de rutas y empiece a tratarlo como una red conectada, donde cada minuto ahorrado en el trayecto se traduce en calidad de vida para el trabajador paraguayo.
1: Exacto, Carlos. Lo que vos decís es la clave porque hoy por hoy, el ciudadano siente que está corriendo una maratón con obstáculos cada vez que sale de su casa para ir a un barrio como San Lorenzo. O está con pánico de dice o lo conto que linda ventana en su casa para ir a un barrio como San Lorenzo. No podemos seguir teniendo este sistema fragmentado donde uno tiene que bajarse y esperar otros 20 minutos en una esquina para subir a otro bus que quizás ni llega por falta de coordinación. Eso es una locura. Si no se implementa una red integrada con tecnología real, el ciudadano va a terminar abandonando el transporte público, y eso va a colapsar la ciudad todavía más rápido. La gente ya no quiere jugar al azar con su tiempo. Quiere un sistema que funcione como un relojito en el campo de juego.
0: Mira, hay que poner sobre la mesa la cuestión de la infraestructura vial y cómo la falta de ciclovías seguras o zonas peatonales amplias obliga a todo el mundo a meterse en un vehículo motorizado. Si no invertimos en una movilidad multimodal, donde el ciudadano pueda elegir entre un bus eficiente, una bicicleta o caminar por calles seguras, el transporte público siempre va a estar sobrepasado, porque la demanda se concentra en las mismas vías. El problema es que sin esa diversificación de opciones, el asfalto se vuelve un cuello de botella insostenible, y la ciudad, simplemente, deja de respirar, afectando directamente la productividad del comercio y la industria local.
1: Escúchame bien, Carlos. El punto que tocas es fundamental porque si no le damos opciones reales al ciudadano, el caos va a seguir siendo la norma y no la excepción. No podemos pretender que todo el mundo se meta en un vehículo motorizado cuando las calles son un desorden total. Esa falta de infraestructura alternativa es la que termina asfixiando al sistema de transporte público. Si no invertimos ya en zonas peatonales seguras y ciclovías que funcionen de verdad, el bus va a seguir sufriendo el embotellamiento de los autos particulares porque nadie tiene otra forma de moverse. Es una cuestión de supervivencia urbana. Tenemos que dejar de ver la calle como algo exclusivo para los motores y empezar a diseñarla para las personas. Porque si no, la productividad del comercio en zonas clave se va a ir al piso por el tráfico insoportable. ¿De qué sirve tener un bus moderno si tiene que estar parado 2 horas en una esquina? Porque no hay espacio ni infraestructura para que fluya todo junto.
0: Mira, lo que hay que entender es que la falta de infraestructura multimodal no solo nos quita tiempo, sino que genera un costo económico invisible, pero enorme para el bolsillo del paraguayo que produce. Cuando el diseño urbano ignora al peatón y al ciclista, obligamos a que cada pequeña entrega o cada trabajador de comercio tenga que depender de un vehículo motorizado en una red vial que ya colapsó por exceso de demanda. Si no redistribuimos el espacio público para que las bicicletas y los caminantes tengan carriles protegidos, la congestión seguirá deteniendo el flujo de mercancías y servicios básicos en nuestras zonas comerciales principales. Al final del día, una ciudad que no puede mover personas sin depender exclusivamente del motor, es una ciudad que está frenando su propio crecimiento económico, porque el asfalto se convierte en un muro para el desarrollo local.
1: ¡Exacto, Carlos! Lo que decís es la pura verdad, porque ese costo invisible de lo que mencionás se traduce directamente en menos plata, en el bolsillo del trabajador y del comerciante, que pierde horas valiosas atrapado en un embotellamiento que podría evitarse. Si no liberamos las calles de esa dependencia absoluta del motor, vamos a seguir estancados mientras otras ciudades ya están avanzando con sistemas que priorizan al ser humano sobre el fierro. Es hora de romper ese muro y diseñar una ciudad que realmente respire y produzca. Vamos a dejar este tema aquí por ahora. Nos vemos en la próxima. 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

0: Buenas tardes a todo el país. Escúchame bien, porque hoy el calor en Asunción no está para cualquiera. Y hay que estar bien atentos a lo que nos espera en la calle. Hoy tenemos una máxima de 34 grados, con una humedad que te pega en la cara. Mientras que ayer estábamos más frescos, así que prepárate porque el sol está pegando fuerte, con un índice UV que no perdona. El viento sopla del noreste, a unos 15 kilómetros por hora, lo que hace que el ambiente se sienta pesado si estás bajo el sol directo durante mucho tiempo. Te digo algo, si tenés que salir hoy al mercado o ir a la oficina, búscate ropa bien fresca y carga agua, porque la deshidratación no es un juego. Mañana la cosa cambia un poco y bajamos unos grados con una ráfaga de viento más fuerte. Así que el viernes va a ser un alivio para los que andan en la calle. ¿Vas a aguantar este calorazo o vas a buscar refugio en el aire acondicionado hasta que baje el sol?
1: Ese calor pegajoso de hoy es un recordatorio de cómo nuestra infraestructura urbana todavía no está adaptada a estas temperaturas extremas, afectando especialmente a los trabajadores informales que no tienen sombra ni hidratación constante. El impacto en la salud pública es real, ya que las cifras de deshidratación y golpes de calor suben drásticamente cuando el índice UV supera los niveles críticos en las horas pico. Tenemos que entender que este clima no es solo una molestia, sino un desafío logístico para los transportistas y comerciantes que mueven nuestra economía diaria bajo estas condiciones tan duras.
0: Eso es. Lo que Carlos dice es la pura verdad. Y nos toca a nosotros gritarlo bien fuerte, porque el que labura en el mercado de abasto, o los que están en las paradas de micro, no tienen aire acondicionado ni un refugio decente. Es una injusticia total que el sistema no garantice puntos de hidratación pública cada pocos cuadras, dejando al trabajador expuesto como si fuera un soldado sin equipo, frente a este solazo que no perdona. Tenemos que exigirle a la municipalidad que reaccione ya con más infraestructura básica y no esperar a que alguien se desmaye en la vereda para tomar medidas. ¿Hasta cuándo vamos a seguir ignorando que el clima extremo es una emergencia de salud pública para los que mueven nuestra ciudad todos los días?
1: Mira, la falta de infraestructura no es solo un descuido municipal, sino una falla estructural que profundiza la brecha social en nuestra ciudad cada vez que sube el termómetro. Cuando no hay bebederos públicos o espacios con sombra estratégica, estamos condenando a los trabajadores de base a una vulnerabilidad física que termina afectando su productividad y su salud a largo plazo. Hay que ver esto como un tema de justicia laboral básica, porque la economía de Asunción se mueve gracias a esa gente que hoy está expuesta al sol sin ningún tipo de protección urbana mínima. No, no, no, no, no. Es fundamental que las políticas de urbanismo empiecen a priorizar el bienestar humano sobre la estética del asfalto para proteger a los que realmente sostienen nuestro movimiento diario.
0: Escúchame bien porque esto no es solo un tema de infraestructura. Es pura dignidad humana. El que se queda ahí, bajo el sol, hasta las 3 de la tarde, para que vos puedas tener tus productos en el súper o tu comida en la mesa, merece respeto y protección básica. No podemos seguir mirando para otro lado mientras los trabajadores del sector informal terminan con problemas de salud graves por falta de una sombra estratégica o un chorro de agua fresca. Dale. Es hora de que las autoridades dejen de hablar bonito y pongan presupuesto real en puntos de hidratación y zonas de descanso en las rutas comerciales. ¿Acaso la vida de este trabajador vale menos que el flujo del tránsito?
1: Mira, la realidad es que esta vulnerabilidad nos obliga a replantear cómo diseñamos el espacio público desde una óptica de resiliencia climática y no solo como un paso de tránsito para los autos. Si analizamos el impacto económico, cada trabajador que sufre un golpe de calor o deshidratación severa representa una pérdida de productividad y un costo creciente para nuestro sistema de salud pública en el mediano plazo. Necesitamos que la planificación urbana incorpore barreras vegetales densas y techos verdes en las paradas de transporte como una inversión estratégica para mitigar el efecto de isla de calor urbana que castiga tanto a los comerciantes como a los peatones. No podemos permitir que la falta de visión técnica convierta nuestras calles en zonas inhóspitas, porque el bienestar del ciudadano debe ser el eje central sobre el cual se construya cualquier política de infraestructura moderna en nuestra capital.
0: Escúchame bien porque esto es clave. Mientras los técnicos hablan de resiliencia y barreras vegetales, la gente que está hoy en el microbús o vendiendo en la esquina lo que necesita es una solución ya, no un proyecto de ingeniería para dentro de 5 años. No podemos esperar a que las plantas crezcan 3 metros para que alguien deje de sufrir por el calor. Necesitamos infraestructura inmediata y funcional que proteja al ciudadano, aquí y ahora. Si el municipio sigue priorizando la estética del asfalto sobre la salud del trabajador que se deshidrata en la parada, están fallando en su deber más básico de proteger a la población. Dale, es hora de que la política pública deje de ser un discurso técnico y se convierta en una acción real para salvar vidas antes de que el próximo golpe de calor sea una tragedia evitable.
1: Tenés toda la razón, porque al final del día lo que nos importa es que esa gente pueda llegar a su casa sana y salva después de una jornada agotadora bajo el sol. La urgencia que mencionas pone en evidencia que no podemos permitir que los tecnicismos burocráticos retrasen medidas básicas como la instalación de toldos o puntos de hidratación en las zonas más críticas de nuestra ciudad. Es un llamado a la acción directa para que el urbanismo deje de ser una teoría en un papel y se convierta en un refugio real para quienes hacen que Asunción funcione todos los días. Vamos a seguir atentos a cómo evoluciona esta demanda por justicia urbana, porque es algo que nos toca a todos como vecinos. Seguimos con más música, ahora.
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0: Buenas tardes. ¿Qué energía tenemos hoy en la cabina? Escúchame bien lo que te voy a decir porque la inteligencia artificial ya no es un cuento de ciencia ficción. Está metida en el bolsillo de cada paraguayo que usa WhatsApp para vender sus productos o busca rutas en Google Maps. Mira que esto no es solo una moda tecnológica. Empresas locales ya están usando algoritmos para personalizar las ventas y los jóvenes en los barrios están usando herramientas como ChatGPT para armar sus planes de estudio o mejorar su redacción. Pero ojo, que esto también nos pone a pensar en el futuro del trabajo en nuestras oficinas y fábricas. Así que hay que estar alertas para que la tecnología sea una herramienta que nos ayude a crecer y no algo que nos deje atrás por no saber usarla a tiempo. ¿Estamos listos para que las máquinas aprendan a hacer lo que nosotros hacíamos antes?
1: Mira, el verdadero desafío no es si las máquinas pueden realizar tareas técnicas, sino cómo vamos a proteger la esencia humana y creativa frente a una automatización que avanza sin frenos. En nuestras fábricas de la zona industrial o en los comercios del centro, lo que nos separa de un algoritmo es la empatía y ese toque humano que ninguna línea de código puede replicar todavía. Tenemos que exigir políticas que capaciten a nuestra gente para dominar estas herramientas antes de que la brecha digital deje a sectores vulnerables fuera del mercado laboral. No podemos permitir que la tecnología sea una barrera, sino que debe ser el motor que potencie nuestras capacidades locales y nos permita competir con más fuerza en el mundo.
0: Eso es. Pero escúchame bien porque el punto clave acá es la formación real en nuestras escuelas y universidades. No solo hablar de buenas intenciones. Si los chicos que están hoy en las aulas no aprenden a manejar estas herramientas desde ahora, vamos a tener una generación que va a quedar fuera del mercado laboral antes de empezar. No podemos quedarnos esperando a que el gobierno o las empresas decidan qué hacer. Hay que meterle garra y exigir que la capacitación sea práctica, como cuando un jugador tiene que aprender a leer la jugada en la cancha para no perder el partido. El riesgo real es que mientras nosotros debatimos sobre la esencia humana, otros países ya están automatizando procesos y dejando atrás a quienes no se actualizaron a tiempo. ¿Realmente estamos dispuestos a ver cómo nuestra mano de obra local pierde competitividad por no invertir hoy mismo en formación técnica de alto nivel?
1: Es fundamental que miremos la productividad no como un concepto abstracto, sino como la capacidad de nuestro productor rural o del pequeño comerciante para escalar su negocio usando estas herramientas para ahorrar tiempo en tareas repetitivas. Si logramos integrar la inteligencia artificial en los procesos de logística y gestión de inventarios en nuestras pequeñas empresas, estamos hablando de una reducción directa en costos operativos que impacta directamente en el bolsillo de las familias paraguayas. El verdadero peligro no es que la máquina reemplace al hombre, sino que un trabajador con herramientas digitales supere en eficiencia a uno que se aferre a métodos obsoletos porque no hubo inversión en su capacitación técnica. Tenemos que forzar una transformación, donde la tecnología sea el multiplicador de nuestra capacidad productiva local para que Paraguay no sea solo un espectador, sino un actor competitivo en el mercado regional.
0: Escúchame bien, porque esto es clave. El problema no es solo la productividad del productor rural o del comerciante, sino que si no bajamos esta tecnología a las manos de los que están en el día a día, vamos a crear una división social enorme entre los que tienen acceso y los que se quedan atrás. No podemos hablar de crecimiento si un pequeño emprendedor en un barrio popular no tiene ni la conexión estable ni el conocimiento básico para usar estas herramientas y competir con las grandes cadenas del centro. Yo, dale. Tenemos que democratizar el acceso tecnológico ahora mismo, porque si nos quedamos esperando a que el mercado por sí solo lo resuelva, vamos a terminar con una brecha de desigualdad que va a ser imposible de cerrar después. ¿De qué sirve tener la mejor tecnología si no le estamos dando las herramientas reales a cada trabajador para que pueda mejorar su calidad de vida hoy mismo?
1: Mira, hay un punto que no podemos ignorar y es la soberanía de nuestros datos en este proceso de digitalización masiva. Si nuestras pymes y productores rurales empiezan a usar estas herramientas sin entender quién es el dueño de la información que están subiendo al sistema, Estamos entregando nuestra ventaja competitiva a empresas extranjeras sin darnos cuenta. No podemos permitir que la eficiencia de hoy se convierta en una vulnerabilidad mañana por falta de marcos legales claros que protejan la identidad del productor paraguayo. Tenemos que construir un ecosistema donde la innovación tecnológica sea localmente responsable y asegure que el valor agregado se quede aquí, en nuestras manos y en nuestro territorio.
0: Escúchame bien, porque este punto de la soberanía es fundamental. No podemos andar entregando los datos de nuestras empresas y el saber de nuestros productores a cualquier plataforma extranjera sin un filtro, porque esa información es lo que les da el valor real al producto paraguayo. Si no tenemos leyes claras que protejan nuestra identidad digital hoy mismo, estamos regalando el mapa del tesoro a otros, mientras nosotros nos quedamos solo con las obras de la tecnología. ¡Dale! Tenemos que exigir que se creen marcos legales robustos ahora para que nuestra innovación sea protegida y el beneficio real se quede en nuestras manos y no termine en los servidores de una multinacional que no conoce ni un rincón de nuestro país.
1: Exactamente, lo que estamos planteando es proteger el corazón del trabajo paraguayo frente a una apertura digital sin filtros. Si no blindamos nuestra información y aseguramos que las herramientas tecnológicas trabajen para nosotros y no al revés, estamos poniendo en riesgo la autonomía de nuestras PYMEs a largo plazo. Es vital que este avance tecnológico sea un escudo para nuestro productor y no una puerta abierta a la explotación de sus datos. Justo por eso, hay que actuar con criterio y firmeza en estas políticas de protección digital ahora mismo. Vamos con un corte musical para recargar energías.
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0: Buenas tardes, estamos en vivo y hoy tenemos que hablar de lo que nos da identidad, de nuestra raíz guaraní que late en cada rincón del país. No es solo historia vieja, porque la influencia guaraní está viva en el idioma que hablamos todos los días y en la música que suena desde los festivales de la Cruz de Cayacá hasta las ferias de artesanía en Itá. Miren cómo artistas actuales están rescatando instrumentos como la arpa paraguaya y fusionándola con ritmos nuevos, demostrando que nuestra tradición no es algo estático, sino una fuerza que evoluciona sin perder su esencia. Escúchame bien, porque desde el modo de preparar un tereré hasta la arquitectura de las casas tradicionales en Villarrica, lo guaraní es el ADN que nos hace únicos frente al mundo. ¿Hasta qué punto estamos dejando que las nuevas generaciones realmente entiendan el significado profundo de estas tradiciones, o solo estamos quedando en la superficie?
1: Mira, la cuestión es que a veces nos conformamos con el folclore visual, sin profundizar en el concepto de teco porán, ese equilibrio entre la persona y su entorno que los ancestros ya practicaban. No es solo tocar una arpa o hablar palabras en guaraní para sonar auténticos, sino entender que nuestra identidad está en esa resistencia cultural frente a la globalización que intenta homogeneizarnos todo. El desafío real hoy es que los jóvenes no vean lo guaraní como un museo estático, sino como una filosofía viva que les da herramientas para enfrentar el mundo moderno sin perder su esencia paraguaya.
0: Eso mismo te digo, Carlos. Pero para que esa filosofía no se quede solo en palabras bonitas, tenemos que meterle fuerza a la educación, en las escuelas y en las universidades, desde ya. No podemos esperar que el joven entienda el teco porán si no ve cómo aplicarlo en su vida diaria, en su emprendimiento o en su forma de cuidar el medio ambiente aquí en Paraguay. ¿Dale? Si queremos que nuestra identidad sea una herramienta contra esa globalización, tenemos que convertir nuestras tradiciones en algo práctico y moderno que les dé orgullo caminar la calle con la cabeza alta. ¿Estamos dispuestos a invertir realmente en programas culturales que no sean solo un show de un día, sino un proyecto de vida para los chicos?
1: Mira, la clave está en que para que esa inversión sea real, tenemos que dejar de ver las artes y tradiciones como un gasto opcional del Estado y empezar a tratarlas como infraestructura básica para el desarrollo humano. Si integramos el conocimiento sobre nuestras semillas nativas o técnicas artesanales tradicionales en los planes de estudio técnicos, estamos dándole al joven una ventaja competitiva única en el mercado global, porque le damos propósito a su trabajo. No se trata solo de enseñarles a bailar o hablar guaraní, sino de que entiendan que nuestra herencia es un activo económico y social que puede sostener emprendimientos locales frente a las importaciones masivas. Hay que pasar del espectáculo del escenario a la utilidad en el día a día, para que el orgullo paraguayo sea algo que se sienta en cada decisión que toman los jóvenes fuera de las instituciones.
0: Eso es lo que yo digo, Carlos. El punto clave acá es la soberanía alimentaria y el uso de nuestras semillas nativas como un motor económico real para los jóvenes del interior. Si un muchacho, en una zona rural, puede transformar el maíz o el poroto criollo en productos con valor agregado, no va a tener que irse a la capital buscando trabajo, porque su tierra le da una identidad que ninguna marca importada puede copiar. ¡Dale! Tenemos que dejar de ver lo nuestro como algo rústico y empezar a verlo como una ventaja competitiva de primer nivel frente al mundo. ¿No te parece que si apoyamos con tecnología y mercado a estos productores jóvenes, estamos blindando nuestra cultura contra cualquier intento de homogeneización externa?
1: Mira, para que ese motor económico realmente arranque, tenemos que pensar en la trazabilidad y el diseño de marca como herramientas de resistencia cultural. No basta con producir el poroto criollo. Necesitamos que esos jóvenes dominen canales digitales y logística moderna para que su producto llegue a mercados internacionales sin perder su esencia original. Si logramos que un joven del interior use las redes sociales para contar la historia detrás de cada semilla, estamos transformando una tradición rural en una marca global con propósito humano. Es ahí donde la tecnología se vuelve aliada de nuestra identidad, permitiendo que el valor agregado no sea solo el producto físico, sino la narrativa de resistencia que hay en cada venta.
0: Escúchame bien, Carlos, porque ahí tocaste un punto clave que es la narrativa. No sirve de nada tener el mejor poroto del mundo si el muchacho no sabe contarle al mundo que ese producto tiene historia y esfuerzo detrás. Esa es la verdadera lucha contra lo genérico. Tenemos que empoderar a estos jóvenes para que sean narradores de su propia cultura, usando las plataformas digitales, no solo como una vitrina, sino como un escudo para proteger nuestra identidad frente a lo importado. Si logramos que el consumidor en el exterior sienta la conexión con nuestra tierra a través de una buena historia, estamos blindando el campo y dándole valor real a nuestro trabajo diario. ¿No te parece que esa es la forma más potente de hacer que el orgullo paraguayo sea algo que se venda y se respete en cualquier rincón del planeta?
1: Exactamente. Esa conexión emocional entre el origen y el consumidor final es lo que transforma una simple transacción comercial en un acto de resistencia cultural que protege nuestra identidad. Al darle voz a estos productores mediante tecnología y narrativa honesta, estamos asegurando que lo nuestro no sea visto como algo pasado, sino como una propuesta vigente y poderosa para el mundo entero. Ya. Es esa apuesta por lo auténtico la que va a permitir que nuestras raíces se fortalezcan y prosperen en cualquier mercado. Bien, vamos a dejar este tema aquí por ahora. Nos quedamos con un poco de música para seguir acompañándolos en la jornada.
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0: Buenas tardes a toda la gente que nos sintoniza en Radio Arasunción. Escúchame bien, porque la inteligencia artificial ya no es una película de ciencia ficción. Está metida en el bolsillo de cada paraguayo cuando usa WhatsApp o busca algo en redes sociales. Ya vemos cómo las empresas locales están empezando a usar estas herramientas para atender clientes más rápido. Y cómo los chicos usan aplicaciones para estudiar o crear contenido que antes era imposible producir solos. El tema es si estamos listos para que esto cambie la forma en que trabajamos en nuestros comercios, o si vamos a dejar que la tecnología nos pase por encima sin prepararnos. ¿Estamos listos para que una máquina decida qué productos ver en el súper o cómo procesar los trámites en las oficinas públicas?
1: Mira, la cuestión es que no podemos quedarnos mirando desde la barrera mientras la automatización redefine el mercado laboral en nuestro país. El desafío real para los comerciantes de Asunción no es la máquina en sí, sino la falta de capacitación técnica para integrar estas herramientas sin perder ese trato humano que nos caracteriza. Si un pequeño comerciante adopta algoritmos para gestionar su inventario o atender consultas básicas, libera tiempo valioso para enfocarse en el servicio personalizado, algo que ninguna inteligencia artificial puede replicar por ahora. Tenemos que entender esto no como una amenaza de reemplazo, sino como una herramienta de eficiencia que, si se usa con criterio, puede democratizar oportunidades para los emprendedores que hoy luchan contra la burocracia manual.
0: Pero escúchame bien, Carlos, porque no podemos ignorar que la brecha digital es un abismo gigante para el pequeño comerciante del barrio, que no tiene ni un teléfono inteligente decente para manejar estas herramientas. Si solo las grandes empresas de la capital se quedan con la tecnología de punta, mientras los negocios de barrio se quedan atrás por falta de acceso o conocimiento, estamos creando una desigualdad laboral que va a golpear fuerte al trabajador común. ¡Dale! No es solo cuestión de querer usarla. Es que el Estado y las instituciones tienen que meterle ficha urgente en programas de capacitación real para que el kiosco de la esquina no quede fuera del juego tecnológico. Y ¿queremos un futuro donde solo los grandes tengan herramientas para competir, o queremos que el emprendedor paraguayo tenga las mismas armas para crecer?
1: Es un punto clave ese que tocas, porque la desigualdad no nace solo del software, sino de la infraestructura básica y el acceso a datos, que hoy es un privilegio de pocos. Si el Estado no interviene con planes de conectividad real en las zonas periféricas y ruralistas, estamos condenando a medio país al analfabetismo digital, mientras los centros urbanos se modernizan a pasos agigantados. No basta con dar una charla técnica, necesitamos que el pequeño comerciante tenga acceso a redes estables y plataformas simplificadas que le permitan competir en igualdad de condiciones frente a las grandes cadenas. El riesgo es que, sin esta democratización del acceso, la inteligencia artificial termine siendo un muro que separa a los que pueden escalar sus negocios por tecnología y los que se quedan atrapados en procesos manuales obsoletos.
0: Escúchame bien, porque acá hay algo que no podemos dejar pasar. El problema es que si nos quedamos esperando a que el Estado se mueva con la infraestructura, los negocios de barrio van a morir antes de que llegue la primera antena de señal fuerte. La realidad en la calle es que el comerciante ya está viendo cómo las grandes cadenas usan algoritmos para bajar precios y atraer gente, mientras el vecino del barrio sigue intentando vender cara a cara sin ninguna herramienta digital que lo respalde. ¡Dale! No podemos hablar solo de capacitación. Tenemos que hablar de supervivencia. Si no hay una plataforma nacional simplificada que proteja al pequeño productor frente a los algoritmos de las grandes empresas, vamos a terminar con un mercado dominado por unos pocos que tienen el software. Y nosotros nos quedamos con las ganas. Queremos que el comercio local se convierta en un museo o en una fuerza que compita de igual a igual, usando tecnología accesible para todos.
1: Mira, la cuestión que nos pone en jaque es cómo proteger nuestra identidad cultural frente a esa homogeneización que traen los algoritmos globales. Si permitimos que las grandes plataformas dicten las reglas del mercado sin una regulación que favorezca lo local, corremos el riesgo de que el comercio paraguayo pierda su esencia y se convierta en una copia genérica de lo que se ve en cualquier otra parte del mundo. Tenemos que impulsar cooperativas tecnológicas donde los pequeños productores compartan recursos digitales para resistir frente a los gigantes, manteniendo nuestra identidad única en cada transacción. Es fundamental que la tecnología sirva para potenciar nuestra historia y no para borrarla por completo bajo una capa de eficiencia fría y sin rostro.
0: Eso es lo que yo digo. Si nos quedamos solo con la idea de las cooperativas, pero no atacamos el problema de la logística y los costos de envío, el pequeño productor va a seguir sufriendo mientras las grandes cadenas dominan el terreno por pura fuerza de distribución. El comerciante del barrio necesita soluciones prácticas para llegar al cliente que está en el otro lado de la ciudad, sin que le cobren una fortuna por el movimiento de mercadería. ¡Dale! Si no hay un sistema de logística compartido o una red de distribución local apoyada tecnológicamente, ninguna identidad cultural va a aguantar el embate de los precios bajos y la rapidez de entrega que ofrecen los gigantes del e-commerce. ¿De qué sirve tener una identidad única si el cliente termina comprando afuera porque es más fácil y barato recibirlo en su puerta?
1: Tenés toda la razón, porque si no resolvemos esa logística compartida y bajamos los costos operativos para el que produce en el interior, la identidad cultural va a quedar encerrada entre cuatro paredes mientras el mercado se vuelve global. Necesitamos soluciones reales de distribución que permitan al productor local competir en tiempos de entrega sin que el costo del envío sea una barrera insalvable para el vecino. Es esa combinación de tecnología accesible y logística eficiente lo que realmente va a salvar nuestro comercio frente a la avalancha de las grandes plataformas. Bueno, cerramos este bloque con esta reflexión tan necesaria. Nos quedamos con música un ratito y seguimos conectados.
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0: Buenas tardes, Paraguay. Escúchame bien porque hoy el sol está pegando fuerte y no nos va a dar tregua en Asunción con esos 34 grados que ya marcaron en el termómetro. La humedad está por las nubes al 90% y el viento sopla suave desde el noreste, así que la sensación térmica es un horno comparado con los 29 grados que tuvimos ayer. El índice UV está en niveles críticos, así que si vas a salir a la calle o a la cancha, dale. No te olvides del protector solar, porque este sol de agosto no perdona a nadie. Mañana se espera una baja leve de temperatura, pero con nubarrones en la tarde, así que prepara el paraguas por las dudas. ¿Vas a arriesgarte a andar sin gorra hoy o vas a preferir quedarte bajo el aire acondicionado?
1: Mira, más allá del calor que nos está pegando hoy, ese salto de 5 grados en un solo día es un golpe duro para la salud pública, y especialmente para nuestros adultos mayores. La humedad tan alta complica la respiración y hace que el cuerpo no pueda refrescarse bien, algo que ya vimos antes con casos de deshidratación grave en las zonas más concurridas del centro. Es fundamental que entendamos que estos picos térmicos no son solo una incomodidad pasajera, sino un factor que exige precaución real para quienes trabajan a la intemperie sin sombra constante. El clima está cambiando sus patrones y tenemos que estar más atentos a cómo esto afecta a nuestra rutina diaria en la ciudad.
0: Escúchame bien, Carlos. Lo que decís es clave, porque no podemos seguir ignorando que el trabajador del mercado o el que maneja un colectivo bajo este sol no tienen la opción de irse a un aire acondicionado. Es una injusticia total que la infraestructura de nuestra ciudad no esté preparada para estos picos térmicos. Faltan más paradas con sombra y puntos de hidratación en las zonas más críticas, como la zona del abasto o el mercado de abasto.

0: toda la gente que nos sintoniza desde cada rincón del país. Escúchame bien, porque lo que vamos a hablar hoy es el tema que está moviendo las aguas en todos los barrios. Cómo la inteligencia artificial ya no es una película de ciencia ficción, sino algo que ya está metido en nuestro bolsillo y en el trabajo diario. Ya no es solo un juego. Mira cómo las empresas locales están usando estas herramientas para atender clientes por WhatsApp de forma automática. O cómo los jóvenes están usando plataformas como ChatGPT para armar proyectos de estudio o de emprendimiento aquí mismo, en Paraguay. La pregunta que le tiro a la mesa hoy es si estamos preparados para que estas máquinas decidan procesos que antes eran solo de nosotros. ¿Estamos listos para que la tecnología nos quite el trabajo? ¿O va a ser nuestra mejor aliada para crecer?
1: Mira, la realidad es que no podemos ver esto solo como una amenaza tecnológica, sino como un cambio estructural en nuestra capacidad de producir más con menos esfuerzo manual. El punto clave aquí es el desplazamiento del trabajo repetitivo hacia tareas de análisis, donde nosotros, los paraguayos, tenemos que ponerle ese toque humano y esa creatividad que ninguna máquina puede replicar todavía. Lo que estamos viendo en las pymes locales es una democratización del conocimiento. Un pequeño comerciante ahora tiene acceso a herramientas de marketing y logística que antes solo podían pagar las grandes corporaciones. El verdadero desafío no es la máquina quitándonos el puesto, sino nuestra capacidad de adaptarnos rápido para manejar estas herramientas y no quedarnos fuera del mercado por falta de capacitación técnica básica. Tenemos que entender que la inteligencia artificial es un multiplicador. Si vos tenés una buena idea y sabés usarla, vas a llegar mucho más lejos en menos tiempo.
0: Eso. Pero escúchame bien, Carlos. Porque mientras vos hablas de eficiencia, yo veo a la gente en el mercado y me preocupa que nos quedemos atrás si no hay una formación real para los que están ahí abajo. No sirve de nada que las PyMEs tengan mejores herramientas de marketing si el pibe que atiende el mostrador no sabe cómo manejar esa tecnología para mejorar su oficio. Tenemos que exigir que se creen programas de capacitación técnica en cada barrio, porque si no, la brecha entre los que saben usar estas máquinas y los que no va a ser un abismo enorme. ¡Dale! El tema no es solo tener la herramienta, sino que el paraguayo de a pie tenga el conocimiento para dominarla y no ser reemplazado por un algoritmo que no tiene ni sentimientos ni cultura local. ¿Realmente estamos dispuestos a invertir en educación tecnológica masiva o vamos a dejar que solo los grandes se queden con todo el poder?
1: Mira, la brecha que mencionas no es solo técnica, sino cultural y de infraestructura básica para llegar a cada rincón del país. El desafío real está en democratizar el acceso a Internet de alta velocidad y dispositivos móviles funcionales, porque sin esa base, cualquier avance en inteligencia artificial va a quedar como un privilegio de pocos en las capitales. No podemos hablar de educación tecnológica si el productor rural o el comerciante de barrio no tiene una conexión estable para integrar estas herramientas en su logística diaria. Necesitamos que el Estado y el sector privado se unan para crear centros de capacitación práctica donde se enseñe a usar la IA para optimizar procesos específicos del campo y la producción local, convirtiendo la tecnología en una herramienta de soberanía económica para todos los paraguayos.
0: Escúchame bien, Carlos, porque el punto que tocas con la infraestructura es clave. Pero no podemos quedarnos solo en la conexión a Internet, como si fuera el único obstáculo para el progreso del campo y los pequeños productores. El verdadero desafío está en la soberanía de nuestros datos y en cómo esas grandes plataformas globales van a manejar nuestra información local. No podemos permitir que todo nuestro conocimiento cultural y productivo termine en manos de algoritmos extranjeros sin ningún control. Si queremos que esto sea una herramienta de soberanía, necesitamos que las empresas paraguayas desarrollen soluciones propias que entiendan nuestra realidad, nuestro idioma y nuestras costumbres, para que la IA no sea solo un producto importado, sino algo que realmente nos represente. ¿Estamos dispuestos a crear tecnología propia o vamos a seguir siendo simplemente consumidores pasivos de lo que otros decidan programar para nosotros?
1: Mira, tocaste un punto fundamental porque la soberanía no es solo tener una herramienta propia, sino proteger nuestra identidad cultural frente a la homogeneización de los algoritmos globales. Si permitimos que modelos entrenados

0: Como nunca. Ya tenemos cifras preocupantes en los hospitales de Asunción y Encarnación. Así que no podemos quedarnos cruzados de brazos, esperando a que nos dé fiebre. Hay que limpiar esos floreros, las llantas viejas y cualquier recipiente donde se junte agua, porque un solo charco es suficiente para que el bicho se reproduzca. Si sentís dolor en las articulaciones o fiebre alta, no esperes a que te sientas peor y busca atención inmediata en los centros de salud más cercanos. Dale, la prevención empieza en tu propio patio y en el barrio, porque si uno no limpia, el vecino se contagia.
1: Mira, la realidad es que el dengue en Paraguay ya dejó de ser una alerta estacional para convertirse en una crisis estructural de salud pública, que golpea fuerte a las familias más vulnerables. No podemos ignorar que el cambio climático y la falta de infraestructura urbana adecuada están creando criaderos permanentes donde el mosquito se reproduce sin control durante todo el año. Es fundamental que el Ministerio de Salud no solo pida prevención individual, sino que intensifique las fumigaciones y el saneamiento básico en los barrios periféricos de Asunción y las zonas rurales. Tenemos que entender que cada caso evitado en un patio es una cama menos ocupada en nuestros hospitales saturados, protegiendo así la vida de nuestros vecinos.
0: Escúchame bien porque esto es clave. Lo que decís del sistema de salud está muy bien, pero no podemos esperar a que el Estado solucione la infraestructura para empezar a actuar hoy mismo. La gente en los barrios ya está sufriendo. Y si uno se descuida con un simple neumático o una lata de pintura vieja, el mosquito vuela al vecino y la cadena no se corta nunca. ¡Dale! Es como en el fútbol, no puedes esperar a que el estadio esté perfecto para salir a jugar. Hay que defender nuestra propia área y limpiar nuestro patio ahora mismo antes de que la situación se nos escape de las manos por completo. ¿Hasta cuándo vamos a esperar a que los hospitales colapsen del todo para tomarnos en serio la limpieza básica?
1: Lo que hay que entender, mi hermano, es que la falta de educación sanitaria básica hace que muchas familias confíen en remedios caseros o esperar a que los síntomas sean graves antes de ir al médico. Esa demora en el diagnóstico inicial no solo pone en riesgo la vida del paciente por complicaciones como la deshidratación severa, sino que también facilita que la persona sea un foco de contagio activo en su entorno cercano durante días. Necesitamos una campaña agresiva que enseñe a identificar los signos de alarma reales y no solo la fiebre común, para evitar que nuestras salas de terapia intensiva se colapsen innecesariamente por casos que pudieron controlarse a tiempo. Es una cuestión de responsabilidad colectiva, donde el conocimiento técnico debe llegar a cada rincón del barrio para salvar vidas hoy mismo.
0: Eso es exactamente. Pero escúchame bien, porque la falta de información real llega a las manos de la gente en el mercado y en el barrio como un rumor peligroso. No sirve de nada tener hospitales modernos si la gente cree que una simple infusión o un remedio casero les va a curar la deshidratación severa cuando ya están en estado crítico. ¡Dale! ¡Dale! Necesitamos que los líderes comunitarios y los agentes de salud salgan a las calles. No solo con folletos, sino hablando claro sobre cuándo el cuerpo ya está gritando auxilio. Si no educamos a la gente para identificar los signos de alarma reales desde el primer día, vamos a seguir viendo camas ocupadas por complicaciones que se pudieron evitar con una decisión rápida y correcta. ¿Cómo vamos a convencer a la gente de ir al médico si no saben distinguir entre un malestar común y una emergencia real?
1: Mira, el punto crítico aquí es que la desinformación se alimenta de la falta de presencia estatal constante en las zonas más alejadas de la capital. Si un vecino tiene que caminar 3 horas para llegar a un puesto de salud, es lógico que termine recurriendo a lo que le ofrece el vecino o al remedio casero, porque es lo único que tiene a mano. Tenemos que exigir que el Ministerio fortalezca los puestos de atención primaria y capacite a las promotoras de salud en cada barrio, para que la primera línea de defensa sea profesional y no una apuesta a la suerte.

0: verdadera solución pasa por acortar esa distancia física y cultural entre el médico y el ciudadano común antes de que el paciente llegue ya, en estado crítico, a la guardia del hospital regional.
1: Escúchame bien porque ese punto es fundamental. Si la gente tiene que caminar horas para ver a un médico, el sistema ya está fallando desde la base, y eso es lo que nos mata en las emergencias. ¡Dale! No podemos pedirle a una madre de familia en un barrio alejado que sea experta en medicina si el Estado no pone los puestos de salud funcionando al 100% cada mañana sin falta. Tenemos que exigir que esas promotoras de salud sean realmente capacitadas y tengan suministros básicos, porque si ellas no pueden dar una respuesta rápida, la gente termina desesperada buscando cualquier solución en la esquina. ¿De qué sirve tener un hospital regional moderno si el paciente ya llega con el cuerpo agotado por la falta de atención preventiva en su propia zona?
0: Exactamente, lo que planteas es el corazón del problema. La prevención no es un lujo, es una obligación del Estado para evitar que las emergencias se vuelvan tragedias evitables por falta de infraestructura básica. Si logramos fortalecer esa primera línea de atención en cada barrio y brindamos herramientas reales a las promotoras, vamos a salvar vidas antes de que el paciente llegue agotado a la capital. Es hora de exigir un sistema que no solo reaccione al caos, sino que prevenga el colapso desde la base misma de nuestra comunidad. Vamos a seguir con un poco de música para acompañar esta mañana.
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0: Buenas tardes a toda nuestra gente que nos sintoniza en esta tarde de viernes. Escúchame bien, porque el dengue no es un juego. Y con estas lluvias que están cayendo en todo el país, el mosquito está activo como nunca. Como nunca. Ya tenemos cifras preocupantes en los hospitales de Asunción y Encarnación. Así que no podemos quedarnos cruzados de brazos esperando a que nos dé fiebre. Hay que limpiar esos floreros, las llantas viejas y cualquier recipiente donde se junte agua, porque un solo charco es suficiente para que el bicho se reproduzca. Si sentís dolor en las articulaciones o fiebre alta, no esperes a que te sientas peor. Y busca atención inmediata en los centros de salud más cercanos. Dale, la prevención empieza en tu propio patio y en el barrio, porque si uno no limpia, el vecino se contagia.
1: Mira, la realidad es que el dengue en Paraguay ya dejó de ser una alerta estacional para convertirse en una crisis estructural de salud pública, que golpea fuerte a las familias más vulnerables. No podemos ignorar que el cambio climático y la falta de infraestructura urbana adecuada están creando criaderos permanentes donde el mosquito se reproduce sin control durante todo el año. Es fundamental que el Ministerio de Salud no solo pida prevención individual, sino que intensifique las fumigaciones y el saneamiento básico en los barrios periféricos de Asunción y las zonas rurales. Tenemos que entender que cada caso evitado en un patio es una cama menos ocupada en nuestros hospitales saturados, protegiendo así la vida de nuestros vecinos.
0: Escúchame bien porque esto es clave. Lo que decís del sistema de salud está muy bien, pero no podemos esperar a que el Estado solucione la infraestructura para empezar a actuar hoy mismo. ¡Ting! La gente en los barrios ya está sufriendo. Y si uno se descuida con un simple neumático o una lata de pintura vieja, el mosquito vuela al vecino y la cadena no se corta nunca. ¡Dale! Es como en el fútbol, no puedes esperar a que el estadio esté perfecto para salir a jugar. Hay que defender nuestra propia área y limpiar nuestro patio ahora mismo antes de que la situación se nos escape de las manos por completo. Puno. ¿Hasta cuándo vamos a esperar a que los hospitales colapsen del todo para tomarnos en serio la limpieza básica?
1: Lo que hay que entender, mi hermano, es que la falta de educación sanitaria básica hace que muchas familias confíen en remedios caseros o esperar a que los síntomas sean graves antes de ir al médico. Esa demora en el diagnóstico inicial no solo pone en riesgo la vida del paciente por complicaciones como la deshidratación severa, sino que también facilita que la persona sea un foco de contagio activo en su entorno cercano durante días. Necesitamos una campaña agresiva que enseñe a identificar los signos de alarma reales, y no solo la fiebre común, para evitar que nuestras salas de terapia intensiva se colapsen innecesariamente por casos que pudieron controlarse a tiempo. Es una cuestión de responsabilidad colectiva, donde el conocimiento técnico debe llegar a cada rincón del barrio para salvar vidas hoy mismo.
0: Eso es exactamente. Pero escúchame bien. Porque la falta de información real llega a las manos de la gente en el mercado y en el barrio como un rumor peligroso. No sirve de nada tener hospitales modernos si la gente cree que una simple infusión o un remedio casero les va a curar la deshidratación severa cuando ya están en estado crítico. A mí no, un ponermido más una infusión severa que no es seguridad gana. ¡Dale! Necesitamos que los líderes comunitarios y los agentes de salud salgan a las calles, no solo con folletos, sino hablando claro sobre cuándo el cuerpo ya está gritando auxilio. Si no educamos a la gente para identificar los signos de alarma reales desde el primer día, vamos a seguir viendo camas ocupadas por complicaciones que se pudieron evitar con una decisión rápida y correcta. ¿Cómo vamos a convencer a la gente de ir al médico si no saben distinguir entre un malestar común y una emergencia real?
1: Mira, el punto crítico aquí es que la desinformación se alimenta de la falta de presencia estatal constante en las zonas más alejadas de la capital. Si un vecino tiene que caminar 3 horas para llegar a un puesto de salud, es lógico que termine recurriendo a lo que le ofrece el vecino o al remedio casero, porque es lo único que tiene a mano. Tenemos que exigir que el Ministerio fortalezca los puestos de atención primaria y capacite a las promotoras de salud en cada barrio, para que la primera línea de defensa sea profesional y no una apuesta a la suerte. La verdadera solución pasa por acortar esa distancia física y cultural entre el médico y el ciudadano común antes de que el paciente llegue ya, en estado crítico, a la guardia del hospital regional.
0: Escúchame bien porque ese punto es fundamental. Si la gente tiene que caminar horas para ver a un médico, el sistema ya está fallando desde la base, y eso es lo que nos mata en las emergencias. ¡Dale! No podemos pedirle a una madre de familia en un barrio alejado que sea experta en medicina si el Estado no pone los puestos de salud funcionando al 100% cada mañana sin falta. Tenemos que exigir que esas promotoras de salud sean realmente capacitadas y tengan suministros básicos, porque si ellas no pueden dar una respuesta rápida, la gente termina desesperada buscando cualquier solución en la esquina. ¿De qué sirve tener un hospital regional moderno si el paciente ya llega con el cuerpo agotado por la falta de atención preventiva en su propia zona?
1: Exactamente, lo que planteas es el corazón del problema. La prevención no es un lujo, es una obligación del Estado para evitar que las emergencias se vuelvan tragedias evitables por falta de infraestructura básica. Si logramos fortalecer esa primera línea de atención en cada barrio y brindamos herramientas reales a las promotoras, vamos a salvar vidas antes de que el paciente llegue agotado a la capital. Es hora de exigir un sistema que no solo reaccione al caos, sino que prevenga el colapso desde la base misma de nuestra comunidad. Vamos a seguir con un poco de música para acompañar esta mañana.
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0: Buenas tardes, familia de Asunción. Estamos iniciando este espacio para hablar de algo que nos toca la cara todos los días al salir de casa: el estado crítico del transporte público en nuestra capital. Mira, no podemos seguir ignorando que las frecuencias actuales son insuficientes para la demanda de pasajeros en horas pico, lo que genera una saturación que afecta directamente la calidad de vida y la productividad de nuestra gente. Necesitamos un plan integral que no sea solo poner más unidades, sino integrar rutas inteligentes y tecnología de seguimiento en tiempo real para que el ciudadano sepa exactamente cuánto tiempo va a esperar en la parada. Es fundamental que analicemos cómo la falta de infraestructura vial adecuada en los barrios periféricos obliga a los colectivos a circular por rutas congestionadas, aumentando los tiempos de viaje y agotando el motor de las unidades. Tenemos que exigir soluciones estructurales, como carriles exclusivos y una renovación técnica de la flota, para que el transporte deje de ser un dolor de cabeza y se convierta en un servicio digno para todos nosotros.
1: Escúchame bien, Carlos, porque esto es una realidad que nos quema el cuero a los que nos subimos todos los días. La gente en el mercado y en las paradas está harta de esperar como si fuera un juego mientras el tiempo se les escapa entre los dedos. No basta con hablar de tecnología si el chofer sigue manejando como si estuviera en una carrera de Fórmula 1, poniendo en riesgo la vida de todos por cumplir un horario que ni siquiera se respeta. ¡Dale! Necesitamos que las autoridades paren de dar vueltas y metan mano ya en la formación de los conductores y en la seguridad de las paradas en los barrios más alejados. ¿Hasta cuándo vamos a seguir aceptando que el transporte sea una lotería donde el que pierde es el trabajador que tiene que llegar temprano a su laburo?
0: Tenés mucha razón en lo de la seguridad, porque esa imprudencia al volante no es solo falta de técnica, sino un reflejo de un sistema que castiga al chofer por incumplir tiempos debido a la falta de unidades suficientes. Mira, si analizamos el impacto económico, cada minuto que un trabajador pierde esperando bajo el sol o en una parada precaria es tiempo que le quita a su familia y reduce su productividad real en la ciudad. Necesitamos que las municipalidades empiecen a invertir en paradas techadas con información clara, porque eso dignifica el espacio público y protege al ciudadano de las inclemencias del clima. La clave está en descentralizar las rutas para que los colectivos no tengan que cruzar toda la capital si solo van a dejar gente en un punto específico, optimizando así el combustible y reduciendo el desgaste mecánico de las máquinas. Es una cuestión de logística inteligente que aliviaría la presión sobre las avenidas principales y daría más fluidez al movimiento de nuestra gente.
1: Eso es. Pero escúchame bien, Carlos, que la logística no sirve de nada si las rutas siguen siendo un caos para el que vive en los barrios más alejados. La gente en los extremos se siente olvidada porque muchos colectivos pasan por ahí, pero no tienen frecuencia, y eso es una injusticia total para el que tiene que trabajar. Dale. Tenemos que exigir que se creen troncales reales con carriles exclusivos, como ya se hace en otras capitales grandes. Porque si el colectivo sigue atrapado entre los autos particulares en la Avenida Costanera o en la República Argentina, nunca va a haber fluidez. ¿De qué sirve una parada techada si el colectivo tarda 40 minutos en llegar por culpa de un embotellamiento que no se puede controlar? Necesitamos infraestructura que priorice al transporte público sobre el vehículo privado si queremos que nuestra ciudad respire.
0: Mira, lo que decís es fundamental, porque la prioridad del espacio público tiene que ser el movimiento de personas y no solo de vehículos privados. Si implementamos carriles exclusivos con señalización vertical y horizontal clara, no solo ganamos tiempo, sino que reducimos drásticamente las emisiones de gases contaminantes en los puntos críticos de congestión, como la República Argentina. Es una cuestión de planificación urbana moderna, donde el transporte masivo debe ser el eje que impulse el desarrollo económico de cada barrio periférico. Al liberar al colectivo del tráfico pesado, mejoramos la puntualidad y le devolvemos dignidad al trabajador que hoy pierde horas valiosas en un sistema que no funciona para él.
1: Escúchame bien, porque esto es clave. Si queremos que esa planificación urbana funcione de verdad, no podemos olvidar la integración del sistema. Porque hoy, el trabajador tiene que bajarse de un colectivo y caminar kilómetros o esperar otra línea distinta para llegar a su destino. Punto número. Punto. Esa es una locura. Necesitamos que las tarjetas de transporte funcionen en todas las líneas sin excusas, que haya una red conectada donde el pasajero no sea un ping-pong entre paradas. Si no unificamos el sistema y garantizamos que cada transferencia sea rápida y eficiente, por más carriles exclusivos que hagamos, la gente va a seguir sufriendo el caos de las conexiones fallidas en los nodos principales. ¿De qué sirve llegar rápido a una zona si después tenés que esperar media hora bajo el sol para el siguiente colectivo porque no hay coordinación entre las empresas?
0: Tenés toda la razón, porque esa fragmentación del sistema genera un agotamiento mental y físico que muchas veces no se contabiliza en las estadísticas oficiales de transporte. Si logramos una integración real, no solo hablamos de comodidad, sino de justicia social para el ciudadano que hoy tiene que lidiar con un ping-pong de transbordos que le quita tiempo vital para su vida personal. La tecnología de validación única permitiría que los operadores coordinen frecuencias en tiempo real, asegurando que cuando un pasajero baje de una línea troncal, la siguiente esté disponible en menos de 5 minutos. Es fundamental que el diseño urbano y tecnológico trabe juntos para que el ciudadano no sea un número más, sino alguien que se mueva por nuestra ciudad con dignidad y sin interrupciones innecesarias.
1: Exacto, Carlos. Es que no podemos seguir tratando al pasajero como si fuera un número más, porque el tiempo de esa gente es sagrado. Si logramos que el sistema funcione como una máquina bien aceitada, donde la tecnología y la infraestructura trabajen juntas, le estamos devolviendo calidad de vida a cada persona que sale a laburar temprano. Eso es lo que necesitamos. Vamos a darle con todo este tema porque ya es hora de que los que se mueven por nuestra ciudad tengan un transporte digno y eficiente. Quédate ahí que ahora metemos unos temas más. Seguimos con música. 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

0: Buenas tardes a toda la gente que nos está sintonizando desde cada rincón de nuestra querida ciudad. Escúchame bien porque el calor hoy no perdona, y tenemos que estar atentos a cómo nos va a golpear el sol en las calles. En Asunción, estamos registrando 34 grados, con una humedad del 60%, mientras que ayer apenas llegamos a los 31. Así que prepárense porque la temperatura subió fuerte desde anoche. El viento sopla suavemente hacia el este, a unos 15 kilómetros por hora. Pero ese índice UV está por las nubes. Así que si vas a salir al mercado o a caminar por la zona de la costanera, métele protector solar y usa ropa bien fresca porque el sol quema de verdad. Mañana se espera que bajen un poco los grados hasta los 30. Pero hoy es el día para quedarse hidratado y no exponerse sin protección en las horas pico. ¿Vas a dejar que el calor te gane o vas a salir con todo cuidándote bien?
1: Mira, ese aumento de 3 grados parece poco en el papel, pero para el cuerpo humano es una diferencia abismal cuando la humedad está tan alta como hoy. Esos 60% de humedad hacen que el sudor no se evapore rápido, lo que genera un estrés térmico real para los trabajadores que están bajo el sol en las calles o en los mercados. No es solo cuestión de comodidad, sino de salud pública, porque la deshidratación golpea fuerte a los adultos mayores y a los chicos, en apenas una hora de exposición, sin sombra. Tenemos que entender que nuestro cuerpo tiene un límite, y hoy ese límite se alcanza mucho más rápido, por la intensidad del sol, sobre nuestra capital, Dian.
0: Exacto, Carlos. Pero escúchame bien, porque esto no es solo un tema médico, es un problema de infraestructura y justicia para la gente que labura en la calle. No podemos pedirle a un vendedor de la calle o al que maneja el colectivo que se cuide si no hay paradas con sombra real o puntos de hidratación pública en las zonas más transitadas. El gobierno tiene que meterle pata con planes de contingencia urbana. ¿Por qué no podés dejar que nuestra gente se queme bajo el sol solo por falta de voluntad política? Dale. Tenemos que exigir que las veredas tengan más árboles y que los espacios públicos sean realmente aptos para la gente. ¿Hasta cuándo vamos a esperar que el ciudadano común sea el que pague las consecuencias de una ciudad sin sombra?
1: Tenés mucha razón, porque la falta de arbolado urbano no es solo un detalle estético, sino una deuda histórica con el urbanismo que hoy nos pasa factura en salud pública. Cuando las ciudades crecen sin planificación y eliminan las barreras naturales contra el calor, estamos creando islas de calor que encarecen el costo de vida porque obliga a la gente a depender del aire acondicionado para sobrevivir. Es fundamental que se analice la infraestructura desde una óptica humanista donde el diseño urbano proteja al trabajador que no puede refugiarse en un edificio con clima. Necesitamos políticas que prioricen la recuperación de espacios verdes como medida preventiva de salud, no solo como algo lindo para mirar.
0: Escúchame bien porque eso que decís es clave. La falta de planificación nos está forzando a vivir en burbujas artificiales, donde solo el que tiene plata puede pagar un aire acondicionado para no morir asfixiado. Es una injusticia total que el diseño de nuestra ciudad ignore por completo al trabajador informal o al que camina hacia su puesto de venta, porque ellos son los que más sufren este efecto horno en las calles. No podemos seguir tratando el arbolado como un lujo decorativo, cuando en realidad es una barrera vital contra la radiación y el calor extremo. ¡Dale! Tenemos que exigir que se priorice la infraestructura verde ahora mismo, para que el espacio público sea realmente habitable para todos, no solo para unos pocos que pueden refugiarse en edificios modernos. ¿Pones? ¿Hasta cuándo vamos a permitir que nuestra ciudad sea un horno sin opciones reales de refugio para los que más laburan bajo el sol?
1: Lo que está pasando es que este fenómeno de las islas de calor urbanas genera un impacto directo en la economía familiar, porque el costo energético para refrescar espacios privados se dispara cada año. Cuando el diseño urbano falla, no solo estamos hablando de salud, sino de una brecha de desigualdad, donde los sectores más vulnerables terminan pagando doble, con su salud deteriorada por el sol y con facturas de energía más altas para intentar mitigar ese calor extremo en sus hogares. Es fundamental que las autoridades entiendan que cada árbol plantado en una avenida principal es, en realidad, una inversión en ahorro energético y en la preservación de la productividad laboral del trabajador que recorre nuestras calles. Tenemos que pasar de ver el espacio público como algo decorativo a entenderlo como un componente vital de la infraestructura básica para la supervivencia urbana.
0: Eso mismo es. Ay. Escúchame bien, porque lo que decís del impacto económico es la clave que muchos políticos prefieren ignorar, para no gastar ahora. Si el gobierno entendiera que un árbol bien plantado en una avenida principal reduce drásticamente el gasto en energía pública y privada, verían que es una inversión inteligente, no un capricho estético. Es como en el fútbol. Si no invertís en la base del equipo, al final te terminas perdiendo el partido por falta de resistencia. Asimismo, si no cuidamos nuestra infraestructura verde hoy, mañana la ciudad va a colapsar económicamente por el costo de intentar enfriarla artificialmente. ¡Dale! Tenemos que exigir que se deje de ver el arbolado como un adorno y se empiece a tratar como una herramienta de ahorro y productividad para los trabajadores que no tienen un techo con aire acondicionado. ¿Hasta cuándo vamos a permitir que la falta de planificación nos termine pasando factura en el bolsillo de cada familia paraguaya?
1: Exacto, lo que estamos planteando es un cambio de paradigma necesario, donde la infraestructura verde se asuma como una herramienta de justicia social y economía real para el paraguayo. Si logramos que las autoridades vean el arbolado como un escudo contra la precariedad laboral y energética, estaríamos dando un paso gigante hacia una ciudad más habitable para todos, no solo para unos pocos. Es hora de que la planificación urbana deje de ser un capricho estético y se convierta en una política de protección a nuestra gente ante el cambio climático. Vamos a dejar este tema por ahora porque es fundamental que nos quede claro. Cada árbol es salud y ahorro para nuestras familias. Seguimos con más música en Radio Asunción.
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0: Buenas tardes a toda la gente que nos está sintonizando desde cada rincón de nuestra querida ciudad. Escúchame bien porque el calor hoy no perdona, y tenemos que estar atentos a cómo nos va a golpear el sol en las calles. En Asunción, estamos registrando 34 grados, con una humedad del 60%, mientras que ayer apenas llegamos a los 31. Así que prepárense porque la temperatura subió fuerte desde anoche. El viento sopla suavemente hacia el este, a unos 15 kilómetros por hora. Pero ese índice UV está por las nubes. Así que si vas a salir al mercado o a caminar por la zona de la costanera, métele protector solar y usa ropa bien fresca porque el sol quema de verdad. Mañana se espera que bajen un poco los grados hasta los 30. Pero hoy es el día para quedarse hidratado y no exponerse sin protección en las horas pico. ¿Vas a dejar que el calor te gane o vas a salir con todo cuidándote bien?
1: Mira, ese aumento de 3 grados parece poco en el papel, pero para el cuerpo humano es una diferencia abismal cuando la humedad está tan alta como hoy. Esos 60% de humedad hacen que el sudor no se evapore rápido, lo que genera un estrés térmico real para los trabajadores que están bajo el sol en las calles o en los mercados. No es solo cuestión de comodidad, sino de salud pública, porque la deshidratación golpea fuerte a los adultos mayores y a los chicos, en apenas una hora de exposición, sin sombra. Tenemos que entender que nuestro cuerpo tiene un límite, y hoy ese límite se alcanza mucho más rápido, por la intensidad del sol, sobre nuestra capital, Dian.
0: Exacto, Carlos. Pero escúchame bien, porque esto no es solo un tema médico, es un problema de infraestructura y justicia para la gente que labura en la calle. No podemos pedirle a un vendedor de la calle, o al que maneja el colectivo que se cuide, si no hay paradas con sombra real o puntos de hidratación pública en las zonas más transitadas. El gobierno tiene que meterle pata con planes de contingencia urbana. ¿Por qué no podés dejar que nuestra gente se queme bajo el sol solo por falta de voluntad política? Dale. Tenemos que exigir que las veredas tengan más árboles y que los espacios públicos sean realmente aptos para la gente. ¿Hasta cuándo vamos a esperar que el ciudadano común sea el que pague las consecuencias de una ciudad sin sombra?
1: Tenés mucha razón, porque la falta de arbolado urbano no es solo un detalle estético, sino una deuda histórica con el urbanismo que hoy nos pasa factura en salud pública. Cuando las ciudades crecen sin planificación y eliminan las barreras naturales contra el calor, estamos creando islas de calor que encarecen el costo de vida porque obliga a la gente a depender del aire acondicionado para sobrevivir. Es fundamental que se analice la infraestructura desde una óptica humanista donde el diseño urbano proteja al trabajador que no puede refugiarse en un edificio con clima. Necesitamos políticas que prioricen la recuperación de espacios verdes como medida preventiva de salud, no solo como algo lindo para mirar.
0: Escúchame bien porque eso que decís es clave. La falta de planificación nos está forzando a vivir en burbujas artificiales, donde solo el que tiene plata puede pagar un aire acondicionado para no morir asfixiado. Es una injusticia total que el diseño de nuestra ciudad ignore por completo al trabajador informal o al que camina hacia su puesto de venta, porque ellos son los que más sufren este efecto horno en las calles. No podemos seguir tratando el arbolado como un lujo decorativo, cuando en realidad es una barrera vital contra la radiación y el calor extremo. ¡Dale! Tenemos que exigir que se priorice la infraestructura verde, ahora mismo, para que el espacio público sea realmente habitable para todos, no solo para unos pocos que pueden refugiarse en edificios modernos. ¿Pones? ¿Hasta cuándo vamos a permitir que nuestra ciudad sea un horno sin opciones reales de refugio para los que más laburan bajo el sol?
1: Lo que está pasando es que este fenómeno de las islas de calor urbanas genera un impacto directo en la economía familiar porque el costo energético para refrescar espacios privados se dispara cada año. Cuando el diseño urbano falla, no solo estamos hablando de salud, sino de una brecha de desigualdad donde los sectores más vulnerables terminan pagando doble, con su salud deteriorada por el sol y con facturas de energía más altas para intentar mitigar ese calor extremo en sus hogares. Es fundamental que las autoridades entiendan que cada árbol plantado en una avenida principal Es, en realidad, una inversión en ahorro energético y en la preservación de la productividad laboral del trabajador que recorre nuestras calles. Tenemos que pasar de ver el espacio público como algo decorativo a entenderlo como un componente vital de la infraestructura básica para la supervivencia urbana.
0: Eso mismo es. Ay. Escúchame bien, porque lo que decís del impacto económico es la clave que muchos políticos prefieren ignorar, para no gastar ahora. Si el gobierno entendiera que un árbol bien plantado en una avenida principal reduce drásticamente el gasto en energía pública y privada, verían que es una inversión inteligente, no un capricho estético. Es como en el fútbol. Si no invertís en la base del equipo, al final te terminas perdiendo el partido por falta de resistencia. Asimismo, si no cuidamos nuestra infraestructura verde hoy, mañana la ciudad va a colapsar económicamente por el costo de intentar enfriarla artificialmente. ¡Dale! Tenemos que exigir que se deje de ver el arbolado como un adorno y se empiece a tratar como una herramienta de ahorro y productividad para los trabajadores que no tienen un techo con aire acondicionado. ¿Hasta cuándo vamos a permitir que la falta de planificación nos termine pasando factura en el bolsillo de cada familia paraguaya?
1: Exacto, lo que estamos planteando es un cambio de paradigma necesario, donde la infraestructura verde se asuma como una herramienta de justicia social y economía real para el paraguayo. Si logramos que las autoridades vean el arbolado como un escudo contra la precariedad laboral y energética, estaríamos dando un paso gigante hacia una ciudad más habitable para todos, no solo para unos pocos. Es hora de que la planificación urbana deje de ser un capricho estético y se convierta en una política de protección a nuestra gente ante el cambio climático. Vamos a dejar este tema por ahora porque es fundamental que nos quede claro. Cada árbol es salud y ahorro para nuestras familias. Seguimos con más música en Radio Asunción.
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0: ¿De qué sirve una recaudación récord si el vecino sigue sufriendo para pagar el transporte o los servicios básicos?
1: Mira, pasemos ahora a un escenario que está moviendo las aguas en la política nacional, con el ascenso de Sami Pajari al frente del Rally del Paraguay 2026 tras finalizar la etapa 1.10. Este movimiento no es menor porque posiciona a una figura con fuerte capital político en un espacio que históricamente ha servido como plataforma de lanzamiento para liderazgos regionales, desafiando la hegemonía de las estructuras tradicionales del Partido Colorado y el Movimiento Liberal. Para el ciudadano común, esto significa una fragmentación del voto y la aparición de nuevas caras que podrían forzar a los partidos tradicionales a endurecer sus propuestas en temas de seguridad pública y empleo joven. La dinámica de estas coaliciones emergentes obliga a los políticos establecidos a reaccionar rápido antes de las elecciones generales para no perder terreno en las zonas rurales donde el liderazgo personal pesa más que la marca partidaria.
0: Pero escúchame bien, Carlos. El tema de Pajari no es solo un cambio de nombre en una planilla. Es que el tipo sabe jugar con la gente que está cansada de las mismas caras de siempre, desde hace décadas. En los pueblos, la gente ya no se mueve por el color del partido, sino por quién les da seguridad y trabajo real a sus hijos. Y ese movimiento en el rally le abre la puerta para meterse en terrenos que antes eran intocables. Si los partidos tradicionales no despiertan y dejan de dar vueltas con las mismas promesas vacías sobre la inseguridad, se van a quedar sin votos en las zonas rurales. Porque la gente ya está buscando un líder que les hable claro. Es una jugada maestra porque aprovecha el hartazgo del ciudadano que quiere ver caras nuevas con fuerza para cambiar las cosas de una vez.
1: Mira, pasemos ahora a un tema que pone sobre la mesa la transparencia de nuestras instituciones y el derecho a saber cómo funcionan las herramientas del Estado. El tribunal ya confirmó el rechazo al acceso del código fuente de las máquinas de votación, una decisión que genera un fuerte debate sobre la seguridad democrática y la fiscalización técnica en nuestro sistema electoral. Esta situación no es menor, porque, bajo la Ley 6380-2019 de Modernización y Simplificación del Proceso Electoral, el acceso a estos datos es fundamental para que organismos independientes verifiquen que no existan vulnerabilidades o manipulaciones en el conteo de los votos. Para el ciudadano común, esto significa que se cierra una puerta a la auditoría pública independiente, lo que genera desconfianza sobre la integridad de las urnas electrónicas y obliga a la ciudadanía a depender únicamente de la palabra del Tribunal Electoral Nacional para validar los resultados.
0: Pero escúchame bien, Carlos, porque esto es un peligroso paso atrás para la confianza del pueblo. Si el tribunal bloquea el código fuente, nos están diciendo que prefieren que confiemos a ciegas en una caja negra antes que permitir que expertos independientes revisen qué pasa adentro. Eso no es seguridad, eso es opacidad total y daña la credibilidad de cualquier voto que se emita. En un país donde la gente ya está desconfiada por todo lo que pasa en la política, cerrar las puertas a la auditoría técnica es como jugar una partida de fútbol, donde el árbitro decide el resultado antes de que empiece el partido. Si no hay transparencia absoluta en la tecnología, la democracia se vuelve frágil y el ciudadano común se siente engañado. ¿Cómo pretendemos que la gente crea plenamente en los resultados si se nos prohíbe fiscalizar las herramientas que deciden nuestro futuro?
1: Mira, la cuestión aquí no es solo técnica, sino que toca la fibra de la soberanía tecnológica del Estado paraguayo, porque, sin auditoría externa, el sistema se vuelve una caja negra impenetrable. Si queremos fortalecer la democracia, necesitamos que las instituciones acepten que la transparencia radical es el único antídoto contra la desinformación y los rumores que circulan en cada rincón del país. El ciudadano común no puede pedirnos que confiemos por fe, sino que exige pruebas tangibles de que su voluntad se respeta sin interferencias en el software de conteo. Al final del día, si no permitimos que expertos independientes validen el código, estamos poniendo sobre la mesa una debilidad estructural que podría socavar la paz social cada vez que se acerquen las elecciones generales.
0: Exacto, Carlos. Es que no podemos pedirle a la gente que se trague el cuento de que todo está bien si no nos dejan ver las entrañas del sistema. Eso es pura desconfianza,

pura y dura. Si queremos una democracia sólida, la transparencia tiene que ser el escudo contra cualquier sospecha. Porque sin auditoría clara, cualquier rumor en la calle se vuelve una chispa peligrosa para la paz social. Si no abren esa caja negra ahora mismo, nos van a dejar con un sistema que nadie puede validar. Y eso es jugar con fuego. Vamos a un corte comercial. Ya volvemos con más de todo. 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

0: Buenas tardes, familia de Radio Asunción. La DIN-IT ya puso sobre la mesa las implicancias técnicas de la propuesta de Ovelar para ajustar la estructura tributaria, algo que nos obliga a mirar de cerca cómo impactaría el consumo interno si se modifican los regímenes vigentes. No es solo un movimiento de números fríos, porque una suba en los impuestos indirectos golpea directamente al bolsillo del vecino que va al mercado o paga sus servicios básicos cada mes. Históricamente, Paraguay ha buscado equilibrar la balanza fiscal mediante estas reformas, pero la clave está en si la medida busca expandir la recaudación para obras públicas o simplemente paliar el déficit operativo del Estado. Tenemos que analizar con mucha cautela cómo estas leyes afectarán la capacidad de ahorro de las familias paraguayas y si realmente se traducirá en mejoras tangibles en nuestra infraestructura diaria. Cuenta y control.
1: Escúchame bien, Carlos, porque acá la cosa no es solo un número frío en una oficina. Lo que me preocupa es que el tipo del mercado o la doña que vende en la feria no van a tener margen para aguantar más subas si los productos básicos se vuelven impuestos.

0: impagable. Eso es un golpe directo al corazón de la economía popular. No podemos quedarnos con las manos cruzadas mientras el bolsillo del pueblo se vacía. Si estas reformas terminan siendo solo una forma de tapar huecos sin planes claros para mejorar las calles o los hospitales, la gente va a sentir que les están cobrando por algo que ya deberían tener. Dale, tenemos que exigir que cada guaraní extra se vea reflejado en obras reales y no se pierda en la burocracia. ¿De qué sirve una recaudación récord si el vecino sigue sufriendo para pagar el transporte o los servicios básicos?
1: Mira, pasemos ahora a un escenario que está moviendo las aguas en la política nacional con el ascenso de Sami Pajari al frente del Rally del Paraguay 2026 tras finalizar la etapa 1.10. Este movimiento no es menor porque posiciona a una figura con fuerte capital político en un espacio que históricamente ha servido como plataforma de lanzamiento para liderazgos regionales, desafiando la hegemonía de las estructuras tradicionales del Partido Colorado y el Movimiento Liberal. Para el ciudadano común, esto significa una fragmentación del voto y la aparición de nuevas caras que podrían forzar a los partidos tradicionales a endurecer sus propuestas en temas de seguridad pública y empleo joven. La dinámica de estas coaliciones emergentes obliga a los políticos establecidos a reaccionar rápido antes de las elecciones generales para no perder terreno en las zonas rurales donde el liderazgo personal pesa más que la marca partidaria.
0: Pero escúchame bien, Carlos. El tema de Pajari no es solo un cambio de nombre en una planilla. Es que el tipo sabe jugar con la gente que está cansada de las mismas caras de siempre, desde hace décadas. En los pueblos, la gente ya no se mueve por el color del partido, sino por quién les da seguridad y trabajo real a sus hijos. Y ese movimiento en el rally le abre la puerta para meterse en terrenos que antes eran intocables. Si los partidos tradicionales no despiertan y dejan de dar vueltas con las mismas promesas vacías sobre la inseguridad, se van a quedar sin votos en las zonas rurales. Porque la gente ya está buscando un líder que les hable claro. Es una jugada maestra porque aprovecha el hartazgo del ciudadano que quiere ver caras nuevas con fuerza para cambiar las cosas de una vez.
1: Mira, pasemos ahora a un tema que pone sobre la mesa la transparencia de nuestras instituciones y el derecho a saber cómo funcionan las herramientas del Estado. El tribunal ya confirmó el rechazo al acceso del código fuente de las máquinas de votación, una decisión que genera un fuerte debate sobre la seguridad democrática y la fiscalización técnica en nuestro sistema electoral. Esta situación no es menor, porque, bajo la Ley 6380-2019 de Modernización y Simplificación del Proceso Electoral, el acceso a estos datos es fundamental para que organismos independientes verifiquen que no existan vulnerabilidades o manipulaciones en el conteo de los votos. Para el ciudadano común, esto significa que se cierra una puerta a la auditoría pública independiente, lo que genera desconfianza sobre la integridad de las urnas electrónicas y obliga a la ciudadanía a depender únicamente de la palabra del Tribunal Electoral Nacional para validar los resultados.
0: Pero escúchame bien, Carlos, porque esto es un peligroso paso atrás para la confianza del pueblo. Si el tribunal bloquea el código fuente, nos están diciendo que prefieren que confiemos a ciegas en una caja negra antes que permitir que expertos independientes revisen qué pasa adentro. Eso no es seguridad, eso es opacidad total y daña la credibilidad de cualquier voto que se emita. En un país donde la gente ya está desconfiada por todo lo que pasa en la política, cerrar las puertas a la auditoría técnica es como jugar una partida de fútbol donde el árbitro decide el resultado antes de que empiece el partido. Si no hay transparencia absoluta en la tecnología, la democracia se vuelve frágil y el ciudadano común se siente engañado. ¿Cómo pretendemos que la gente crea plenamente en los resultados si se nos prohíbe fiscalizar las herramientas que deciden nuestro futuro?
1: Mira, la cuestión aquí no es solo técnica, sino que toca la fibra de la soberanía tecnológica del Estado paraguayo, porque, sin auditoría externa, el sistema se vuelve una caja negra impenetrable. Si queremos fortalecer la democracia, necesitamos que las instituciones acepten que la transparencia radical es el único antídoto contra la desinformación y los rumores que circulan en cada rincón del país. El ciudadano común no puede pedirnos que confiemos por fe, sino que exige pruebas tangibles de que su voluntad se respeta sin interferencias en el software de conteo. Al final del día, si no permitimos que expertos independientes validen el código, estamos poniendo sobre la mesa una debilidad estructural que podría socavar la paz social cada vez que se acerquen las elecciones generales.
0: Exacto, Carlos. Es que no podemos pedirle a la gente que se trague el cuento de que todo está bien si no nos dejan ver las entrañas del sistema. Eso es pura desconfianza, pura y dura. Si queremos una democracia sólida, la transparencia tiene que ser el escudo contra cualquier sospecha. Porque sin auditoría clara, cualquier rumor en la calle se vuelve una chispa peligrosa para la paz social. Si no abren esa caja negra ahora mismo, nos van a dejar con un sistema que nadie puede validar. Y eso es jugar con fuego. Vamos a un corte comercial. Ya volvemos con más de todo. 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

0: Buenas tardes, familia de Radio Asunción. Estamos juntos en Opinión Ciudadana para hablar de una realidad que nos golpea cada mañana al salir de casa, el estado crítico del transporte público en nuestra capital. La falta de unidades con aire acondicionado y la saturación de las líneas principales, en horas pico, no son solo fallas logísticas, sino un problema de dignidad humana que afecta directamente a la productividad del trabajador asunceno. Necesitamos una reestructuración urgente que priorice carriles exclusivos y una renovación tecnológica de la flota para reducir los tiempos de espera en paradas que hoy colapsan por falta de infraestructura adecuada. Mira, no podemos seguir permitiendo que el ciudadano común pierda horas valiosas en un sistema que se siente estancado, mientras la ciudad crece sin orden.
1: Escúchame bien, Carlos, porque esto es una falta de respeto total para el que labura. La gente que sube al bus en la zona de Sajeno o en las paradas del centro no puede aguantar más ese calor insoportable sin aire acondicionado mientras esperan media hora a que pase una unidad. Es como jugar un partido con dos patas. Si el sistema no se moderniza y se separan los carriles para que el transporte no quede atrapado entre los autos particulares, vamos a seguir perdiendo tiempo valioso de la gente.
2: Bueno, Sapiña.
1: Dale, es hora de que las autoridades dejen de dar vueltas y pónganle voluntad real a la infraestructura, porque el ciudadano ya no aguanta más este caos.
0: Mira, además del problema del confort y la infraestructura, hay un factor clave que es la desarticulación de las rutas troncales con el sistema de transporte metropolitano. Si no integramos realmente los buses que vienen de los distritos con una red urbana eficiente en Asunción, la gente va a seguir sufriendo trasbordos imposibles y demoras que duplican su tiempo de viaje. Es fundamental que la planificación urbana deje de ver al bus como un servicio aislado y lo entienda como la columna vertebral de la economía local, donde cada minuto perdido en el tráfico es dinero que se le quita directamente al bolsillo del trabajador paraguayo.
1: Exacto, Carlos. Y hay que hablarle claro a la gente. La falta de sincronización entre los distritos y la capital es un golazo en contra para el trabajador que viene desde Capiatá o Villeta y se encuentra con una red fragmentada. No podemos pedirle a alguien que sea productivo si tiene que perder dos horas en transbordos que no tienen sentido, porque las rutas no están conectadas de verdad. Eso es una injusticia. Si no integramos el transporte metropolitano como un solo sistema fluido, estamos condenando al trabajador a llegar agotado y tarde a su puesto de trabajo. ¿Hasta cuándo vamos a seguir viendo que la planificación urbana sea un desastre mientras el bolsillo del ciudadano se sigue vaciando por culpa de un sistema que no funciona como una unidad?
0: Lo que tenemos que analizar ahora es la precariedad técnica de las unidades actuales, porque no se trata solo de cuántos buses pasan, sino de la calidad del motor y el mantenimiento preventivo que garantiza que el servicio sea constante. Muchos de los vehículos que circulan hoy tienen una vida útil agotada, lo que genera paradas constantes en plena vía y obstruye el flujo vehicular en arterias críticas como la A29, Mariscal López o la Costanera. Si no hay un plan de renovación tecnológica donde se exija a las empresas concesionarias invertir en motores menos contaminantes y sistemas de monitoreo GPS en tiempo real, el pasajero seguirá siendo rehén de una logística que funciona por inercia y no por eficiencia técnica.
1: Escúchame bien, Carlos. El problema de los motores viejos no es solo una falla técnica. Es un golpe directo a la salud pública y al bolsillo del que paga el pasaje todos los días. Esos buses que se quedan parados en medio de la Mariscal López, soltando humareda negra, nos están asfixiando a todos mientras colapsan las vías principales. Si no exigimos ya una renovación tecnológica con motores modernos, vamos a seguir viviendo en un pasado contaminante donde el ciudadano es el que paga los platos rotos por la falta de control sobre las concesionarias. Dale, no podemos permitir que la mala gestión técnica se convierta en una excusa para que nos sigan ofreciendo un servicio de cuarta mientras el tráfico se vuelve un caos imposible.
0: Mira, ¿sabe qué? Hay que poner el foco en la falta de una autoridad única y centralizada que coordine estas concesiones porque hoy cada empresa funciona como una isla independiente. Mientras no exista un ente regulador fuerte que unifique las tarifas y los horarios bajo un mismo estándar técnico, el usuario va a seguir siendo víctima de un sistema fragmentado donde la voluntad del empresario pesa más que el derecho al transporte eficiente. Esto no es solo un tema de motores viejos o de rutas mal trazadas. Es una falla estructural en la gobernanza que nos obliga a aceptar un servicio mediocre porque no hay nadie que obligue a las empresas a trabajar como una red única y coherente para toda la zona metropolitana.
1: Escúchame, Carlos, que ese punto es clave. Si no hay un mando único, las empresas van a seguir haciendo lo que les dé la gana y el pasajero va a quedar siempre en el olvido mientras ellos cuidan sus intereses. Necesitamos una autoridad con dientes que ponga orden de verdad y obligue a todas las líneas a funcionar como una sola maquinaria bien aceitada para que la gente no sufra más. Eso es lo que tenemos que exigir ya mismo. Vamos con un corte musical ahora mismo. 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

0: Buenas noches. Qué gusto estar al aire hoy para hablar de lo que nos hace sentir orgullosos. Escúchame, nuestra identidad no es algo estático, sino que late fuerte en cada rincón desde la herencia guaraní que sobrevive en el habla cotidiana y en la música de artistas como el Gran Tigo. Es impresionante ver cómo las tradiciones ancestrales se fusionan con lo moderno, por ejemplo. Cuando vemos cómo el uso del idioma en canciones actuales rescata esa conexión profunda con nuestra tierra. No es solo historia antigua, eso es identidad viva. Lo vemos en cada festival de música folclórica y en la forma en que nuestras raíces guaraníes le dan ese sabor único a todo lo que producimos hoy en día. ¿Hasta qué punto estamos protegiendo estas tradiciones o nos estamos perdiendo en la globalización?
1: Mira, esa conexión con nuestra tierra no es solo una cuestión de folclore, es una resistencia cultural frente a un mundo cada vez más uniforme y plano. Lo que sucede con el guaraní hoy es que está dejando de ser algo museístico para convertirse en una herramienta de expresión real, donde la gente joven lo usa para reafirmar quiénes son frente a las tendencias globales. Si no protegemos ese espacio de creación, corremos el riesgo de convertir nuestra identidad en una simple mercancía turística sin alma ni raíces profundas. Tenemos que entender que cada palabra en guaraní que se pierde es un pedazo de nuestra memoria colectiva que se desvanece para siempre.
0: ¡Exacto! Y escúchame bien, no podemos quedarnos solo en la teoría, porque mientras nosotros debatimos acá, hay mucha gente en los barrios que ya está usando el guaraní para innovar en redes sociales y en el emprendimiento urbano. No es solo una cuestión de museo, es una herramienta de lucha. Cuando un joven usa una expresión en guaraní para vender su producto o para expresar un sentimiento en una canción urbana, está reclamando su lugar con fuerza. Tenemos que fomentar espacios donde los artistas no tengan miedo de mezclar lo tradicional con lo moderno sin que nadie les diga que están arruinando la cultura. Si queremos que nuestra identidad sobreviva a la globalización, tenemos que darle poder a esa mezcla. Porque lo que es auténtico no se pierde por ser nuevo, se fortalece. ¿Estamos dispuestos a apoyar a los artistas que se atreven a romper el molde para mantener viva nuestra lengua en la calle?
1: Mira, lo que está pasando es que esa apropiación del guaraní en los emprendimientos urbanos y las redes sociales le da una utilidad práctica que antes no tenía fuera de la academia o el ámbito rural. Esa dinámica es fundamental porque cuando un joven integra palabras propias en su marca personal, está forzando a la industria a reconocer el valor comercial y cultural de nuestra lengua como algo vigente y dinámico. El desafío real ahora es asegurar que esa evolución no se diluya en una estética superficial, sino que mantenga la carga semántica que nos conecta con la historia del Paraguay profundo. Si logramos que las nuevas plataformas digitales funcionen como amplificadores de esta identidad auténtica, estamos blindando nuestra cultura contra cualquier intento de homogeneización externa.
0: Eso es. Pero escúchame bien, porque hay algo que no podemos ignorar. La verdadera batalla está en la educación y en el orgullo del día a día. No sirve de nada tener redes sociales potentes si los gurises todavía sienten vergüenza de hablar guaraní con fluidez en la escuela o en el trabajo. Necesitamos que el idioma deje de ser algo opcional en las aplicaciones y se convierta en el motor de la economía local, donde cada negocio pequeño use nuestra lengua para diferenciarse del resto del mundo. Julián, si no empujamos por políticas que valoren al guaraní como una herramienta de productividad real, y no solo como un adorno bonito, vamos a terminar con una identidad vacía que solo funciona en Internet, pero que se muere en la calle. ¿Estamos dispuestos a invertir realmente en formar profesionales que dominen nuestra lengua para que el mercado nos obligue a respetarla?
1: Mira, la clave aquí está en desmitificar la idea de que lo tradicional y lo moderno son polos opuestos, que no pueden convivir en un mismo espacio productivo. Si logramos que el guaraní sea una herramienta de especialización técnica en las industrias creativas, como el diseño gráfico o el desarrollo de software, estamos hablando de una soberanía cultural real, donde la lengua deja de ser un accesorio para convertirse en una ventaja competitiva. Te cuento algo importante. Cuando una empresa local decide que su identidad visual y narrativa se basa en nuestra raíz lingüística, No solo está vendiendo un producto, está construyendo un nicho de mercado basado en la autenticidad que ninguna marca global puede replicar. El desafío es pasar del orgullo pasivo a la implementación estratégica, donde el guaraní sea el motor que impulse la innovación en cada pequeño emprendimiento del país.
0: Escúchame bien porque esto es clave. Lo que estás diciendo sobre la ventaja competitiva es fundamental. Pero tenemos que bajar eso a la realidad del productor que está en el taller o en la feria y no tiene presupuesto para grandes campañas de marketing. El guaraní no puede ser solo un nicho para las empresas grandes que quieren quedar bien con la cultura. Tiene que ser la herramienta que le dé identidad al pequeño comerciante que quiere diferenciarse de la competencia china o internacional que viene inundando nuestras calles. Si logramos que el idioma sea el sello de calidad y de originalidad en cada producto local, estamos hablando de una resistencia económica real frente a la globalización desmedida. Dale. Tenemos que dejar de ver la lengua como algo que solo se protege en libros y empezar a verla como la marca registrada que nos hace únicos en el mercado mundial. ¿No te parece que es hora de que las cámaras de comercio y los gremios empiecen a promover formalmente el guaraní como un activo de exportación para nuestros productos?
1: Exactamente, ese movimiento hacia la institucionalización del guaraní como marca de origen es el paso lógico para proteger nuestra producción local frente a lo genérico. Si las cámaras de comercio y los gremios asumen esta responsabilidad, estamos transformando un tesoro cultural en un escudo económico que protege al productor paraguayo. Es pasar de la defensa pasiva a una ofensiva creativa, donde nuestra identidad es la mayor garantía de calidad ante el mundo. Es un tema potente para reflexionar, así que nos quedamos con esa idea de la lengua como motor de desarrollo real, y ahora vamos a darle un espacio a la música.
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1: Buenas noches, familia de Radio Asunción. Estamos aquí para hablarle de frente a una realidad que nos golpea todos los días al salir de casa: el colapso del transporte público en nuestra capital. No podemos seguir ignorando que la falta de rutas integradas y el estado precario de las unidades están agotando la paciencia y la salud de los trabajadores que cruzan Asunción desde las primeras horas de la mañana. Es urgente pasar de un sistema fragmentado a uno que realmente entienda la geografía urbana, donde el tiempo del ciudadano valga más que la improvisación en las paradas. Necesitamos una inversión real en infraestructura y una planificación que elimine esos cuellos de botella en las avenidas principales para devolverle la dignidad al viaje diario.
2: Escúchame, Carlos, porque eso que decís es la realidad pura de la gente que se levanta a las 4 de la mañana. La gente en el mercado y en los barrios periféricos ya no aguanta más estar parada bajo el sol o la lluvia esperando un bus que nunca llega o que viene tan lleno que no podés ni moverte. Es una falta de respeto total para el trabajador paraguayo, que pierde horas valiosas de vida en el tráfico por culpa de una planificación que parece que no existe. Tenemos que exigir rutas que conecten directo los barrios, con los centros laborales sin tantas vueltas y transbordos imposibles. ¿Hasta cuándo vamos a seguir permitiendo que nuestro tiempo se desperdicie así mientras las avenidas principales son un caos total?
1: Mira, la clave acá está en la tecnología y la trazabilidad que hoy nos falta para organizar el caos. Si implementamos un sistema de pago unificado y GPS en tiempo real, el usuario dejaría de ser rehén de la incertidumbre en cada parada, porque sabría exactamente cuándo llega su unidad. Además, hay que pensar en los centros de transferencia como nodos estratégicos donde la gente pueda cambiar de línea sin tener que caminar kilómetros bajo el sol o la lluvia, integrando realmente la periferia con el corazón productivo de la ciudad.
2: Eso es. Pero escúchame bien, Carlos, que no todo es ponerle un aparatito GPS a la unidad. Si el problema de fondo es que las calles están colapsadas por la falta de carriles exclusivos. Mientras no sepamos separar el transporte público del tráfico particular en avenidas como la Mariscal o la Costanera, el usuario va a seguir atrapado en un embotellamiento infinito sin importar qué tan moderna sea la tecnología que usen. Es una cuestión de prioridades. Necesitamos que la autoridad urbana se mueva ya para crear corredores rápidos donde el bus no tenga que pelear con cada auto que decide meterse en la vía rápida, dándole esa prioridad que el ciudadano de a pie merece para llegar a su trabajo a tiempo y sin estrés. ¿De qué sirve saber por GPS que el bus viene si va a estar parado 3 cuadras porque hay un choque o una fila interminable de vehículos?
1: Tenés mucha razón con eso de los corredores, porque la infraestructura física es el esqueleto que sostiene cualquier avance tecnológico. No. Si no segregamos físicamente a las unidades de transporte público del flujo vehicular privado en puntos críticos como la intersección de la Mariscal y la Costanera, seguiremos siendo esclavos de la congestión urbana. Un sistema eficiente requiere que la planificación urbana priorice la movilidad masiva sobre el vehículo individual, para reducir drásticamente los tiempos de viaje en un 30% o 40%. Es fundamental que las autoridades entiendan que separar estos flujos no es un lujo, sino una necesidad básica para desahogar nuestras avenidas y devolverle a la gente esa hora de vida que hoy pierden atrapados en el tráfico.
2: Exacto, Carlos. Y hay algo que no podemos dejar pasar. La frecuencia y la regularidad del servicio son el alma de todo esto. De nada sirve tener un carril exclusivo si el bus pasa cada hora o si la gente tiene que amontonarse en las paradas porque no hay una base sólida de unidades circulando constantemente. ¡Dale! ¡Dale! La gente en los barrios ya está harta de esperar a ciegas. Necesitamos que el sistema sea constante para que el trabajador pueda planificar su vida y no viva con el estrés de no saber si va a llegar a tiempo a la oficina o al colegio. Si logramos esa regularidad combinada con los corredores, vamos a transformar radicalmente la calidad de vida en nuestra ciudad. ¿No te parece que es hora de que las autoridades dejen de poner parches y empiecen a construir un sistema real que funcione como reloj suizo?
1: Mira, para que esa regularidad que mencionas sea posible, tenemos que hablar de la gestión de flota y el mantenimiento preventivo de las unidades como un pilar fundamental del sistema. No podemos permitir que el servicio se interrumpa porque una unidad vieja se queda parada en medio de la costanera por fallas mecánicas constantes, algo que hoy genera cuellos de botella críticos y frustración al usuario. Necesitamos una logística de repuestos y talleres estratégicos que garanticen que cada bus que sale de la terminal esté en condiciones óptimas para cumplir su recorrido sin interrupciones técnicas. Es pasar de un modelo de parche a uno de mantenimiento industrial, donde la continuidad del servicio sea la prioridad absoluta para que el ciudadano no pierda ni un minuto de su jornada laboral.
2: Esa es la clave, Carlos. Si las unidades no están en condiciones óptimas, el sistema se cae como un castillo de naipes, y el que termina pagando los platos rotos es el vecino que está ahí parado, bajo el sol, esperando el bus. Necesitamos dejar de improvisar con motores que ya no dan más y exigir una gestión seria que garantice que cada unidad sea confiable. Si el bus no falla, la fluidez se mantiene y el tiempo del trabajador se respeta. Es hora de que nos den un servicio digno y no solo promesas de papel. Pero bueno, nos vamos a un corte comercial rápido. Seguimos con más música y más debate en unos minutos. 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

0: Buenas noches. Qué calor que está pegando fuerte hoy en Asunción. Mira, el termómetro no da tregua y estamos con unos 34 grados ahora mismo, con una humedad que te deja pegado a la silla y un viento del este bien flojito. Comparado con ayer, la temperatura subió 2 grados más. Así que el cuerpo ya siente ese golpe de calor típico de agosto que nos tiene a todos buscando sombra. Para salir a la calle hoy, olvídate de las camisas pesadas. Ponete algo liviano, mucho agua, y si vas al parque Ñuquerá o a pasear por la costanera, hacelo bien temprano porque el sol está picante. Mañana se espera que el viento raye un poco más fuerte, pero la temperatura va a mantenerse alta, así que prepárate para seguir luchando contra este calorcito que no nos deja dormir. ¿Ustedes cómo están aguantando este clima en los barrios? Me cuentan si ya se están desesperando con el termómetro.
1: Esa humedad de agosto es un golpe duro para el cuerpo, especialmente para nuestros adultos mayores y los chicos que están en las escuelas sin aire acondicionado. No es solo una cifra en el termómetro, sino una cuestión de salud pública que nos obliga a repensar cómo diseñamos nuestros espacios públicos y hogares para que sean más frescos. Mira, mientras el gobierno ajusta las políticas de infraestructura, nosotros tenemos que cuidarnos entre vecinos, asegurándonos de que nadie se deshidrate bajo ese sol que no perdona. Es fundamental que la gente no subestime este clima, porque un golpe de calor en una tarde cualquiera puede cambiarle el día a cualquier familia asuncena.
0: Escúchame bien, porque esto es una realidad que no podemos ignorar. No podemos seguir esperando a que las autoridades reaccionen con infraestructura cuando la gente en los barrios más humildes ya está sufriendo el calor sin nada que los proteja. Mira, mientras unos tienen aire acondicionado y otros están ahí, en una aula de clases sin ventilación o bajo el sol de mediodía, el riesgo es real y urgente para nuestros jóvenes. Es una injusticia total que la infraestructura pública no esté a la altura del clima que nos toca vivir todos los años. ¿Hasta cuándo vamos a esperar que se priorice la salud de los vecinos antes de que alguien termine en una guardia por deshidratación?
1: Tenés razón en indignarte porque la falta de infraestructura adecuada no es solo un fallo logístico, es una brecha de desigualdad que golpea directamente a los más vulnerables. Cuando una escuela rural o un centro de salud en una zona periférica carece de ventilación básica, estamos hablando de una barrera para el aprendizaje y para el bienestar físico de quienes menos recursos tienen. Necesitamos que la planificación urbana deje de ser cosmética y empiece a incluir soluciones arquitectónicas pasivas, como techos más altos o materiales que aíslen térmicamente las construcciones públicas. No podemos permitir que el código postal de una familia determine si sus hijos pueden estudiar tranquilos o si los abuelos sufren un golpe de calor en la sala de espera del hospital municipal.
0: Dale, pero escúchame bien porque este punto es clave. Lo que estamos hablando no es solo un problema de construcción. Es un tema de planificación urbana que nos está dejando desprotegidos a todos. Si el municipio o las autoridades no empiezan a plantar árboles de sombra en las paradas de colectivo y en las veredas principales, ahora mismo, la gente va a seguir sufriendo como si fuera una carrera de obstáculos sin terminar. No podemos esperar a que pase una tragedia para que decidan ponerle un poco de verde a la ciudad o mejorar el asfalto para que no retenga tanto calor. Es una cuestión de supervivencia básica para el que camina por la calle todos los días.
1: Mira, lo que decís del asfalto es fundamental porque la pavimentación con materiales porosos o el uso de pinturas reflectantes podría bajar significativamente la temperatura ambiente en las zonas más densas de Asunción. Si no invertimos ahora en una infraestructura urbana que respire y que absorba menos calor, vamos a seguir condenando a los vecinos a caminar bajo un horno urbano cada vez más intenso. Es una cuestión de diseño inteligente que debe pasar de ser un lujo estético a convertirse en una prioridad de salud pública para evitar que nuestras calles se vuelvan intransitables durante las horas pico del mediodía.
0: Eso mismo. Y escúchame bien, porque hay algo que no podemos dejar pasar. la falta de espacios públicos con fuentes de agua y bebederos gratuitos en las plazas principales. Es un desastre total para el vecino que labura afuera. No podemos pretender que la gente aguante este solazo si ni siquiera hay un lugar donde hidratarse gratis mientras caminan hacia el trabajo o esperan el transporte. Es una falta de respeto a la salud pública. Si no metemos mano en esto ahora, las autoridades van a tener que explicar por qué dejaron que los vecinos se deshidrataran por pura negligencia urbana. ¿Queremos seguir viendo gente colapsando en las esquinas solo porque nadie pensó en poner un chorro de agua fresca en el centro de la ciudad?
1: Esa falta de bebederos públicos no es un detalle menor, es una negligencia que golpea al trabajador que ya se esfuerza bajo el sol y termina deshidratado por una planificación urbana ausente. Necesitamos que las plazas y paradas principales funcionen como oasis funcionales, donde la hidratación sea un derecho accesible y no un lujo de quienes pueden comprar una botella en cada esquina. Vamos a tener que exigir que estas estaciones de agua se instalen ya mismo, porque cuidar la salud del vecino es la base de cualquier ciudad que pretenda ser habitable para todos. Eso es todo por ahora. Nos vemos en la próxima.
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